0: señores, seguimos con ustedes esta bella nubladonga tarde de miércoles. Miércoles que nos tuvo pues a todos bastante pues en el suspenso, ¿verdad? Y ahorita ya se prevén lluvias a partir de las 7 de la noche, aunque yo creo que ya no tarda en caerse el aguacero, pero bueno, de todas maneras, atentos, atentos todos. Y bueno, por supuesto, pues también atentos a todo el tema del tráfico el día de hoy, muchachos, porque pues resulta ser que continuarán las protestas de los trabajadores del IMSS, muchachos. Pero vámonos con mi querido Samaboy al Chetocóptero.
1: Y es 5-4, seguimos continuando, mi querido Alex. Oye, Street Fighter, Alex, ¿te acuerdas con la paquita? Alex, a ver ya. De lo que pasa es de que, honestamente les voy a ser muy sincero, no estoy en el Chetocóptero porque pues que va a llover. Y luego ustedes no saben, pero allá arriba en el cielo se siente más frío el aguacero, porque ahí no tienes paragüitas ni nada. Y el Chetocóptero yo sí siento así como, ah, no, hay tropa, y cae que hay tropa. Yo le digo al Jaime, que es el que anda de chofer del Chetocóptero, le digo, no, ¿sabes qué, Jaime? Mejor vamos a parquearlo y nos echamos una caguaforqui bien helada. Entonces ahorita sí te vengo manejando, de que lo que pasa es que, pues de que, ¿cómo se llama? De que, no sé cómo está el reporte vial, pero déjame, te lo pitonizo. ¡Ay! ¡Hijo de salida! De que todo está tal caramba. 10-4. Seguimos continuando. Lo único que te digo es que seguirán la cena en protestas de los trabajadores de Rings. Así que también te diste que ya se sumaron y la gente que ya dijo, ¡ay, pachanga, no! Pues vamos a juntarnos todos. Y se realizan nuevas marchas en la Ciudad de México, comenzando el recorrido en Insurgente Sur hasta las oficinas de Bienestar, que están ubicadas en Gustavo Campa 54. Así que acusaros, porque esto se va a poner todavía más impresionante que el de Shaggy. Informo para ustedes, Super Sama Boy. Gracias, Sama. Pues gracias por el reporte vial. De nada sirvió, pero bueno, pues de todas maneras, manténgase al pendiente, señores, señores. Vámonos de lleno con las tete tendencias en el trending topic. Oye. Diputado, se volvió tendencia la palabra, y particularmente Roberto Satarain, se volvió tendencia, un diputado del Congreso de Puebla, porque rindió su informe. Pero ¿qué crees que hizo este baquetón desgraciado? Dijo, no hombre, yo no le voy a rendir cuentas a ningún parlamento nacional, ni de Puebla, ni del gobierno de México. Yo le voy a rendir cuentas a los extraterrestres, porque yo soy el representante intergaláctico. Así como lo oyes, de jalado de los pelos. Las tendencias el día de hoy, vamos a escuchar el informe. Bueno, parte, no te va a poner la tortura de escucharlo completo, pero vamos a escuchar el momento en donde pide apoyo a los extraterrestres. Adelante con las imágenes.
2: Por la tenacidad y por la firma.
0: ¿Sale de su reloj un alien?
2: Prepara nave.
0: Llega un ovni, lo abduce y se va.
3: Roberto Satarain Leal, diputado que nos representa en el planeta Tierra, en el Congreso de Puebla, México. Bienvenido. Por favor, rinda su informe.
2: Honorable Parlamento Galáctico, aquí estoy para compartirles los logros.
0: ¿Qué tal? Aparte, lo más jalado de los pelos en el Parlamento Intergaláctico, obviamente hay extraterrestres, está un león como el de Narnia, está Jesucristo. No.
4: Rayo, yo he nacido.
0: ¿Te imaginas vivir en Suiza y perdernos de estas realidades tan alteradas? No te pases. No. Yo, hay muchos comentarios que dicen, pobre México. Yo digo, nada más, esto sí está chistoso. Este, o sea, yo no creo que el cuate de verdad crea que él es un representante intergaláctico en nuestro planeta. O sea, lo está haciendo de chiste. Nada más, de chill, ¿no? ¿Cómo está? Está tirando pan. Nada más de WhatsApp. O sea, yo siento que es así. Pero bueno, pues ahí está, muchachos. Los diputados agarrando presupuesto, ¿no? Pues ¿para qué? Para hacer videos. Pero bueno. Sí, entonces sí, ya nos traen a la Irri. Ahora con esto, no, hombre, que va, no es profesional. Ya mejor hay que votar por comediantes para los de las diputaciones. Y la gente dice, ay, no, es que tú qué haces ahí, tú eres un... Como al Gillo cuando se lanzó de senador, que le decían, tú eres un payaso de la radio, tú dedícate a lo tuyo, no te metas en la política. No, hombre, pues si la política está llena de comediantes, si la política está llena de bufones y todos son unos corruptos miserables... Pues que, hombre, que se meta quien sea, que se meta quien sea. Si tienes ganas de hacer algo, que se meta quien sea, hombre. Pero bueno, hasta aquí la información de las tendencias. Vámonos a la pausa. Ya viene la neta del planeta. Soy Alex Aguilar. Ya vuelvo.
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0: Señoras y señores, ya nos vamos. Te quedas con las clásicas gruperas para seguir disfrutando de más música, de más diversión a través de la señal de la Z107.3. Gracias a todos y cada uno de ustedes por acompañarnos, por hacer esto posible y por disfrutar de cada momento de este bello, mágico y cósmico programa. De verdad se los agradecemos con el alma. Gracias a los que nos están dejando sus mensajitos. Alex, buenas, buenas. Escuché que el equipo de la Z va a estar en el aniversario de la central de abastos de Tecámac. ¿Sabes si contratan meseros para su evento? ¿Tendrás número de los organizadores o del staff? Soy mesero y me encuentro sin trabajo en este momento. Si me pudieras ayudar, te lo agradezco. Mira, mi hermano, no tengo ni idea de nada. No sé si la Z está invitada al evento de Tecámac. La verdad, no tengo ni la menor idea. En el caso de que sí, solamente nos invitan para ir a hacer fiesta y pachanga, pero nosotros no somos organizadores del evento. Normalmente, la central de abastos contrata a alguien que se encarga de esa logística, de llevar las mesas, los meseros, la comida, etcétera. Entonces, esas logísticas son aparte, pero te mando un abrazo y ojalá que puedas encontrar algo de chamba muy pronto, mi hermano. Saludos, Alex. Gracias por la complaceta de hoy. Te la rifaste, hombre. Gracias a ustedes. Hola, Alex. Quiero una complaceta. Soy Daniel Segura. Aquí te dejo mi número. La quiero para hoy. No, pues para hoy ya fue. Pero te puedo programar para mañana si te late. Así que bueno, por lo pronto ha llegado el momento de entrarle de lleno con la neta del planeta. Hoy presentamos cosas que no podríamos explicarle a los extraterrestres. Así es, señoras y señores, aunque ustedes no lo crean, imagínense que llegara un extraterrestre y te dijera, ¿qué es esto? ¿Cómo se lo explicarías? Tal vez ahorita no te suena nada extraño, pero imagínate explicándoselo a un extraterrestre. Como por ejemplo, punto ¿qué es el torito? No me refiero al torito donde te van a meter a la casa. No, el torito en las fiestas, que te pones el torito con la pirotecnia y andas... Y ahí andas persiguiendo gente para quemar. Es como... Sí, lo que pasa es que en las fiestas, señor extraterrestre, o sea, usted se pone esa estructura encima, pero eso te va a quemar. O sea... sí, pero es divertido. O sea, ¿y cuál es la finalidad del torito? Pues, pues reírnos. Sí, por eso, pero ¿y qué pasa? Pues nada, o sea, usted corre en círculos, persiguiendo gente, mientras sale pirotecnia, y con todas las posibilidades de que las cosas salgan mal, de que se incendie, se prenden fuego, que haya heridos. ¿Y por qué lo hacen? No, pues qué divertido, si yo estoy haciendo esto.
1: ¡Punto! Número dos.
0: Cosas que no sabrías cómo explicarle a los extraterrestres.
2: Farmear aura.
0: Imagínate, llega el extraterrestre y tú diciéndole...
3: Sí, es mi primera batalla de aura y la verdad que estoy re contento por haber quedado en segundo puesto, pero tengo un problema. Yo falté el trabajo para venir acá. Le dije a mi jefe que voy a venir acá a farmear aura y ahora me quiere descontar el día. O sea, para mí está justificadísimo que haya faltado, porque encima quedé en segundo puesto, me gané esta remera, o sea, ¿qué más querías? O sea, y me quiere descontar el sueldo de este día, pero si me llega a hacer eso, la verdad es que le voy a hacer tremendo juicio porque me parece que es una falta de respeto y no da, o sea, yo tranquilamente le podría haber metido una excusa como que no sé, que me siento mal, que me duele la vertical, pero yo le dije la posta, mira, voy a farmear aura, o sea, está justificado.
0: Voy a farmear aura, y aparte me encanta que dice, quedé en segundo lugar, solo hay dos. En una batalla solo hay dos. ¡Punto! Número tres. Cosas que no sabrías cómo explicarle a un... ¿Cómo explicarle a un extraterrestre que pagas para no ir al gimnasio? O sea, pero explícame, el extraterrestre. O sea, explícame. Si tú vas, pagas. Pero si no vas, ¿por qué pagas? ¡No! O sea, lo que pasa es que... O sea, pagas... Porque dices que vas a ir, pero en realidad no vas a ir. Pues entonces no pagues y ya... ¡No! Así no funciona, señor extraterrestre. Porque si usted no paga, entonces no está haciendo el intento de ir. Pero no vas a ir y te vas a poner pretextos para no ir. ¡Por eso! ¡Ay!

0: vean, pero en realidad cuando vas a tomarte fotos al espejo, no así, o sea, ¿sí me explico o no me explico?
1: Punto número que sigue. Cosas que no sabrías cómo explicarle a un extraterrestre.
2: Échale.
1: ¿Por
2: échale.
1: Qué te enamoras de alguien que te trata de la tostada? A ver, terrícola, me estás diciendo que encontraste una persona que te ignora, que te miente, que te hace llorar, que te quita la paz, ajá, y aún así quieres reproducirte con ella. O sea, aunque no nos reproduzcamos, solo el esfuerzo, o sea, el intento, la práctica. Es que tiene algo especial, ¿pero qué tiene? ¡No lo sé! Pero cuando me escribe hola se me olvida que ayer me mandó el carambas. O sea, cuando me dice hola, ¿qué haces? Se me olvida que me engañó 5 veces. O sea, los extraterrestres van a pensar que el amor es una enfermedad de transmisión emocional. Así que recuerden, muchachos, esto no es chorizo, esto es la neta del planeta. ¡Y ya nos vamos! Te quedas en compañía de las clásicas gruperas. Yo amenazo con volver el día de mañana, jueves, con más de los sobrevivientes de la Z107.3. Gracias en el Máster Digital a mi queridísimo negrito Fabián Miranda. Líneas telefónicas, Mística Baquetona, suculentales, visita ella, es Doña Gertrudis.
2: ¡Saco los tacos de canasta!
1: Y
2: esto
1: que te habla, te saluda y se despide especial amigo y servidor Alex Aguilar.
3: Hola, guapura.
1: Ay, que te regreso el día de mañana con más de los sobrevivientes de la Z107.3.
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1: Bienvenidos, bienvenidas residentes, una hora más de las clásicas gruperas. Yo soy Lili Miau, la gatuna de la radio, y me encanta estar con ustedes compartiendo esta música que nos trae bellísimos recuerdos. También quiero agradecerle mucho a mi querido Alex Aguilar, que nos dejó la cabina impecable. Muchísimas gracias, Alex, y que nos trajo noticias increíbles en las bananeras. También por ahí nos da muy buenos tips, como hoy el de los marcianos. Me dejó pensando bastante, la verdad. Gracias, Alex. Por ahí escúchenlo el día de mañana. Quiero agradecer también por acá en el Máster Digital a quien hace que la voz se escuche increíble, mi queridísimo Mike, ahí en el Máster. Muchas gracias. Oigan, tengo algunos saluditos que se me quedaron acumulados. Gracias a los que ya nos escuchan en Los Ángeles, California, en Tulancingo, en Querétaro, en Durango, en Tlaxcala. Y bueno, más personas que se unen, síganos también. Ahí estoy haciendo un live a través de mi Facebook, Lili Miau. Y bueno, quiero iniciar esta noche de clásicas gruperas con una canción que va dedicada para todos nuestros residentes que trabajan a través de aplicaciones y hacen viajes todo el día. Para ustedes, el taxista de los dinos.
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1: 7:02 de la noche.
2: ¿Sabe?

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0: Residentes, gracias por seguir conmigo a través de las clásicas gruperas. En el siguiente bloque les voy a dar tres datos curiosos de límite. Mientras, vamos a una pausa comercial y volvemos. Gracias.
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acompañarme en esta hora de las clásicas gruperas. Les quiero recordar también los teléfonos en cabina, 5259-0829 y 5259-2391, para que nos llamen, nos pidan una canción que quieran escuchar o simplemente para saludarnos, ¿va? Les adelantaba también que tengo tres datos curiosos de una gran agrupación que yo me declaro fan. La verdad es que sí me voy a declarar fan. Pues es Límite. Sí, que yo creo que todos en algún momento de nuestra adolescencia o juventud nos peinábamos con nuestras dos trencitas, ¿no? A ver, ya me dirán a través de las redes sociales también. Y bueno, pues en el dato número uno, quiero decirles que Límite se caracterizó mucho por la combinación que traían, esa mezcla en su música. Y esto fue reconocido en el 2001, porque ganaron el Latin Grammy con su disco por encima de todo en la categoría Mejor Interpretación Grupera. Ya saben que el Latin Grammy pues es un reconocimiento que pues no todos los grupos tienen el honor de obtener. Pero bueno, para Límite fue un gran, gran logro y sobre todo porque reconocían su estilo musical. Bueno, en el dato número 2, ¿qué creen? Sí, todos en eso, ¿qué serían los 90s? Nos peinábamos con nuestras dos trencitas porque era la moda, porque pues Alicia Villarreal también impuso esa moda. ¿Qué creen? Ese peinado era parte del contrato que tenía Límite, porque obviamente era una imagen que la identificaba. Y si ella llegaba a alterar algo en su peinado, pues entonces estaría incumpliendo en ese contrato. Imagínense, ya hasta las trenzas estaban incluidas, ¿no? Y bueno, en el dato número 3, fíjense que en 1980 Jorge Macías grabó y escribió el tema de Con la misma piedra. Pero pues en él lo escucharon un par de versiones, como que no despuntó tanto. Pero cuando Límite, en el año de 1995, la grabó, fue un tema que de verdad los marcó para toda la vida. Y bueno, así se escuchaba en el año de 1995 con la misma piedra de Límite.

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0: Residentes, estamos llegando ya al final de esta hora en las clásicas gruperas. De verdad que quiero agradecerles muchísimo por haber acompañado esta hora con lo mejor de la música. Nos trajimos bellos recuerdos, no sé, yo me acordé de mi época en la secundaria con Límite. Cuéntenme ustedes qué tal, también no se les olvide escucharnos de 2 a 6 de la mañana. Estamos con los Nocturnautas, con mi queridísimo amigo Betito Zumba. Ahí estaremos acompañándole su madrugada para que no se duerman. Y bueno, finalmente quiero mandar unos saluditos muy especiales al señor Joel Serapio, a Gaby Cortés y a Cami, a la banda Los Compadres del Peñón de los Baños, bueno, a Octavio Hernández y los que se acumulen para el día de mañana. De esta manera me despido, dándole la bienvenida a mi querido amigo Luis Olivares, el Chicles. Discúlpame, Chicles, que dejamos un poco de pastel y refresco en la cabina. Pero andábamos de celebración. Gracias y nos escuchamos el día de mañana. Yo soy Lili Miau, la gatúbela de la radio. Gracias, Migue. Muchas gracias.
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1: Vamos, listo. Salud, muchachos, por esa mujer.

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0: Los cañones. Oigan, feliz mitad de semana, es miércoles, estamos arañando la quincena, sí, señor. Ya se asoma que ahí viene la raya. Así que, bueno, pues muy pendientes. Soy Luis, yo soy Olivares, en este miércoles de catorcena, miércoles ya 14 de octubre del 2026. Ahí en los controles se encuentra mi querido Mike Wazowski. Donde quiera que te encuentres y todavía estás en el tránsito de la CDMX, bueno, relájate, hoy estuvo igual complicadón. Hubo ciertas movilizaciones, los cuales congestionaron de nueva cuenta muchas principales vialidades aquí en el Valle de México. Así que relax, otras sí se desahogaron más rápido por lo mismo. Pues mucha gente igual no agarró el carro, evitó esas zonas. Y hay algunos lugarcitos de aquí de la CDMX que se encuentran bastante, pero bastante viables, ¿va? Oigan, pues vamos de volada a hacer una pequeña pausa comercial. Me quedo contigo hasta las 2 de la mañana. Agradecemos también a mi querida Lili Miau, que por cierto está de manteles largos, mi querida Gatúbela de la radio, ¿verdad? Anda de fiesta y pásenla a felicitar a su Instagram. Búsquenla, que precisamente ella les trae a ustedes las clásicas gruperronas todos los días de 7 a 8 de la noche. Feliz cumple, mi querida Lili Miau. Oigan, por otra parte, Mike está ahí en los controles, en el Master Digital, piloteando esta nave que emana la señal que domina la República Mexicana. Y está ahí justo mi querido Mike. Haremos team nocturno hasta las 2 de la mañana, que por acá regresa mi querida Lili Miau también. Y con el gran Beto Zumba para traerte las veladas de la Z. Voy a pausa, no te despegues. Soy el Chicles, de noche el Chicles Tripper. Ya tenemos mucho más para ti, así que tú no le cambies.
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0: ustedes disculpen, pero ando agitado porque la neta estaba bailando esta rolita aquí en cabina. La neta, me hizo figurarme algún bodorrio, unos 15 años. Y bueno, pues el caballo dorado se llamó No Rompas Más. Bueno, pues feliz noche para todos ustedes. Son las 9:52 y es momento de irnos de volada, de boleto a una pausa comercial. Ya rezamos directito con los adoloridos de la Z. Entonces, si traes tu cora roto, es momento pues de que nos marques a cabina. Si necesitas reconciliarte con tu pareja, si viceversa, ya quieres cerrar capítulos, ponerle punto final a ese asunto, échanos también un grito, ya sea marcándonos en el 55 52 59 08 29 y 55 52 59 23 91, 5259 08 29 y 5259 23 91. Ahora por WhatsApp, también en el WhatsApp nos vas a poder echar un grito. Es bien sencillo que vía WhatsApp también nos contactes, porque ahí mándanos una notita de voz. Nota de audio en el 55 3506 2506, 55 3506 2506, y de esa manera vamos a estar atendiéndote vía WhatsApp. Y bueno, ya también redes sociales. Ah, sí, es cierto, ahí me voy a conectar en estos momentos también en un Insta. No, Insta no les voy a hacer. TikTok Live, vámonos de volada al TikTok y ahí les voy a estar atendiendo como el Chicles. Búscame así, el Chicles, y ahí nos encontramos vía TikTok Live, ¿sale? 9:53, pausa y nosotros ya volvemos.
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1: Sale, son las 10 de la noche en punto, 10 en punto, aquí a través de Los Adoloridos de la Z. Gracias por estarnos sintonizando aquí a través del 107.3. Empezamos con el señor Edwin Luna y la Tracalosa de Monterrey. No se nos despeguen, que nosotros iniciamos en este miércoles. Es miércoles apenas, aquí iniciamos.
2: Yo

0: Sale 11, ay, 11 de la noche. Las 10 con 6 minutos, 10 de la noche con 6, perdón, es que hoy ando levantado desde bien temprano. Son 10 de la noche con 7 minutos, estamos totalmente en vivo aquí a través de Los Adoloridos de la Z. Gracias de verdad por sintonizarme noche a nochecita. Muchas gracias por estar aquí al pendiente de todos nosotros. Todos los que nos hacen llegar sus WhatsApp enseguida. Eso estoy actualizando ya para escuchar sus notitas de audio en el 55 3506 2506. Ahí grábame notas de voz, notas de audio, y en este miércoles 14 estamos arañando la quincena. Te comienzo a escuchar, ¿va? ¿Quién está por aquí? Hola.
1: ¿Qué tal, Mechile? Saludos desde Zumpango, saludos a Mónica Aguirre de la Trinidad. ¿Podrías complacerla de Tatuajes? Gracias.
0: Tatuajes de tus besos llevo en todo. Dice, hola, traigo el corazón roto, la verdad quisiera hacerle una llamada para dedicarle una canción a mi esposa. Acabamos de separarnos, espero que me puedan ayudar. A ver, de boleto, así como este carnal. Ustedes igual pueden mandarme sus mensajillos y mira, de volada los contactamos.
2: Bueno.
0: Hola, carnal, ¿cómo estás? Buenas noches.
2: Buenas noches.
0: ¿Cómo andas? Habla Chicles, ¿cómo te llamas?
2: Enrique Trujano.
0: ¿Cómo estás, mi querido Enrique? Buenas noches.
2: Buenas noches, pues aquí adolorido, mira.
0: No manches. Oye, Enrique, ¿dónde me escuchas?
2: Desde Texcoco.
0: Va, saludos a la banda de ahí del Tejocote, de Texcoco Centro. ¿Por dónde andas tú?
2: Yo estoy aquí por Patio Texcoco, por Molino de las Flores.
0: Ok, va. Oye, carnal, y a ver, platícame, ¿cómo estuvo el asunto ahí con tu esposa? Bienvenido a Los Adoloridos.
2: Pues mira, te platico un poco, ¿no? Va a ser 2 meses que nos separamos, ya que pues la verdad yo cometí bastantes errores por haber caído en adicciones, ¿no? Tuve problemas con el alcohol y con otras sustancias.
0: ¿Qué ingerías?
2: Pues consumía drogas también.
0: ¿Pero qué? ¿De qué tipo?
2: Pues consumía cocaína y todo eso.
0: Ok, sí, estabas muy metido, pues.
2: Sí, y pues finalmente logré dejarlas. Y pues ahora que todo iba marchando bien, se fueron de mi lado.
0: No manches, pero ¿por qué si se supone que estabas haciendo un cambio?
2: Porque yo me di cuenta que ella se cansó de la mala vida que le daba o de los malos tratos. Uh-huh. Y pues no sé, se cansó, se desesperó y pues
0: se agotó.
2: Sí, se agotó.
0: Exacto. Oye, pero es lo que te digo, o sea, el cambio o fue muy tarde, o sea, es que si yo veo que alguien está tratando de luchar por lo nuestro y está realmente cambiando, no tendría como por qué abandonar el asunto, o más bien seguías en lo mismo.
2: Pues yo creo que más que nada fue que se cansó, ¿no? De que quizás yo creo pensó que no iba a cambiar. Y se fue, y aparte, pues, nos dejamos de hablar por un tiempo aún estando juntos.
0: O sea, ¿llegaban a casa y qué? ¿Cada quien por su lado? ¿Qué rollo?
2: Ajá, sí, cada quien estaba por su lado. Yo llegaba y ella estaba en la casa. Y ya después iba a la cocina y yo estaba en el cuarto. Después yo me iba a la cocina a cenar y ella se iba para el cuarto. Uh-huh. Y, o sea, perdimos comunicación, perdimos muchas cosas.
0: Sí, dicen, hay personas que se separan desde antes aún estando juntos. Ha sido una de las frases. Y así les pasó a ustedes.
2: Sí.
0: Oye, carnal, ¿y cuánto tiempo dices que duraron? ¿9 años?
2: No, duramos juntos alrededor de 8 años.
0: Ah, bueno, sí, según yo tenía entendido, pues ahí casi los 9. Oye, carnal, y otra preguntota, ¿hace cuánto sucedió esto? O sea, ¿hace cuánto tomó la decisión de ya separarse?
2: Fue en agosto, a finales de agosto.
0: Okay. ¿Y tienen familia?
2: Sí, tenemos una hija en común.
0: ¿Y ahora cómo están las cosas? Me refiero en el que siguen en la misma casa, tú ya te moviste a otro lado, o sea, eso es lo que quisiera saber.
2: No, ella se fue para la casa de su mamá, y yo me quedé aquí en la casa donde vivíamos.
0: Donde estaban, ajá, okay.
2: Y pues he tratado de hablar con ella. Hasta ahorita hemos tenido una buena relación fuera de casa, ¿no? Porque voy a verlas, convivimos, estoy allá bastante tiempo. Hemos salido en ocasiones a dar la vuelta a los tres, pero pues al llegar la noche es cuando todo se vuelve
0: gris, todo cambia.
2: Sí.
0: Okay. Oye, y cuando sales a dar la vuelta y ese asunto con tu nena, o sea, entre comillas, el plan todavía de la familia perfecta, ella, tu nena, tú, ¿qué te dice? ¿Cómo se comporta?
2: Pues, es hasta eso que crees que es muy accesible, convivimos, vamos, no sé, un ejemplo, a cenar, uh-huh. y los semblantes de ella son muy distintos, se ve contenta, se ve, pues, que le gusta estar como que en familia, ¿no?
0: La convivencia, pues, al menos le agrada la convivencia. ¿Se toman de la mano?
2: No, pero yo sí trato de acercarme, el abrazo.
0: Ajá. ¿Y cómo reacciona justo eso?
2: Besos.
0: ¿Ah, sí le llegas a dar un beso?
2: Sí, en el cachete,
0: en la mejilla,
2: en la frente.
0: Ah, sí, sí. Y se deja, o sea, lo permite.
2: Ajá.
0: Porque sí. Es que te lo permita ella, lo permite, sí. Entonces. Okay. Bueno, pues son buenas señales, la verdad. Vamos o sea, te hacía todas estas preguntas porque quiero saber a qué nos vamos a enfrentar. Evidentemente, tengo entendido a todo lo que me estás compartiendo, platicando y en los mensajes que me escribes, que pues quieres recuperarla.
2: Sí, he tratado de hacer de todo. He hablado con ella, he sido atento y un poco detallista para, pues, si no,
0: ganar
2: para
0: puntos, intentarla convencer, pues.
2: Sí, y que se dé cuenta, pues, que realmente estoy cambiando para estar bien con ella.
0: Okay. Oye, carnal, y te iba a preguntar algo más. ¿Qué es lo que ella, primero, cómo se llama?
2: Ella se llama Ángeles Joana.
0: ¿Cómo le dices, más Ángeles o Ivana?
2: Joana.
0: Ah, Joana, te entendí, Joana. Vale. Okay, Joana. ¿Cómo le dices más así, Joana?
2: Ajá, Joana.
0: Okay, oye, ¿y qué es lo que más extrañas tú de Joana?
2: Pues yo creo que todos sus abrazos, sus besos, el jugar con ella y con la niña.
0: ¿Cuántos años tiene tu niña?
2: Tiene 5 años.
0: Okay, sí está chiquitita. Va. Ya está, pues a ver, ahora sí tengo como que toda la información necesaria para intentar ahí atacar con Cupido y ojalá logremos ese flechazo de reconciliación.
2: Esperemos que sí.
0: Pásame el número de Joana, please.
2: Ok, es 55 22 03.
0: Ya estás. Ok, bueno, pues voy aquí, salgo de este lado y vámonos recio. Ah, es verdad, a ver, deja regreso con él. La carnal, ¿qué canción le quieres dedicar a Joana?
2: Quería ver si le podíamos dedicar la de Lo Dejaría Todo, de La Fiera de Ojinaga.
0: Órale, ya está. Pensé que al contrario quiere ser la de Lo Dejaría Todo Porque Me Quedara. ¿Qué rollo, Ivancillo? ¿Qué rollo? ¡Nel! Oigan, saludos para todo el grupo Borja, en especial para mi querido Ivancillo, que son bien chambeadores, bien, bien chambeadores. Andan todavía estas horas dándole machín y pues ahí sin dejar de sintonizar la estación. Hola, buenas noches, por favor, con Joana.
3: Hola, buenas noches.
0: Hola, buenas noches, Joana. Te saluda Luis Olivares. Me dicen el Chicles. Te saludo de aquí, de parte de los adoloridos de la Z. ¿Cómo estás?
3: Bien.
0: Qué bueno. Me encanta saberte bien, mi querida Joana. ¿Y qué crees? Que te tengo un detalle para el día de hoy. Antes de que sepas de qué o de quién se trata, yo también te voy a poner un poquito más en contexto de la situación. Y es que esta personita se comunicó con nosotros, la verdad, bastante desesperadón, en el que no encuentra caminos para volver a llegar a ti, para tratar de reencontrarse, para tratar de asumir lo que le vino y le atormentó en su vida, pero lo que también está dispuesto para recuperarlas. Digo, recuperarlas a ti y a tu nena. pero sobre todo a ti. O sea, él no pone como pretexto los hijos, a pesar de que es una gran responsabilidad pero y un gran papel que jugar como padre, pero primero necesita recuperarte a ti para poder después recuperar a su familia. Entonces, pues tú no sé qué opinas de todo esto. ¿Te imaginas de quién te hablo?
3: Sí, ya sé de quién
0: hablo. Okay, ¿y qué opinas de todo esto que te platico?
3: Ay, no sé, qué raro.
0: Es raro porque que estemos enlazados a nivel nacional.
3: Sí.
0: Okay. No pasa nada, mira, tú despreocúpate por eso. Nos escuchan bien poquita gente, como 23.5 millones de personas más o menos.
3: ¿De verdad?
0: Sí, es poquito. Tú no, por eso no te aflijas, sino al contrario. Lo que me encantaría es escuchar directo a tu corazón el qué le pasa por la cabeza a Johanna después de estos agosto, septiembre, octubre, estos dos meses en su ausencia. ¿Qué pasa ahí por la cabeza también? Porque a veces lo que está sintiendo el corazón no lo piensa la cabeza y viceversa. No están conectados, a veces sí ya están en común acuerdo. ¿Cómo la has pasado, Johanna?
3: Ay, es que es raro, porque no entiendo por qué hace todo esto si ya habíamos hablado y tomado una decisión.
0: ¿Cuál es esa decisión? ¿Me puedes tú platicar un poquito, Abraham?
3: Pues nos separamos.
0: Ajá, eso sí, tengo entendido.
3: Dijimos que, bueno, yo le pedí que respetara mi decisión porque ya no se podía hacer más.
0: Oh, ¿y a esa decisión a la que te refieres? ¿A que ya la respetara?
3: Sí, justo.
0: Uy. O sea, ¿ya no hay marcha atrás para ti después de todo esto?
3: Creo que no.
0: Oye, y yo le preguntaba a él, tú me lo explicarás un poquito si es que lo quieres en tu versión. El que le decía, es que ¿por qué si alguien ya está cambiando? Yo sabía que estaba eso, o sea, que ya... Sí me platicó todo y todo lo mal que hizo, o gran parte al menos. Y ¿por qué si ya estaba cambiando? Él me lo platicó así. Entonces, ¿por qué tú aún así enfrascarte a decir ya no hay marcha atrás?
3: Pues él cambió cuando ya estábamos separados. O sea, él empezó a cambiar cuando ya no estábamos juntos.
0: Ah, okay, o sea, valorado cuando ya estaba perdido el asunto.
3: Sí, justo.
0: Okay. Y esos cambios, o sea, pues sí, pueden ser patadas de ahogado, pero también pueden demostrar el que efectivamente alguien quiere estar.
3: Pero, no sé, de pronto uno te cansa y pues ya no es como, pues sí, o sea, te cansas y ya no es como de que por más que pases la luna y el sol, es como que ya no dan ganas.
0: Por supuesto. No te entiendo, es que llegó hasta tu límite.
3: Sí.
0: O sea, llegó al límite y lo pasó ese límite, entonces... Cuando pasas el límite, y más en una mujer, de todo ser humano, pero más en una mujer... ya no hay marcha atrás en muchas ocasiones y creo que es lo que aquí está pasando.
3: Sí.
0: Chales. Bueno, pues él todavía quiere hablar de esta situación contigo. Está en la otra línea, no sé si me dejes comunicártelo. Ya te adelanté en sí todo lo que quiere tratar y por qué es el motivo del detalle. Pero, pues está ahí y además te quiere dedicar una canción. No sé si me dejes comunicártelo o si también ya no le quieres recibir la llamada porque como dices, ya ni hay marcha atrás, ya lo hablaron, yo sí, también es válido y no te lo paso, como tú me digas.
3: Ay, no sé. Ay, no, mucha gente me está escuchando, qué vergüenza.
0: Nah, hombre, es poquito. Además, no, hombre, por qué vergüenza. Aquí nos abrimos, ahora sí que a corazón abierto, valga la redundancia, porque yo también les platico muchas veces de lo que me está pasando y hemos hecho una comunidad bien padre y entre todos empezamos a igual ahí a opinarnos un poquillo, darnos algunas palabras de aliento, etcétera. Entonces, no, hombre, tú no te fijes por eso.
3: Pues a ver qué quiere.
0: A ver qué quiere. Ok. Bueno, pues carnal, ahí te escucho, adelante.
2: Sí, está bien, gracias. Hola.
3: Hola.
2: ¿Cómo estás?
3: Bien.
2: Bueno, pues yo sé que las cosas van mal, que quizás tú ya no cambies tu opinión, pero pues yo lo único que quería demostrarles es que realmente estoy cambiando. y pues no sé, ¿no? Que las extraño, que las necesito. Yo sé que quizás no te haga cambiar de opinión, pero quiero entregarte este pequeño detalle para que sepas que te quiero mucho, que eres una persona muy importante en mi vida. Y pues, como te lo dije, si algún día quieres regresar, voy a estar aquí esperándote con los brazos abiertos.
3: Okay.
0: ¿Tú qué tendrías que decirle en la parte de okay o gracias?
3: Ay, no sé qué. Ay, que ya. Ay, es que no sé.
0: Ahora que lo escuchas en lágrimas en los ojos y con el corazón en la mano.
3: Pues que. Sí, entiendo su punto. Entiendo que esté arrepentido. Pero. También quiero que él respete mi decisión porque, pues, ya habíamos hablado. Es raro eso. Pero, ok, acepto lo que el detalle. Creo que es válido.
0: Ajá.
3: Pero, ay, también es raro.
0: Bueno, mira, no presionemos, tómalo justo, lo bonito del detalle que teníamos esa intención. Ojalá solamente pueda ganar algunos puntitos con esto. Mientras dejémoslo así, únicamente en la canción que también te quiere dedicar. Ya te habló con el corazón en la mano, como bien te decía hace un instante. Y pues ojalá que pueda llegar esa reflexión también tanto a tu cabecita como al corazón, ¿no? Y pues solo eso, que sume algunos puntitos.
3: Okay.
0: Bueno, carnal, creo que va a ser la mejor decisión que podamos tomar en estos momentos también nosotros, el no presionar, el no buscar una respuesta que tal vez tú quisieras escuchar, porque yo sé que tú quisieras escuchar otras respuestas, pero las cosas están difíciles y más porque ella está cansada de ti.
2: Sí.
0: ¿No? Entonces, dejémoslo así, ojalá que, como bien le comenté, puedas o hayas ganado algunos puntitos con esto. Pero ¿sabes qué? Aparte de hacerle un detalle en el radio y que el locutor que está aquí te eche la mano y todo, ¿sabes qué te va a hacer ganar todos los puntos posibles? El seguir demostrando los cambios. Y que sean continuos, ¿no? Que hoy digas una cosa y que mañana reacciones diferente, o que esta semana sí cambies y la otra pues ya te vuelva a ver mal y cosas así. Entonces, la constancia en esos cambios, créeme que es lo que más te va a ayudar. No te lo va a garantizar, pero es lo que más te va a ayudar.
2: Sí.
0: Venga, pues ya está, ¿le quieres dedicar su rola?
2: Sí, pues te dedico esta canción de La Fiera de Ojinaga, se llama Lo Dejaría Todo.
0: Va, pues aquí te la dejamos, ¿sale, nena?
2: Gracias.
0: Órale, gracias a ustedes, cuídense.
2: Oye.
0: ¡Mande!
2: ¿Me lo puedes mandar en mi WhatsApp?
0: Va, ahora nos ponemos de acuerdo fuera del aire. Son las 10:25, ya 10:25. Buenas noches. Estos son los...

Sale 10 de la noche con 28 minutos, 10 de la noche con 28, y con el siguiente saludo y rola me voy a ligar a una pausa comercial, pero es algo que debía también muy importante de este lado, y les enviaba hace unos momentos un saludo gigantesco a mis amigos de Grupo Borja y Jardín Montreal. Le mando un fuerte abrazo ahí para todos los que están chambeando en estos momentos, pero también otro más especial para mi querida Megan Monse Sofi. Le mando un besito a mi querida Megan, pero también tengo por acá a mi querida Anita, justo también para Megan, para Sofi que les mandaba, y su sobrina Sofi, ¿verdad? Es, bueno, están ahí todos. Más bien Megan, la sobrinita de mi querido Ivancillo. Le mando un fuerte abrazo para todos. Gracias por sintonizarme. ¡La comadre! Anda también por allá. saluditos ahí a la comadre Ana. Que, híjole, comadre, dicen que soy chismosa, ¿eh? La que las comadres son re chismosas. Pero bueno, saludos a toda la familia, mi querido Ivancillo, en especial ahí a mi carnal, el buen Iván Borja, que ya cuántos años tenemos de conocernos, mi querido Iván. Neta, estaba haciendo cuentas ahorita que nos estábamos echando grito, ya son un chorrote de años de esta camaradería, así que un abrazo hasta el oriente del Valle de México. ¿Salen? Bueno, pues 10 con 30 minutos, me pedían igual esta que les pone de buenas, pero quiero que la canten ahí a todo pulmón, la comadre, la sobrina, tus hijas, mi querido Ivancillo, y que se escuche hasta acá, que reto. Tumbe las rolas de mi compa Moy Bobadilla, que hoy también se presenta en el palenque de las fiestas de octubre. Ahí andábamos igual por allá por las Guadalajaras con el compa Julián, pero hoy este muchachón la anda rompiendo por todos lados. 10 de la noche con 30, voy a esta rolita y después me ligo inmediatamente a una pausa comercial. No se despeguen, yo soy el Chicles y tú escuchas Los Adoloridos de la Zeta.

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0: las 10 de la noche con 45 minutotes, ya las 10 con 45. Gracias por estarme sintonizando, por acompañarme como noche a noche. Están ustedes para aquí con un servidor. Bien, pues ahora sí ha llegado el momento de estarles atendiendo por línea, de escuchar todavía, seguir escuchando sus audios que me hacen llegar acá en el WhatsApp. Recuerda que los audios los puedes enviar en el 55-3506-2506, y bueno, pues de esa manera es como vamos a estar aquí al pendiente ya de todos ustedes, que por cierto, justo igual estoy a punto de iniciarles ya este Facebook Live, y pues bueno, de esa manera, a ver, es que estaba conectándome, listo, listones, ya estamos por acá, clávense en un TikTok Live, estoy como el Chicles, donde esté parpadeando esta lucecita roja. Ahí mero estamos en víboras, en víboras. Oigan, pues ya están 10 de la noche con 46 minutos, 10:46, aquí a través de este programa. Estamos en vivo y atendemos llamadas telefónicas. A ver quién se nos reporta para este... Es miércoles, miércoles de catorcena. Hola, hola.
1: Hola,
0: buenas noches, hermosa. ¿Quién habla?
1: Paola.
0: ¿Cómo estás, mi querida Pau? Qué bonito nombre tienes, Pau.
1: Muchas gracias.
0: Qué bueno, Pau, platícame, ¿qué rollo? ¿En qué te podemos servir? Bienvenuti a los adoloridos.
1: Muchas
0: cosas. Ok, va, primero, ¿dónde me escuchas, Pau?
1: Acá en Querétaro.
0: Órale, saludos hasta Querétaro. Oye, Pau, ¿y en qué tantas cosas podemos servirte? La primera, venga, échale.
1: Pues la primera...
0: Ajá.
1: Me cambió mucho mi vida. Ha pasado muchas cosas, ¿no? El desamor, el amor y pues doy gracias a Dios que estoy aquí y soy una guerrera.
0: Ok, haces bien, Pau, en que ha sido un altibajo de emociones, es a lo que te refieres, en tu corazón, has atravesado de todo. Y pues hoy en día no sé qué tantas locuras también te hayan pasado por la cabeza, que hace rato les decía que cuando la cabeza piensa unas cosas pero el corazón siente otras, entras en una disyuntiva bastante fuerte y que las cosas se vuelven complicadas, pero cuéntame, ¿qué te ha hecho atravesar en un mal de amores?
1: Pues hace 15 años.
0: Ajá.
1: Ya estoy separada.
0: Ok. ¿Y cuánto tiempo duraste casada o juntada?
1: Como 8 años, por ahí así.
0: Ok. ¿Duele todavía? O sea, te escucho con estas lágrimas y duele.
1: Es que no. He aprendido en la vida muchas cosas.
0: ¿Y entonces por qué esa tristeza o por qué esas lágrimas?
1: Porque yo te voy a contar rápido, dejé mi vida de hace 15 años.
0: Uh-huh.
1: Yo perdí mi vista.
0: Ok.
1: Y la persona...
0: ¿Por qué se pierde la vista? ¿En algún accidente, alguna enfermedad? ¿Qué pasa?
1: El problema es la reacción de catarata.
0: Ok.
1: En ese lazo que yo estuve casada, pues tuve 3 angelitos.
0: Ok.
1: Y pues empecé a perder la vista, ya me iban a operar.
0: Uh-huh.
1: Ellos no sabían que estaba embarazada de mi tercer bebé.
0: Ajá.
1: Y la doctora donde me iba a operar, pues, se detecta que estaba embarazada y me escoge mi bebé o mi vista.
0: Uh-huh.
1: Me da 3 días para pensarlo y pues yo no sabía que tenía ya 7 meses de embarazo. Y hasta que pues le pedí mucho a la Virgen que me diera pues un aliento, ¿no? O sea, que tomara la mejor decisión, ¿no?
0: Uh-huh.
1: Tomé la mejor decisión, que es mi bebé. Y la doctora dijo, sí, yo ya no puedo hacer nada porque tiene 7 meses.
0: ¿Por qué? ¿Perdón?
1: Ya tenía 7 meses de embarazo.
0: Ah, ajá.
1: Y pues ya, en según ya me empezaba a tratar y me dijeron que en diciembre me aliviaba. Uh-huh. Y pues no, se me adelanta mi bebé de 8 meses. Estuvo en la incubadora, los doctores me dicen que pues que no hay muchas esperanzas, ¿no? Y pues así como yo soy muy guerrera, mi niña también fue muy guerrera.
0: ¿Y salió de alta?
1: ¿Mandé?
0: ¿Salió de alta?
1: Sí.
0: Ok.
1: Ya tiene 14 años.
0: Wow. Ajá.
1: Y le doy gracias a Dios. Y pues yo estaba con mi papá, pero él no supo comprender mi discapacidad. Él se alejó.

0: perseveré a mis dos.
1: ¿Ya no la viste?
0: No.
1: Ok.
0: A mis dos niños grandes, sí.
1: Ajá.
0: Aprendí a cambiarla, aprendí a peinarlas, aprendí muchas cosas.
1: ¿Con la discapacidad visual?
0: Sí.
1: Ajá.
0: Y la llevaba a la escuela y vecinos de aquí, pues la verdad se los agradezco. Me veían, o venían por mis hijas, o ellos me echaban la mano, mis hermanos igual me apoyaban.
1: Porque dices que tu pareja igual se desentendió y no pudo comprender esta situación y se desentendió, se fue.
0: Exactamente.
1: Ok.
0: Entonces, a raíz de eso, pues como dices, la mente es muy poderosa.
1: Claro.
0: Y también la puerta falsa. En ese lazo que yo pierdo mi vista, pierdo a mis papás igual al mes.
1: ¿A los dos? ¿Por qué a los dos? ¿Algún accidente o por qué? ¿O fue muy repentino?
0: A mi papá no supimos si lo atropellaron, lo aventaron, no sé. Pero por última vez vino aquí a tu casa.
1: Uh-huh.
0: Y pues ya, se despidió de nosotros y estuvo 3 días en el hospital y falleció.
1: Uy, qué lástima.
0: Y mi mamá pues ya tenía años con la diabetes.
1: Y entre la depresión y tristeza, el duelo no lo aguantó.
0: Ajá, y ella murió en diciembre del mismo año que murió mi papá.
1: Claro.
0: Y aprendí muchas cosas, o sea, yo nunca he ido a una escuela de invidentes, la verdad. Pero aprendí a cocinar yo sola, aprendí a peinar a mis hijas, a bañarlas. Mis hermanos me echaron la mano con las tareas, yo iba a las juntas. Ah, nunca he dejado a mis hijos hasta la fecha.
1: Ok. Oye, a ver, nena, ahorita me terminas de platicar porque tenemos de urgencia una pausa comercial, pero me encantaría poder seguir escuchando esta historia de vida contigo. Entonces, no vais a colgar y ya regresamos justo para ver el desenlace de este caso. Soy El Chicle, son las 10:53 y nosotros ya volvemos. Sigo en el TikTok Live, conéctense, 10:53.
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0: Sale, 11 de la noche en puntito, 11 en puntito, aquí a través de Los Adoloridos de la Z. Muchas gracias por seguirme acompañando. Seguimos en el TikTok Live y evidentemente también traemos lo que nos está aconteciendo vía líneas telefónicas. Por todos lados estamos. Estamos en el TikTok, estamos en el WhatsApp y evidentemente también ya traíamos aquí lo que estábamos atravesando con el caso de esta pequeñita hasta Querétaro. Así que regresamos. Hermosa, ¿sigues por acá? Buenas noches.
1: Sí, aquí estoy.
0: Eso, muy bien. Oye, platícame, ¿qué ondas? Ahora sí, nos quedamos en que desafortunadamente, después de dar a luz de tu tercer pequeñita, ya no pudiste conocerla, desafortunadamente. También, pues no sé si manejarlo como que te hayan jugado chueco, pero no, tu pareja no pudo ser ni comprender la situación, tener esa empatía y ese el amor suficiente para que, a pesar de que estabas atravesando ahora por esa situación y por esta discapacidad visual, pues apoyarte, ¿no? Y se marchó. Los vecinos te apoyaron, o sea, recibiste más apoyo de tus vecinos que de tu pareja, lo cual es irónico en la vida, ¿no? Pero suele suceder. Y pues prácticamente allí íbamos. Entonces aprendiste a cocinar, aprendiste a cambiar a tus nenas, a llevarlas a la escuela. ¿Y qué más, preciosa?
1: Yo tengo... me gusta hacer negocios.
0: Ah, ¿te gusta hacer negocios? Ajá.
1: Y tengo mi jarcería y vendo dulces.
0: Ah, mira, y tu jarcería está, o sea, en algún local, en algún mercado, en los tianguis, ahí lo montas.
1: No, y vienen los vecinos a comprarme.
0: Ah, en tu casita, ok,
1: en
0: muy bien.
1: En mi casa y... ella tiene la oportunidad de hace un año trabajar en...
0: ¿Trabajar qué, perdón?
1: En una cocina.
0: Ah, en una cocina, órale. Guau, wow, pues, admirable, Bombón.
1: Sí, o sea, yo no mentí de mi discapacidad. Me gusta ser luchona.
0: Qué buena onda.
1: Y pues, hace 3 años encontré una persona.
0: Ajá.
1: Y con esa persona estoy ahorita con él.
0: Ok.
1: Hemos pasado por momentos difíciles, problemas y muchas pruebas que nos han puesto en este momento. En mayo a él le detectan la diabetes. A mí en junio me detectan igual la diabetes.
0: Ok.
1: Pero pues los dos nos hemos apoyado y cuando yo lo conocí yo le dije, ¿qué haces, cómo estoy? Yo necesito ayuda, guiarme y todo eso. Y lo que más me notó de él o me encantó es de que me dijo, yo no soy nadie para juzgar, me gustas. Y pues para él es difícil porque no ha tenido hijos, mis hijos son adolescentes. Uh-huh. Pero pues ahí está el pie del cañón también con ella.
0: Tu nena tiene 14, quien última me platicabas que uh-huh. fue 8-mesina. Y luego los otros dos.
1: Tiene la otra 16. Ajá. Y un hijo de 22 años.
0: Ah, y 22, ok. ¿Y ellos qué te dicen?
1: Pues al principio la mediana sí estaba así como enojada cuando me junté con él. Ella me dijo, es que tú prometiste que no te ibas a enamorar. Y le digo, yo nunca prometí. Yo dije, si va a haber alguien conmigo adelante, y si no, yo sola.
0: Claro, más vale sola que mal acompañada.
1: Pero, ¿qué crees que esta persona con quien estoy?
0: Uh-huh.
1: Da todo por nada. La verdad, me apoya en los quehaceres de la casa, trabaja, me da todo su sueldo, la verdad. Y pues sabes que yo siempre la apoyo, o sea, yo hago mis cosas como ama de casa, la verdad.
0: Uh-huh.
1: No estoy atenida aquí, a que me hagan mis cosas, yo sola y con mis hijos.
0: Okay. Hoy en día, al final, entonces, ¿estás trabajando un poco de apoyo? Y como hobby, o sea, porque tienes todo el respaldo de con quien estás.
1: Sí, y aparte mis hijos trabajan, mis dos nenas están en la prepa y trabajan media tarde, entonces...
0: Ah, mira, qué bien. O sea, hay apoyo por todos lados económicamente. Afortunadamente, están estables.
1: Sí, la verdad, digo, a lo mejor años atrás me vi apretada, me vi cómo salir con ellos, ¿no? Pero pues mira, ya, digo, para ellos y están los frutos creciendo. Y pues ahí lo más importante que pues, tienen a su mamá, a pesar de que no ven, pero siempre van a estar ahí con ella.
0: No, eso es lo más importante, y sobre todo pues igual que tienes el apoyo de todos.
1: Sí, y hasta la fecha de mis hermanos, o sea, tengo a mi hermano más chico, sí me da el bajón ahorita el porque a mí la... O sea, te haces muchas preguntas otra vez. Regresas a lo mismo de mi discapacidad, porque a mí, porque esto, y buscas las respuestas y nunca las vas a encontrar. Y pues mi hermano me da ánimos y me dice, es que tú nos has enseñado, tú solita has aprendido y tú nunca te caes y tú siempre con tu sonrisa. Y digo, pues es que para mí es difícil, a lo mejor pasamos con mi mamá, pero ahorita la verdad pues no comprendo el por qué esta enfermedad más en mi vida.
0: Bueno, la salud es algo que en muchas ocasiones podemos provocarnos algún mal por tener tanto descuido sobre nosotros, sobre nuestro cuerpo, por no escucharlo, por muchas otras cosas. Y en otras no mandamos, en otras llegan y no mandamos, no hay manera. Y en otra situación, en otra postura, tampoco, por más que se tenga los millones del mundo, hay veces que no se puede hacer nada. Hay veces que, lo que te digo, el cuerpo es el cuerpo, Dios nos manda ciertas cosas, y aunque se tenga la posibilidad económica que se tenga, no se puede salvar ni mover un dedo.
1: No, pues no. Pues esta es mi historia, quería desahogarme tanto que me escucharas.
0: Ay, muchas gracias por compartirnos, gracias por buscar el espacio y por tenernos esa confianza. Y al contrario, aquí estamos para servirte el día que igual o le quieras marcar a tu pareja o quieras volver a ser escuchada por nosotros, estamos aquí para servirte, ¿sale?
1: Inclusive aquí está conmigo mi pareja.
0: Ah, qué padre. ¿Quieres dedicarle alguna canción? ¿Quieres decirle algo?
1: Sí, pero quiero mandar un mensaje a las personas que están pasando por un momento difícil en su momento. Que hay solución, hay un aprendizaje de todo esto.
0: Ok, ¿cuál es esa moraleja?
1: Como tú dices, a lo mejor no escuchamos nuestro cuerpo, no sé lo que pasa, pero quiero que las personas que pasan por este momento, por una enfermedad, por una discapacidad, que le echen muchas ganas. No es fácil, no es fácil, pero siempre Dios está ahí y nos da sabiduría y entendimiento de todo lo que nos está pasando.
0: Claro. Y sobre todo eso, el poder aceptar, asimilar y procesar, ¿no?, lo que a uno le pueden venir, porque entran muchas cosas y lo sabes, o sea, desde un autoestima, desde el cómo cambiar tu rutina físicamente, o sea, todo se mueve, todo.
1: Sí, fíjate que a mí sí me afectó una palabra que me dijo el papá de mis hijos. Cuando terminó todo el novenario de mi mamá, me dijo, agarra a los niños y vámonos. Y yo le dije, no, cuando yo te necesité, pues no estabas.
0: Claro, ahora de
1: verdad, ¿qué vienes? Estaba un poquito llenita. Ajá. Y así me lo dijo, ¿quién te va a tener así gorda y ciega, no? Y sí me afectó, o sea, a lo mejor me alejé de los hombres en ese momento porque yo pensé que se iban a borrar, no sé. Y hasta que encontré a esta persona, pues ya empecé como a a valorarme, ¿no? Porque si tienes el autoestima muy feo, hasta los suelos.
0: Claro. No, y realmente las palabras en muchas ocasiones pueden herir mucho más, inclusive, que una bala.
1: Sí, la verdad.
0: Y pueden dejar mucho más secuelas que la misma bala.
1: Sí, exactamente. Te duele más las palabras que un golpe.
0: Sí, total. Y también ejemplifico mucho eso porque, o sea, lo hago con la parte de metafórica con lo de la bala, porque también es una de las cosas que, como las palabras, una vez salida la palabra y una vez disparada la bala, ya no se puede regresar. Ya te puedes retractar. Ya lo dijiste. Ya se accionó. Entonces, sí. Hieren y muchísimo.
1: Y la verdad sí, pero mira, me he levantado, he tenido caídas y aquí estoy.
0: Qué bueno, nena, pues me da mucho gusto que estés tan firme, tan convincente también de seguir adelante, de sobresalir, de no quedarte con los brazos cruzados, de que te des otra oportunidad también para tu corazón. Es muy válido. En ocasiones como hijos somos injustos y solamente pues nos cuesta un poquito en shock entender qué pasa, ¿no? Porque mamá puede intentar con alguien más, pero no, hombre, eso es solamente cuestión de inmadurez y es así, es natural. No es que yo le esté diciendo inmaduros a tus hijos. Por la edad es totalmente nato que hay etapas que atravesamos con inmadurez y después nos damos cuenta que estábamos en un grave error y que evidentemente el que mamá pueda ser querida por alguien que sí la está valorando es otro nivel. Te lo digo como hijo.
1: Sí, la verdad, sí. Y pues sí le costó trabajo, la verdad, adaptarse a mis hijos. Pero mira, aquí está él, cualquier cosita que pasa con mis hijos es el que corre.
0: Qué bueno que tengas ese gran respaldo. Pues, ¿tienes alguna canción para él?
1: Sí, la de Bronco, la de Te Adoro. ¿O cómo se llama?
0: Sí, Adoro de Bronco.
1: Uh-huh.
0: Órale, aquí te la dejo entonces,
1: ¿sale? Muchas gracias.
0: Muchas de nada, cuídate. Y justo para dejarte con tu canción, ¿ya lo tienes de frente, algo que le tengas que decir?
1: Pues, Pablo, sabes que te amo mucho y sabes que vas a contar conmigo. Y gracias por existir en mi vida.
0: Sale, pues gracias, hermosa. Te mando un besito hasta Querétaro y un abrazo igual ahí para tu pareja. Cuídense.
1: Hasta luego, bye.
0: Vale, bye, bye. Gran caso que acabamos de tener aquí a través de los adoloridos de las setas y el chicles. Feliz noche para todos ustedes. El reloj nos marca las 11 de la noche con 13 minutos en este miércoles de catorcena. Miércoles 14 de octubre del 2026. Y tenemos un TikTok live, así que también enchúfate.

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18: Hola, hola, ¿cómo están? Yo estoy súper feliz de estar aquí de nuevo con ustedes. Bienvenidos a un nuevo episodio de Ya Oíste. Yo soy Génesis Sainez y hoy vamos a hablar de un tema que la verdad hasta a mí me tiene confundida, porque a veces no sabemos de qué estamos hablando, qué realmente nos duele, y aquí nos vamos a enfocar sobre el dolor torácico. Para eso el día de hoy nos acompaña de nuevo, yo estoy muy contenta, el doctor Oscar Reyes García.
19: Hola, buenas tardes, muchas gracias.
18: Pues vamos a un poquito a desmenuzar, doctor, este tema. En realidad, ¿qué es el dolor torácico, doctor?
19: Como bien mencionas tú, hay en el sector público en general hay esa confusión. En ocasiones lo toman inclusive como sinónimo, ¿no? Dolor torácico o angina de pecho.
18: Exacto.
19: Ya propiamente ya en el ámbito de la salud, pues son relativamente dos cosas diferentes. Pero en general el dolor torácico, como su nombre lo indicas, dolor en el tórax o propiamente dolor en el pecho, ¿no?
18: Okay.
19: La mayoría de la población refiere o lo que más le

0: clásico no es propiamente de origen cardiológico, sino también puede tener algunas otras causas.
1: Entonces, ¿la angina de pecho es ya relacionada más a la parte del corazón?
0: Sí, bueno, las clasificaciones y los términos a través del tiempo han ido cambiando. Antes se le conocía como angina de pecho a todo dolor, pero enfocado a origen cardiológico. O nosotros le llamamos angor pectoris, que es en latín. Entonces, actualmente a nosotros como médicos se nos da el término dolor torácico para englobar lo que antes se le conocía como angina de pecho. Y ya dentro del dolor torácico existe una patología que es propiamente el infarto, que actualmente se le conoce como síndrome isquémico coronario agudo. Cuando eso quiere decir cuando alguna arteria del corazón se tapa y disminuye la circulación, ahí es cuando se da propiamente el infarto. Entonces, para resumir, el síndrome coronario agudo involucra tres situaciones, que es el infarto agudo al miocardio, que le conocemos como sin elevación del ST, o sea que tiene cambios en el electrocardiograma. Está el infarto agudo sin elevación del ST, que no tiene cambios en el electrocardiograma, y aquí entra propiamente la angina. La angina inestable.
1: ¿Cuáles son como esos síntomas de, por así decirlo, el dolor torácico y de la angina de pecho? O sea, ¿qué, cómo saber qué es uno y qué es otro ya cuando llegan con usted, doctor?
0: El hablar de dolor torácico, hay muchas etiologías o muchas causas, ¿no? Normalmente nos, la gente lo relaciona que si te duele el pecho, pues te estás infartando. Pero en promedio, un paciente que llega a urgencias, para que te des una idea, con dolor torácico, solamente entre el 20 y el 30% de esos pacientes se estará infartando. En el otro 70-80% tendrá otra situación.
1: Por ejemplo, ¿solamente se presenta un dolor físico, claro, en el tórax o en esta parte, o hay otras cosas que vienen junto con ese dolor?
0: Enfocándonos a lo que es el síndrome isquémico coronario agudo o infarto, ese tipo de, inclusive a veces el paciente no refiere como tal dolor, lo refiere como un malestar o un disconfort. Okay. Haz de cuenta que nosotros le preguntamos al paciente, oye, ¿cómo es tu dolor en el pecho? Y muchas veces te dicen, no, es que no me duele, simplemente siento como si me estuvieran oprimiendo. Okay. O sea, no es como tal un dolor, sino sienten una opresión o inclusive un malestar, un disconfort. Y ese dolor normalmente se va hacia, o se irradia, o se va hacia mandíbula, hacia el brazo izquierdo. Se acompaña de náusea, vómito, sudoración, el paciente se pone pálido. Entonces, ya cuando el paciente nos va dando más de sus síntomas, nosotros vamos sospechando más de un infarto. Por ejemplo, nosotros ahí tenemos también que evaluar los antecedentes cardiovasculares. Los antecedentes cardiovasculares nos orientan mucho para sospechar de un infarto. ¿Y cuáles son estos factores de riesgo? Por ejemplo, la diabetes, la hipertensión, el tabaquismo, la obesidad, el sedentarismo, la edad. Entonces, un paciente entre más factores que de estos que te estoy mencionando presente, pues más riesgo tiene de tener un infarto. O como te mencioné, si ya tuvo un infarto previo, pues la probabilidad de que se esté infartando es alta. Entonces, si es un paciente que no tiene tantos factores de riesgo cardiovascular, como que ya no lo sospechas, ¿no? El dolor torácico también puede ser de origen respiratorio. Te pongo un ejemplo, por ejemplo, la neumonía puede dar dolor torácico. Hay otra enfermedad que también es grave y puede presentarse con dolor torácico. No sé si hayas escuchado la tromboembolia pulmonar. Eso consiste en que un coágulo tapa una vena del pulmón y el pulmón se infarta. Eso también puede causar dolor en el tórax. Las pericarditis, que la pericarditis es una inflamación de una capa que envuelve al corazón. Eso cuando se inflama causa dolor y también digamos que es de origen cardiológico, pero no es un infarto. Hay otro cuadro grave que se llama, bueno, lo englobamos en los síndromes aórticos, porque hay una arteria muy gruesa que se llama la aorta. Que está dentro del tórax. Entonces, cuando se desgarra esa aorta, cuando tiene algo que se llama un aneurisma, también causa dolor en el tórax. Inclusive una gastritis, una enfermedad acidopéptica, te puede dar dolor en tórax porque el esófago pasa dentro del tórax. Ya que hayas descartado todas esas situaciones pasamos a las que llamamos

0: psicógenas o de origen psicológico. Y
1: Okay.
0: como bien tú dices, la ansiedad muchas veces puede dar dolor en el tórax, pero es como que ya hayas descartado, bueno, nosotros como médicos ya hayamos descartado todo lo demás, porque al final de cuentas,
1: Okay.
0: una crisis de ansiedad que cursa con dolor torácico no es tan grave como las demás que te mencioné.
1: Claro.
0: Pero sí, o sea, sí, una crisis de ansiedad puede cursar con dolor torácico o inclusive puede ser de origen muscular. Hay algo que se llama costocondritis, que es un dolor en los cartílagos del tórax y causa dolor.
1: Pasando un poquito ya más a la parte que, ok, ya sabemos que tengo esto, ¿cómo es el tratamiento que manejan para estas personas?
0: Casi a todas las personas que llegan con dolor torácico urgencias, se les hace un electrocardiograma. En sus primeros minutos se hace un electrocardiograma y aquí se dividiría en dos grupos, los que no tienen alteraciones en el electrocardiograma y los que pues ya vemos que por electrocardiograma se están infartando. Obviamente pues el infarto agudo al miocardio pues para nosotros y para cualquier personal de la salud es una urgencia, ¿no? Entonces obviamente se pasa directo a urgencias, se empieza a monitorizar, se le toman muestras de sangre y aquí hay dos tratamientos. Uno es un fármaco que se puede usar un fármaco que disuelva el trombo o el coágulo. Ese
1: Okay.
0: se pone dentro de la vena y o lo que es lo que está en mayor o digamos más actualizado es hacerle un cateterismo cardíaco. Y
1: Okay.
0: si está disponible la sala de cateterismo o de hemodinamia, pasan directamente a esta sala donde un subespecialista, un cardiólogo hemodinamista, digamos para que se dé a entender, destapa la arteria, mete un catéter ya sea por la pierna o por el brazo y por medio de una pantalla de fluoroscopio va viendo las arterias y ahí él logra visualizar cuál es la arteria afectada. Con este catéter, como te digo, la quita el trombo o la destapa.
1: Okay.
0: Entonces, el tratamiento de elección actualmente.
1: Hoy aprendimos algo muy curioso, muy importante. Me encantó el tema porque ya, ahora sí que voy a ser experta en angina de pecho y dolor torácico. No, ese es el punto de estos podcasts. Y le agradecemos, doctor, por su tiempo, por el apoyo, por brindarnos esta información.
0: Bueno, muchas gracias a ustedes.
1: Pues muchas gracias a todos a ustedes que también nos están escuchando del otro lado, de ya sea una plataforma, de la radio, donde ustedes se encuentren. Saben que aquí tenemos este programa, este espacio para compartirles, para que ustedes prevengan, para que se informen. Yo muy feliz me voy, soy Génesis Sainz y nos escuchamos en un próximo episodio de Ya Oíste. Cuídense mucho, hasta luego.
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0: Bienvenidos, bienvenidas, residentes. Así iniciamos esta madrugada rica y deliciosa. Yo soy Lili Miau, la gatúbela de la radio. También les agradezco muchísimo que me escucharon hace ratito en las clásicas gruperas de 7 a 8 de la noche, de lunes a domingo. Pero hoy estoy acompañadísima por...
1: Beto Zumba, queridos amigos nocturnautas de la Z107.3 de FM. Bienvenidos al mejor programa nocturno de madrugada.
0: Bienvenido, Betonauta.
1: ¿Qué tal, queridos amigos? Pues hoy traemos dos secciones muy increíbles en esta madrugada, y es Confesiones de Madrugada y Traductor de Vida.
0: Pues vámonos rapidísimo.

0: ¿Has dicho, mi querida Lili?
1: Como 365
2: sí,
1: días.
2: Sí, claro.
3: Solo una.
1: 365 días al año.
3: Algunas veces sí la he dicho.
1: Ay, ay, ay. Solo me voy a tomar una. Pues vámonos con la primera traducción.
3: ¿Pero solo una qué?
1: Solo.
3: ¿Una copa? ¿Una gordita? ¿Una
1: ¿qué?
3: ¿Una novela? ¿Una qué?
1: Aplica para todo lo que quieras consumir.
3: Perfecto, perfecto, perfecto.
1: Va, va, va, vámonos con la número uno. Dice, voy a beber algo. O sea, ligero,
0: claro.
1: no muy destrampado el día de hoy.
3: Algo relax, algo
1: sí,
3: relax.
1: Algo tranquis, algo tranquis.
3: No, no funciona.
1: Vámonos con la traducción número dos. No me voy a quedar mucho tiempo. O sea, ahí leve, ahí leve.
3: Si la uno es de una bebida y la dos es no me va a quedar mucho tiempo, olvídalo, vas a amanecer ahí.
1: Es porque
3: vas a amanecer.
1: Una no es ninguna.
3: ¿Y dos ya es una?
1: Pero qué tal que cuando sales de tu casa y dices, en un ratito regreso.
3: No. Mala combinación esas tres. Bebida, fiesta, solo voy un ratito, huye. Sal corriendo, por favor.
1: No puede ser. Bueno, vámonos con la traducción número 4. ¿Y qué tal? Mañana alguien tendrá que explicarme por qué tengo una foto abrazando a un completo desconocido.
3: Definitivamente fue en una fiesta, Beto. No sé si a ti te ha pasado, pero a mí algunas veces en alguna fiestecita siempre salgo del baño con nuevas amigas.
4: ¿Qué?
3: Con nuevos números y pues con amistades por todas partes, porque siempre terminas diciendo, ay, te dejo mi número por cualquier cosa.
1: Así es, claro. Queridos amigos, porque todos conocemos a ese que dice, solo una, y 4 horas después, ¿quién pidió otra? ¡Yo!
3: O ven el amanecer.
1: ¿Quién está bailando? ¡Yo! ¿Quién es ese? ¿Quién sabe?
3: Tú, Beto.
1: No, el otro.
3: Eres ese.
1: Ay, ay. ¿Por qué tiene ese mi gorra?
3: ¿Por qué? Es que eres tú.
1: Tampoco lo sé. Solo una no es una cantidad. Es el comienzo de una historia que probablemente mañana no vas a querer que te cuenten completa.
4: ¡No!
3: ¿Cómo? O sea, ¿crees que puede haber algo así como lo que se le llama una cruda moral?
1: Como no sé qué pasó ayer.
3: Ay.
1: Queridos amigos, esto fue Traductor de Vida. Y recuerden, no todas las frases deben tomarse literalmente, especialmente... Solo una. Vámonos con Confesiones de Madrugada con Lili Miao.
3: Después de escuchar, pues, este traductor de vida súper interesante de nuestro queridísimo Beto Zumba, que nos ha dejado mucho conocimiento, vámonos rapidísimo con la confesión de esta madrugada.
0: ¡Échale!
3: Lili y Beto, no digan mi nombre porque mi suegra escucha la estación y todavía no quiero que ate cabos.
1: Ups.
3: Llevo 4 años con mi novio y desde hace meses me insiste en que vivamos juntos. Yo estaba emocionada hasta que empezó a decir que podríamos quedarnos en casa de su mamá, pues para ahorrar unos cuantos pesitos. Según él, tendríamos privacidad porque nos darían el cuarto de arriba. Según...
2: Sí, claro, sí, claro.
3: El domingo fui a comer y mi suegra aprovechó para explicarme cómo sería todo. ¿Qué días me tocaría lavar? ¿Cómo le gusta a su hijo que haga la comida? Y que él no ayuda, pero para nada, porque llega súper cansado del trabajo. Tal parece que mi cansancio por ir a trabajar, pues no estaba incluido en el acuerdo. Me dio tanto coraje que dije que le dije que acababan de ofrecerme un ascenso en otra sucursal y que probablemente tendría que mudarme. Todo fue mentira, claro. Solo quería frenar el asunto sin discutir con la suegra. Porque, pues, si van a vivir juntas es una decisión muy inteligente.
1: Uy.
3: El problema es que mi novio se emocionó. Dice que se va conmigo, que él consigue trabajo donde sea, que lo importante es estar juntos. Hasta le dijo a su mamá que por fin nos vamos a independizar. Ahora me manda departamentos de una ciudad donde ni siquiera tengo empleo. Ayer me preguntó si podía renunciar él ya de una vez a su trabajo para ayudarme con los arreglos de la mudanza.
4: Ay,
3: yo nada más quería evitar lavar los chones de su hijo, señora. Y ahora tengo que conseguir un ascenso, una sucursal y una vida en otro lugar que ni siquiera conozco.

0: pobre de nuestra amiga desesperada.
1: Híjole, qué barbaridad. Híjole, imagínate luego que los calzones estén ahí, con rayita de canela, ¿no?
0: Sellados. Rácatela. Sellados,
1: no
0: sellados.
1: No puede ser posible.
0: Ay, pobre amiga. ¿Ustedes qué le podrían aconsejar a nuestra amiga? Yo nada más voy a decir.
1: A ver, échale.
0: Que me parece que estuvo correcto que le pusiera, como ¿claro? las reglas en claro. A la suegra, ¿no? Así como de, híjole, es que sí quiero, pero no quiero suegra, entonces mejor me voy.
1: Bueno, lástima que no tenemos las edades, pero si ya tienes más de 30 y llevarte a la pareja a la casa de tu mamá, como que...
2: ¿Cómo se atreve?
0: ¿Cómo se atreve? Por ahí alguien me decía alguna vez que algo que es temporal se vuelve eterno.
1: Ay, sí.
0: Algo temporal se puede volver eterno.
1: Bueno, queridos amigos, queremos saber cuáles son sus opiniones. En las redes sociales les dejamos ahí la historia de esta residenta, de esta confesión que se aventó de madrugada. Y bueno, pues hay que ver qué es lo que dicen nuestros queridos amigos en las redes sociales.
0: O si les ha pasado también, si les ha pasado, también cuéntenos cómo lo solucionaron, si se llevan bien con la suegra. Yo ya quiero el chisme completo.
1: Yo quiero que me lleven a mí, pero a casa de los suegros.
0: ¡Ay! Ojalá estén escuchando la estación, por favor.
1: Vámonos al siguiente bloque musical, cortesía de Saya Sayita.
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0: Gracias por seguir en esta deliciosa madrugada fría y aquí acompañándonos todos para que no nos quedemos dormidos.
1: ¡Vamos a despertar todos! Porque ya vienen también los audios de nuestros queridos residentes, sí, mi estimada Lili.
0: Viene también la hora del miedo.
2: ¡Uy, susto!
0: Pues no. Tenemos cosas interesantes, pero inútiles también. ¿O cómo era? ¿O cómo era eso?

0: ¿Te equivocaste? No pidas disculpas inmediatamente. Primero di, era una prueba. Y si preguntan, ¿qué prueba? Responde, exactamente. Y retírate. No solucionaste el problema, pero ahora todos están confundidos. Y la confusión también es una estrategia.
1: ¡No!
0: Esto fue el peor consejo posible. Y recuerda esta moraleja. Si no sabes qué hacer, hazlo con seguridad. La gente confunde muchísimo la confianza con saber lo que estás haciendo. Esto fue el peor consejo posible.
2: Aunque usted no lo crea.
0: Vámonos con La Hora del Miedo, con Lili Miao.
3: Lo que cayó de la azotea. En la casa de mi abuela había un tragaluz arriba de la escalera. Cuando llovía fuerte, siempre se filtraba el agua. Así que una tarde subí a cubrirlo con una lona. Entre las láminas encontré un montón de canicas. Algunas estaban atoradas en el cemento y otras acomodadas alrededor del tragaluz. Mi abuela no tenía niños en casa. De todos modos, las junté en una bolsa y las bajé. Esa noche nos despertó el sonido de una canica cayendo por la escalera. Se escuchaba clarito un golpe, una pausa, otro golpe, escalón por escalón. Prendí la luz y no encontré nada. Al rato volvió a empezar, pero esta vez el sonido subió. Mi abuela también lo escuchó. Se quedó sentada en la cama mientras yo revisaba la bolsa. Seguía amarrada sobre la mesa, con todas las canicas dentro. A la mañana siguiente, quité la lona. En el polvo de la azotea había marcas de rodillas y dos manos, justo al borde del tragaluz. Parecía que alguien había pasado la noche asomado hacia las escaleras. Le enseñé a mi abuela lo que había encontrado. Entonces me contó que muchos años antes rentaba el cuarto de arriba a una señora con un niño. El niño acostumbraba a echar las canicas por un agujero del tragaluz. Su mamá lo esperaba abajo para recogerlas. Después de que el niño murió, la señora siguió sentándose al pie de la escalera durante semanas. Mi abuela había tapado el agujero cuando ella se fue. Yo regresé las canicas a la azotea esa misma tarde. Las dejé donde las había encontrado y bajé antes de que oscureciera. Ya no volvimos a escucharlas, pero mi abuela empezó a evitar las escaleras de noche. Una madrugada fui a buscar agua y entendí por qué. En el último escalón había una mujer sentada, inclinada hacia adelante, con la mano abierta. Le cayó una canica en la palma. Luego levantó la cara hacia el tragaluz. Yo también miré, pero el agujero seguía tapado.
0: ¡Qué susto!
4: ¡Qué susto! ¡Qué historias de paranormal y de miedo nos mandan, Beto!
5: Ya no voy a ir a la casa de mi abuela, ya me dio miedo.
4: También, bueno...
5: Es que ahí tiene tragaluces. No me vaya a aparecer la señora ahí.
4: Pensé que por las canicas.
5: No, también por mis tías.
4: Ah, ok. No, pues sí, pero seguimos invitando al auditorio, ¿no? A que nos manden sus audios, sus audios para pedir canciones.
5: Sí, manden sus audios para pedir canciones y también si tienen alguna historia de miedo que les haya pasado ahí en su casa, en su cuarto, con su suegra, con sus primas, con alguien, mándela, porque...

0: aquí la vamos a exponer.
1: Gracias, vamos. Y bueno, ¿a dónde nos vamos?
0: Al siguiente audio para ir al bloque musical.
1: ¡Vamos!
2: Hola, hola, ¿qué tal, Lili? ¿Qué miedo, Beto? Estoy escuchando su programa muy tempranito. Quisiera saber si me pueden complacer con una rolita de Conjunto Primavera. Estoy hablando acá desde Milpalta. Muchísimas gracias. Mi nombre es Jorge. Les agradezco muchísimo.
1: Ahí estuvo el audio de nuestro desvelado.
0: Ay, desvelado. Vámonos al siguiente bloque musical con Conjunto Primavera.
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0: nuestra sección, Beto, donde ustedes nos mandan un audio pidiendo una canción, o si la quieren dedicar, o solo si la quieren presentar, y aquí se las ponemos. Por ahí escucharon en el bloque anterior a uno de nuestros desvelados.
1: Sí, ya nos mandan sus audios, con qué rola quieren, a quién se la van a dedicar, si se la van a dedicar a ustedes mismos, está padrísimo porque también el amor propio es para ustedes.
2: Claro.
0: Mucho amor propio, pero bueno, vámonos con el dato súper inútil, pero súper interesante, pero súper de todo.
1: Súper de todo, súper inútil.
0: Súper inútil.
1: Queridos amigos, ¿ustedes sabían que en Venus un día solar dura más que su propio año?
0: ¿Qué? ¿Cómo?
1: Así es decir que Venus tarda más en completar una rotación respecto al Sol que en completar su propia órbita.
0: ¡Wow! Eso no lo sabía.
1: Nah, yo pensé que sí ya lo sabías.
0: No, eso no lo sabía.
1: Pues para que te lo veas, Venus no sabe qué hora es.
0: ¡Ay!
1: Imagínate vivir ahí. ¿Cuándo es tu cumpleaños? A ver, ¿cuándo es?
0: Ajá,
1: no lo vas a saber nunca. Es como el dato súper inútil, pero muy interesante, ¿no?
0: Pues
1: ¿qué
0: sí.
1: día es ahí?
0: No, pues tampoco.
1: Ni preguntes. ¿Cuánto
0: ¿qué
1: tiempo?
0: Hora? ¿Qué hora?
1: No, pues ¿qué hora? Pues quién sabe, hora? ¿No? ¿Cuánto tiempo llevamos de relación?
0: Ay, eso está interesante.
1: Astronómicamente es complicado. Queridos amigos,
0: yo creo, más bien, Beto, que por eso dicen que las mujeres somos de Venus y los hombres de Marte.
1: Ah,
0: ¿será?
1: Pues,
0: ¿tendrá algo que ver o no?
1: Nosotros no nos complicamos y ustedes sí.
0: Ah,
1: ¿verdad?
0: No sé si complicación, pero de que pensamos un poco diferente, sí. Sí.
1: Amigos, esto fue dato super ultra mega inútil, pero muy interesante y probablemente con cero aplicaciones prácticas, justo como lo habíamos planeado, queridos residentes. Así que vámonos con el siguiente audio de nuestros residentes, que ya lo tenemos.
0: Pero ahora no me dijiste, ¿sirve de algo?
1: No, ¿no? Pues no sirve de nada.
0: ¿Lo voy a poner en mi currículum?
1: Es que justamente yo creo que tiene cero aplicaciones ¿qué? Prácticas, pero ya sabemos que las mujeres son de Venus y los hombres somos
2: ¿claro?
1: de Marte.
0: No, ya ni sabías de dónde eras, Beto. Ya no sabías de dónde eras.
1: Yo soy de Iztapalapa, la bella.
0: La bellísima Iztapalapa. Bueno, vámonos con otro audio de nuestros desvelados al aire. A ver qué canciones van a pedir.
3: Soy Pedro, quisiera saber si me pueden complacer con una canción de Capaz de la Sierra. Muchísimas gracias, nos estamos escuchando acá desde el Hospital 20 de Noviembre.
1: Oye, pero este compa es de Venus, yo creo también.

0: también, ¿eh?
1: ¿También? ¿Por qué, Beto?
0: Porque ni siquiera nos dijo qué rola quiere.
1: Ay, es cierto. Pero yo puedo pedirla por él.
0: Tú pídela.
1: La de mi credo.
0: Ay.
1: Seguro le va a gustar.
0: Ah, seguramente sí. Vámonos con el siguiente bloque musical. Esto es...
1: Desvela. Ay, no, no. Ay, no.
0: Mi credo.
1: Me equivoqué.
0: No, no me equivocaste. Es mi credo.
1: Ah, es
0: de
1: mi
0: capaz
1: credo.
0: De
1: sí, es cierto.
0: Vámonos con el bloque musical.
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0: De la historia bella, de la historia nuestra, caballero.
1: Amigos, estamos de vuelta, estamos en la última sección de este maravilloso programa Nocturnautas de la Z107.3 de FM.
2: ¿Cómo? ¿Tan rápido, Beto?
1: Ya, nos dieron bien poquito tiempo, querida amiga.
2: Poquitito.
1: Vamos a mandarle saludos a nuestros residentes que ya nos saludan desde Los Ángeles, California. También hay unos que ya nos escuchan desde Toluca, el buen Arturo Ruiz.
2: En Ecatepec, en Hidalgo y en Morelos, que por ahí ya nos mandan mensaje cada que nos conectamos.
1: En toda la zona metropolitana, queridos amigos, manden sus mensajes, manden sus audios y también queremos saber qué opinan ustedes sobre todas las secciones, confesiones de madrugada, el peor consejo posible, el dato interesante y bueno, el de hoy, el de la madrugada con el que iniciamos este maravilloso día, el consejo que absolutamente nadie, pero nadie nos pidió.
2: Nadie nos lo pidió.
1: Nadie.
2: Pero
1: nadie.
2: Pues nosotros queremos iniciar bien este día dándoles algo quizá un poco diferente.
1: A ver, échale.
2: Imagínense esta situación, están en el trabajo y de repente pues tienen alguna situación con su jefe.
1: ¿Cómo
2: ustedes? Ay, ustedes, ay, porque nosotros no tenemos nunca nada con nuestro jefe.
1: Sé lo que conste.
2: Y entonces empiezas a criticar a tu jefe.
1: ¿Qué?
2: Y él aparece detrás de ti.
1: Man.
2: Chon, chon, chon.
1: Ese compa ya está despedido.
2: ¿Ya está despedido? Así es. ¿Qué? Oh, ¿qué haces? ¿Qué pasaría?
1: ¿Qué situación tan extrema? No sé, yo creo que la verdad me quedaría como tartamudeando o algo por el estilo, pero no sabría qué hacer en esa situación. Me diría que es, no sé, un experimento social con los compañeros para ver si sí...
2: Como decirle que es como el control de calidad de la empresa. Andale. Y queremos saber a ver qué onda, ¿no? Sí,
1: claro, por supuesto.
2: Puede ser.
1: Estábamos haciéndole una prueba a los compañeros para ver qué opinan de usted, maravilloso jefe.
2: Yo le diría, ay jefe, ya está aquí. Bueno, pues, si ya está aquí y ya me escuchó, pues mejor quédese, siéntese y podemos platicarlo.
1: Oye, y el jefe que te conteste. Ah, a ver, muy bien. Si quieres saber cosas peores, yo te las puedo contar,
2: ¡No! Puede ser. Bueno. Si no le puedes decir, a ver, jefe, no, espere. Antes de que me despida, déjeme terminar esta situación. Déjeme terminar porque la verdad tengo... pues más información que no le va a gustar, pero para nada.
1: Ya que se desahogue completo el compa, ¿no?
2: Pues ya. Sí, ¿ya qué?
1: Total, ya está perdido.
2: Ajá.
1: Ya está despedido.
2: Con
1: un piecito afuera.
2: Ya, despedido y está.
3: Ya está muerto.
2: Pero no le han avisado. Así. ¿Te has sentido así, Beto?
1: Decisión de contrato. No, jamás en la vida, nunca. No,
2: nunca
1: he pasado por
2: nada.
1: Una situación. Pero queremos saber ustedes qué opinan en las redes sociales, queridos amigos.
2: Así es, háganos llegar sus respuestas a estas situaciones. ¿Ustedes qué harían? O sea, pues ya dicen, ya, pues si ya me va a correr, pues que valga la
1: que
2: pena.
1: Va a volar, si va a volar Francia de una vez con todo y Napoleón, dicen.
2: Ah, muy bien.
1: Qué buena frase.
2: Excelente idea.
1: Si va a volar el gato de una vez con todo y ratón.
2: Ah,
1: qué profundo.
2: Qué profundo.
1: Qué profundo.
2: Andas reflexivo en esta madrugada.
1: Queridos amigos, nosotros ya nos vamos.
2: ¿Cómo?
1: Sí, ya nos retiramos con ustedes, Lili Miau.
2: La Michinauta, Betonauta y todos los nautas de esta madrugada. Quédense porque vienen las serenatas con Gabriel Escamilla, el gatito volador y Cristian Rodríguez. No se lo pierdan si quieren tener un detalle bonito, increíble, así una felicitación de cumpleaños.
4: Apúntale,
2: algo padre, ellos son los expertos.
1: Saquen la fiesta. Y también queremos agradecer a nuestro querido Saya que se encuentra en los controles y máster digital.
2: ¿Qué hace estas maravillas?
1: Así es, su amigo y servidor Beto Zumba nos escucha. Escuchamos mañana en el próximo programa. Esto fue
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2: Muy buenos días, residentes. Excelente mañana. Hay empate en la Ciudad de México. 6:06 a.m. Bienvenidos al 107.3 FM. Váyanse sumando porque vamos a arrancar Las Serenatas de la Z. Y rápidamente nos vamos con la numerología del día de hoy. Recordándoles que es jueves ya 15 de octubre del 2026. Estamos viviendo la semana número 42. Es el día 288 y quedan únicamente 77 días para decir ¡Feliz 2027! Hoy el Santoral nos dice que hay que festejar a San Severo, ruega por nosotros, San Gonzalo, ruega por nosotros, Santa Teresa, ruega por nosotros y Santa Magdalena, ruega por nosotros. Para ellos y también para ellas, muchísimas felicidades.

0: Toti.
1: ¡Felicidades! Bienvenidos, residentes. ¿Qué es lo que sucede un día como hoy? Bueno, pues un 15 de octubre, pero de 1814.
2: ¡Wow, increíble!
1: Se promulga en México la Constitución de Apatzingán, la primera carta magna del país. Esto en 1814. ¡Wow! Un poquito más para acá, en 1911. Se celebran las primeras elecciones libres para la presidencia de México, en las que triunfa Francisco I. Madero. ¿Qué tal, También un día como hoy, un 15 de octubre, pero de 1990, Mikhail Gorbachev, líder soviético, gana el Premio Nobel de la Paz.
3: ¡Apúntele bien!
1: Estamos conmemorando el Día Internacional de las Mujeres Rurales y el Día Mundial del Lavado de Manos. Y debería de ser de todo el cuerpo también, ¿eh? Muchísimas felicidades. Y después de esto nos vamos con la frase del día, que por cierto, es cortesía de Reflexiones Gabriel Escamilla, de su libro Reflexiones que Sanan. Aquí está la frase, que dice así: el primer paso para llegar a alguna parte es decidirnos a no quedarnos en donde estamos. El primer paso para llegar a alguna parte es decidirnos a no quedarnos en donde estamos. Y con esta frase presentamos en el Master Digital al DJ Manos Mágicas, Gabriel Escamilla.
0: ¡Aquí estoy!
1: Se va a quedar un ratito ahí mientras llega el buen Marty Martiñoño. Ya estará acompañándonos en un ratito más aquí frente al micrófono. Por el momento, ahí lo acompaña de su lado izquierdo el Patito con A. En las líneas telefónicas, por cierto, vele marcando 55-52-59-0829 y 55-52-59-23-90. De este lado del cristal, a nombre de Edgar Flores, el gatito volador, que mira nada más, viene ya super volando precisamente, a nombre de Gabriel Escamilla, titular de este espacio.
4: ¿Qué pasó, cariño?
1: Con mucho gusto te acompaño de aquí hasta las 8 y después hasta la 1 de la tarde, juntos los tres en Los Residentes de la Z. Así que te invito que también te pongas en contacto a través de las redes sociales, en el Facebook de la Z, mándanos un mensajito y vámonos de inmediato ya con la primera serenata. Vamos a ver quién se reporta y a quién anda por acá con ganas de entregar bonitos detalles que valen mucho y cuestan nada. Ahí está en la línea telefónica número 21, José Antonio Castro. José Antonio, ¿cómo estás? Buen día.
5: Hola, ¿qué tal? Buen día.
1: Hola, bienvenido a las serenatas de la Z. ¿Y tú en dónde estás?
5: Aquí estoy.
1: Eso, punto para ti, José Antonio. ¿Por qué tan serio?
5: No, para nada.
1: Una sonrisita, a ver, déjame hacerte cosquillas, mi querido José Antonio. ¿Cómo te va?
5: Muy bien, muchas gracias.
1: Qué bien, ¿desde dónde hablas,
5: Pachuca.
1: Ah, ya en Hidalgo, te mandamos un saludo. ¡Hasta allá! Oye, ¿ya listo para ir al trabajo? ¿Te quedas en casa o qué es lo que haces, José Antonio?
5: No, ya, vamos a irnos al trabajo.
1: Ok, ¿y a qué te dedicas, si es que se puede saber?
5: Soy profesor.
1: ¿Profesor?
5: Sí.
1: Órale, ¿de qué año escolar?
5: Media superior.
1: Media superior, o sea, que es de la prepa, ¿no? Bachilleres y toda esta onda. ¿Y qué tal? Oye, ¿qué tal los alumnos ahorita? ¿Ya cuánto llevas de maestro para empezar?
5: 10 años.
1: 10 años. Desde hace 10 años cuando comenzaste a hoy. Sí. ¿Hay alguna diferencia entre los estudiantes? ¿Son más rebeldes? ¿Son más qué?
5: Pues yo creo que falta un poquito más de compromiso de los alumnos, responsabilidad.
1: No.
5: Yo creo que es lo básico.
1: ¿Y tú a qué crees que se deba esto?
5: No sé, es gente que a veces, como papá, nos hemos visto un poco sobre protectores. Uh-huh. Entonces, yo creo que va a encontrar así.
1: Eso influye bastante en el desarrollo escolar, ¿verdad? También.
5: Sí, así es.
1: Híjole, pues ahí está el llamado, mis queridos papis, para que se pongan las pilas con sus hijos, precisamente. Oye, José Antonio, ¿quién es Laura Montserrat?
5: Es mi hija.
1: ¿Y ella cuántos años tiene?
5: Va a cumplir 15 años,
1: el chaval. 15 ya, mira nada más, hablando de eso, mi querido José.
2: ¡Wow, qué
1: cómo va ahí en la escuela! ¿Ya ven la prepa también?
5: Así es, eso va a entrar a cumplirse. La verdad es que académicamente no me puedo quejar, es una excelente niña, se está comprometiendo con lo académico, con lo educativo. Y pues ahora sí que estamos en el estudio notorio precisamente. Se convierte parte de los costos que ya va para.
1: No, que oye.
5: Parte,
1: perdón, no sé si tengas el altavoz o algo así, porque de repente te escuchamos así como que medio hueco.
5: No.
1: ¿No? Para... ¿Cómo?
5: A ver, ¿ya me escuchas mejor?
1: No. te escuchamos igual. ¿Qué? Pero bueno, ahí te vamos entendiendo, ahí medio te vamos entendiendo, mi querido José. ¿Qué canción quieres para Laurita?
5: Las 10 horas de tierra, de la ronda del sencillo, por favor.
1: Órale, va, perfecto. ¿Quién más está contigo? ¿Quién más va a participar?
5: Mi esposa y su hermana.
1: Perfecto, muy bien. Pues estamos listos de este lado, así que vayan haciendo filita para felicitar a Lau. Nosotros mientras le vamos marcando, ¿te parece?
5: Vale.
1: Eso, José, no nos cuelgues, aguántanos tantito. Ahí vamos ya de inmediato, residentes. Son exactamente las 6:13. Y ya vamos a marcar a la primer serenata. Nos enlazamos hasta Hidalgo, precisamente allá en Pachuca, a quienes les mandamos un fuerte abrazo, los que van saliendo de la Ciudad de México. Que les vaya muy bonito, manejen con precaución. Y bueno, aquí los estaremos esperando de regreso. Recuerden que hoy hay muchas actividades, al igual que todos los días. Mañana nos vamos, gatito volador. Ya me acordé de inmediato, desde las 10 de la mañana.
0: ¡Jolines, buenos días!
1: Arrancamos el festejo allá en la central de abasto de Tecámac. Con 10 toneladas de desayuno y comida se va a poner sensacional.
0: Mañana a esta hora ya estamos matando puercos, Crisito.
1: ¿Qué?
0: Oye, así decían en las fiestas del barrio, de la colonia, del pueblo. Ya los abuelitos le madrugaban para poner los tamales y matar el puerquito y todo para recibir a la familia, ¿no? En cada fiesta.
1: Sí.
0: Como del pueblo, de la colonia.
1: Tienes toda la razón del mundo. Y nosotros al ratito ya, pelando pollos y todo, sí, eso, porque sí, va a poner sensacional.
0: Ya preparando el molito y demás. Muy buenos días. Te tocó el choque de viaducto a la altura de Tlalpan.
1: Sí, es correcto. Estuvo también.
0: Estuvo en Amazon, afortunadamente, ¿no?
1: Pero eso causa un tráfico. A mí me tocó, yo creo que unos 2 minutos antes y
0: apenas,
1: empezaba el tráfico.
0: Pues ya estamos aquí, mis queridos residentes, en esta mañana ya de jueves con sabor a viernes, señor Escamilla.
2: ¿Qué ha habido? Ya llegó el relevo, así que ya estamos con ustedes, 6:14, 6:14, hoy subo papaya, mi querido papaya.
0: Oye, un día así, 374, no, para no perder el buen hábito.
1: Ya tenemos aquí a Laura Montserrat. ¿Qué onda, Lau? Muy buenos días, ¿cómo estás?
4: Es a mí, Lau.
1: Hola, Lau, ¿cómo andas?
4: Hola, Lau, chulada. Hola, Lau, chulada.
1: Nosotros también muy bien, gracias por preguntar, mi querida Lau. Te hablamos los residentes de...
0: ¡La Zeta!
1: Hoy queremos felicitarte, adelantarnos al festejo del próximo sabadito. Déjame te presento por acá a Gabriel Escamilla.
6: Hola, guapura.
1: Te saluda el gatito volador.
0: Hola, buenos días, feliz mañana.
7: Buenos días, igualmente.
1: Yo soy Cristian Rodríguez.
8: Buenos días.
1: Sí. Juntos somos los residentes de la Zeta, mi querida Lau. Oye, ¿cuándo cumples años? ¿Hoy o el próximo sábado?
7: El próximo sábado.
1: Ah, pues muchísimas
0: felicidades.

0: Cris.
1: Feliz cumpleaños a ti. Felicidades.
2: Lau, que sea un día muy bonito y espectacular. Que estés rodeada de tus seres queridos desde hoy hasta el próximo sabadito. Sabemos que vas a cumplir 15 años. Y que los preparativos para todo el festejo. Con muchos abrazos, con mucho cariño. Bueno, tu family está aquí en la otra línea telefónica.
1: Así en
2: que...
1: inglés, tu family.
2: Escucha precisamente todo lo que tienen que decirte. Adelante con la serenata, por favor.
3: ¡Qué métete, Interlingua!
4: Hola, princesa hermosa.
5: Hola, pa.
4: Solo te hablo para decirte que espero que la pases muy bien. Te amo mucho, muchas felicidades. Felicidades por todo tu esfuerzo, dedicación, que es a la parte académica, a la recreativa. Y sé que te apasiona mucho el fútbol. Yo considero que has hecho cosas grandes, aún nos faltan algunas, pero estoy seguro que con tu dedicación, esfuerzo y constancia, lo puedes lograr.
5: Vale, pa, muchas gracias.
4: Una niña muy fuerte, que siempre lucha por lo que quiere, y la verdad es que no tiene la mínima duda que así será, mi amor. Pues te deseo todo lo de mejor, diviértete mucho el sábado, disfruta, y te paso mamá, ¿vale?
5: Vale.
1: ¿Su mamá se llama Vale?
5: No.
1: Ah.
5: Hola, hija. Hola, buenos días.
3: ¡Buenos días!
5: Bueno, bolita, pues, ¿qué te puedo decir? Es algo que tú ya sabes que te amamos mucho. Estamos muy orgullosos de ti. Como dice tu papá, de todo lo que has logrado, de todo el esfuerzo y el empeño que le pones a todo lo que te propones, a todo lo que haces. Disfruta tu día, no solo el sábado, todos los días, y sabes que te queremos mucho, te amamos. Y bueno, eso es todo, chaparrita. Te queremos mucho.
2: ¿Quién más está por allá?
5: Mande.
2: ¿Quién más va a participar en la serenata?
5: Solo su hermanilla.
2: Ok, adelante, por favor.
6: Hola, Lau.
5: Hola, Sofi.
6: Muchas felicidades. Gracias. Te quiero mucho. Yo también te quiero mucho.
4: Bueno,
2: ¿qué pasó, José?
4: Pues muchísimas gracias por hacer que esto sea posible con nuestros seres queridos.
2: Al contrario, felicidades por estar aquí también, por compartir esta alegría. Pero Lau, ¿qué tienes que decirle a toda tu familia que te quiere, que te adora y que pues obviamente está ahí apoyándote?
6: Les agradezco mucho por siempre estar para mí, las buenas y las malas. Pues que siempre están apoyando en todo lo que quiera hacer. Entonces, yo creo que...
2: Y seguramente así va a ser siempre. Siempre te van a estar apoyando y queriéndote, como lo acaban de decir. Así que felicidades, a disfrutar tu fiesta. Y tu papi también tiene una canción para ti. Adelante, por favor.
4: Chica, te dedico la canción que ya te he cantado muchas veces. Es que sé que te encanta. Solo recuerda que el amor como padre es inmenso. Y no hay un infinito para poder llegar a eso. Como mucha princesa, y te dedico la canción de Hasta Donde Quiero de la Ronda de Solís.
2: Lau, escucha tu canción, disfrútala y también tu fiesta, ¿sale?
6: Ok, muchas gracias.
2: Abrazo hasta Pachuca. José Antonio, te mandamos tu serenata y de toda la familia también nos despedimos con un...
7: ¡Adiós, adiós, amor!
2: Ya a las 6 de la mañana con 20 minutos.
7: ¡Que vivan las quinceañeras en las serenatas de la Z107.3!

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0: Son ya las 6 de la mañana con 29 minutos, 6 con 27. ¿Qué horas tienes tú, Cris? 6:29, ¿verdad? Entonces le hacemos caso a este reloj. 6 de la mañana con 29 minutos. Tenemos más serenatas con el gatito que hoy vino, pues, muy entretenido con los videos de Facebook. ¿Qué estás viendo, querido Cats?
1: Que estás súper entretenido. A Luchador Gardenia, que me encanta cómo nos divierte con
0: su socorro. No, te encanta.
1: Bueno, realmente sí. Es la mera verdad. Oigan, el día de hoy quiero enviarle una felicitación a nuestra amiga América Ramírez, que se llevará a cabo su 12 aniversario de su programa América con las Estrellas TV. Va a estar Palomo y muchos invitados más el día de hoy. Muchas felicidades. También años de trabajo, de estar en el radar artístico y todo. Así que los mejores deseos, querida América.
0: Nuestra
1: América
0: Ramírez, hermosa.
1: América con las Estrellas TV. Hoy, 12 aniversario. Nos vemos en el Gran Salón Victoria. Crisito, con toda la crema y nata. Pues hoy va a ser el mexicano, es el día de hoy, Gabo, allá en el Salón Victoria, así que ya nos vemos. Pues luego les confirmo.
0: Ya valimos mañana.
1: ¡Allá nos vemos! Así que muchísimas felicidades.
0: Si alguien quiere dar una serenata con el gato, hágala hoy, porque mañana no sé si esté.
1: Hágala hoy o calle para siempre. Judith, ¿cómo estás? Judith Zamora, buenos días.
2: Hola,
1: ¿verdad que mañana sí venimos, Judith?
2: ¿Verdad?
1: ¿Verdad que mañana sí le damos con todo al jale?
2: Sí, porque hay que tener muchas serenatas.
1: Hay que cerrar bien la semana. Muchas gracias, Judith. Bienvenida. Gracias por tus porras. ¿Y tú en dónde estás?
2: Aquí estoy.
1: ¿Desde dónde nos llamas, guapa?
2: Desde aquí, de Tlalnepantla.
1: ¡Órale! En el Estado de México.
2: Sí.
1: ¿Y en qué podemos ayudarte esta mañana?
2: Ay, una serenata a mi mamita que cumple hoy años. Un 61.
1: Es la señora Leonides Sánchez, ¿verdad?
2: Sí.
1: 61, Judith.
2: Sí, hoy estamos muy emocionados porque mi hijo y yo siempre que vamos al trabajo los escuchamos.
1: ¡Qué alegría! ¿Cómo se llama tu hijo?
2: Miguel Ángel.
1: ¿Y Miguel Ángel anda por ahí?
2: Sí, aquí está Miguel.
1: Hola Miguel, ¿cómo estás? Mucho gusto.
3: ¿Qué pasó, cariño?
2: Hola.
1: Muchas gracias por escucharnos ahí con tu mamita.
2: Gracias.
1: Lo agradecemos mucho. ¿Cómo te sientes de estar al aire en las serenatas de la Z?
2: Muy bien.
1: Eso. ¿Te vas a unir a la serenata para tu abuelita?
2: Sí.
1: Órale, ¿ya saben qué canción le vamos a dedicar o todavía no?
2: Sí, una de Juan Gabriel.
1: ¿Cuál de Juan Gabriel, Judith?
2: La de Abrázame Muy Fuerte.
1: Uy, esa canción siempre nos pone muy sensibles.
2: Es una, mi mamá de Juan Gabriel era su favorito.
1: Okay, me imagino que sí, le siguen encantando las canciones de Juan Gabriel.
2: Sí.
1: ¿Y cuál es la canción favorita de tu mamita?
2: Ah, la de Buenos Días.
1: Buenos días, señor Sol.
2: Ajá.
1: Una canción muy muy motivante también para despertarnos con mucha energía. Judith, ¿tu mamita también está en Tlalnepantla o dónde anda?
2: Mi mamá vive en Atizapán.
1: Ah, no, están tan retirados entonces.
2: No, hay un poquito cerquita, sí.
1: Qué padre, ¿y cada cuándo se ven?
2: Oh, no muy seguido, la trato de ver como 3 veces a la semana.
1: ¿Qué? Bueno, trato de verla 4, ¿ok?
2: Okay,
0: oye, no muy gracias. Seguido y 3 veces a la semana es un chorro, qué padre.
1: No, pero sí, que trate que sean 4. Para que sea un poquito más seguido. Leonides, ya tenemos entonces la canción de Juan Gabriel, Abrázame Muy Fuerte. ¿Algo más que nos quieras compartir junto con tu hijo?
2: Oh, no, es que estábamos muy emocionados porque muchos años lo hemos intentado mientras yo manejaba y él decía, márcale. y él siempre marcaba, pero pues no se entraba.
1: Cada
2: y
1: quien es...
2: hasta que ya me levanté y le dije, oye, ya me entró la llamada. Y ya Miguel muy emocionado también, de, ay, hasta que por fin, después como, llevamos escuchándonos como 5 años de que él iba en la primaria.
1: Uy, ya ni nos digas, Judith, por favor.
0: Ahorita porque... ya es arquitecto.
1: Ya ni nos digas, pero no por la edad, sino porque nosotros no la acabamos. Ahí vamos entonces, Judith, bienvenida, muchas gracias desde Tlalnepantla. ¿Cuántas historias que nunca imaginamos en dónde nos están escuchando ya o quizás le están cambiando ahorita?
0: ¿Qué? No, espérense.
1: aguanten.
0: Aguanchón, 6:33. No se les olvide que vamos a tener el 5 y 6 de diciembre
1: el campamento ZZ Camp.
0: ZZ Camp. Esto les pongo un poquito en contexto. Ustedes van a tener la oportunidad de irse a recluir. Bueno, pues es prófugos del ZZ Camp. Después vamos a hacer. Y vamos a estar conviviendo con los locutores de la Z. Vamos a estar conviviendo con gente que seguramente ustedes van a
1: conocer.
0: Oye,
1: ¿habrá artistas, Gabriel, también?
0: Habrá artistas, o sea, los vamos a hartar. Y la verdad es que vamos a hacer de todo, vamos a hacer fogatas, a contar historias, a pasar un fin de semana increíble, va a haber concursos, va a haber premios en efectivo. Vamos a hacer
1: horcha fiesta.
0: Horcha, va a haber de todo un poquito.
1: Agüita de Jamaica, crisito de chía con limón,
4: todo,
1: horchata.
4: Todo, algunas bebidas todo, también refrescantes.
1: Galletas.
0: Va a haber aguas locas. No, entonces pues...
1: Ni en el Torito se atrevieron a tanto.
0: ¿Alguna vez fuiste a un campamento de verano o algo así?
1: ¿Qué crees que...?
0: En la primaria, ¿sí?
1: Una ocasión me metió un pentatlón.
0: Sí.
1: Tenía como 10, 12 años.
0: De ahí se te quedó lo pentatlón.
1: ¿Pero qué crees que nos... Pues yo estaba gordito, estaba...
0: Ahorita estaba,
1: estoy
0: estaba,
1: gordísimo.
0: Cuerpazo.
1: Exacto. Entonces nos pusieron a correr y como llegué al final, nos hacían cocodrilo.
0: ¿Por qué te veo como este...?
1: Sí, están opacos mis lentes. Creo que me están sudando los
0: Al
1: los
0: gatito,
1: ojos.
0: Con el ojo izquierdo lo veo muy claro y con el otro lo veo medio borroso. Y luego...
1: Entonces, a mí me gustaba realmente porque era como un tema así militarizado, pero muy extremo. ¿Sí? Te voy a decir, ¿por qué?
0: A ver.
1: Entonces nos ponen a correr y el de los últimos que fui yo junto con tres más, nos hicieron cocodrilo. ¿Sabes qué era cocodrilo? No. Te volteaban boca abajo y te mordía los chamacos donde fuera. Entonces, a mí no se me hizo...
0: O sea, te ponías en el piso.
1: ¿Qué? Sí, era castigo, era castigo. Era
0: y todos llegaban con sus dientitos a morderte donde se llegaran.
1: Era un tema como tipo militarizado. Claro. Entonces, a mí se me hizo fácil decirle a mi mamá pues que me habían hecho cocodrilo porque no llegué a la carrera y jamás me volví a dejar ir al famoso pentatlón.
0: Qué bueno,
1: pero
0: que
1: sí me hubiera encantado,
0: esta
1: ¿eh?
0: Idea para diciembre.
1: No, pero ahora va a ser boca arriba. Entonces, a mí sí me hubiera encantado porque me gustaba mucho el tema de los militares, lo que todo mundo sí, sueña,
0: escalar,
1: ¿no?
0: Y
1: padre,
0: mínimo
1: ¿no?
0: como Boy Scout, si no eres militar.
1: Pues
0: ¿no?
1: te perdis. Entonces, no, pues jamás me dejó ir mi mamá al famoso pentatlón por el cocodrilo que me hicieron.
0: Rayos, pero fue lo único que has tenido así como de campamento, de ir y montar.
1: Sí, nunca fui,
0: campaña,
1: fui en Boy Scout, no fui Gay Scout.
0: Ah, caray. Fíjate que para mí es la primera experiencia, entonces la voy a disfrutar
1: mucho. Nunca has estado
0: mucho.
1: En un campamento ni nada. Va a ser muy padre.
0: Sí.
1: En un retiro espiritual sí fui alguna vez.
0: Ah, okay. Yo tampoco.
1: No, fui, no, es que siempre fuiste un good boy.
0: Creo que lo único que fui, así que nos fuéramos de la ciudad y todo el rollo, a unas competencias de voleibol, que fui con la selección.
1: Okay.
0: Y de básquetbol también. Pero pues no era así como que wow, era llega, juega y te regresas, ¿no? Entonces, no, ahorita nos platicas tu historia, mi querido.
4: Sí, también
1: creo
4: tengo
1: que tú
4: una
1: sí fuiste Boy Scout, ¿no?
4: No, fue un campamento ahí de la primaria, precisamente un fin de semana. Creo que ahí por cerca de Cuautla y toda la onda, pero ahorita les contamos qué fue lo que sucedió.
0: Pero él no le decían cocodrilo, le decían cacadrilo.
1: Buenos días, señora Leonides. Disculpe usted esta insana conversación.
0: Perdón.
1: Señora Leonides, ya hablamos de las serenatas de la estación de radio La Z. ¿Cómo está, señora Leonides?
5: Bien, gracias a Dios.
1: Qué bueno que nos contestó porque se iba a perder de una gran sorpresa, como claro. dice una canción, de lo que no encontrará en ningún otro lugar. Le presento, señora Leonides, a Cristian Rodríguez.
4: Señora hermosa, que tenga bonito día.
5: Gracias, igualmente.
1: Señora Leonides, también este programa desde Constituyentes y Reforma en la Ciudad de México en la Z, lo hace Gabriel Escamilla.
0: Hola, guapura.
1: Y mi nombre es Edgar Flores, el gato volador. Y por el motivo de su cumpleaños, señora Leonides, señora hermosa, queremos desearle muchísimas felicidades.
6: Las mañanitas que canta Ave Rey David. Hoy por ser día de tu santo, te las cantamos aquí.
7: Feliz cumpleaños a ti, felicidades.
1: Señora Leonides, muchísimas felicidades.
5: Gracias.
1: Que Dios la
5: esperaba.
1: Que Dios la colme de muchas bendiciones y que sea un regalo muy bonito para usted, pero sobre todo inolvidable.
5: Gracias, muchas gracias. Así será.
1: ¿A qué hora tiene planeado bailar el vals?
5: Por la tardecita.
1: Órale, ya nos vemos, ya traemos el traje de pingüinos.
5: Ándale, aquí lo espero.
1: Allá nos vemos para echarnos balada para Adelina.
0: Ya también caminamos como pingüinos.
1: Exacto, también. Señora Leonides, que tengo un bonito día de cumpleaños y usted se preguntará, ¿quién les dijo que hoy estoy de fiesta?
0: ¿Qué? ¿Cómo supo?
1: Sí, ¿conoce usted?
5: ¿Cómo supieron?
1: ¿Conoce usted a Judith Zamora?
5: Sí, es mi hija.
1: ¡Adelante con la serenata!
0: ¿Cómo supo que es mi hija?
8: ¿Qué? Hola, mamita, felicidades. Muchas felicidades. Sabes que te amo mucho, mucho, ma. Eres la mejor mamá
5: gracias.
8: Que me pudo haber tocado.
5: Gracias, sí. Hija. Mira, tú siempre con sorpresas.
8: Y yo agradeciéndote, ma. Gracias por todo lo que nos has dado y que Dios te bendiga y nos dé muchos años juntas todavía.
5: Gracias, pues aquí
8: está Miguelito también.
9: Hola, abuelita, muchas felicidades. Sabes que te amo mucho y ya en la tardecita nos vamos a ver para festejar tus años. Y ojalá cumplas muchos más de los que ya tienes, abue.
5: Gracias, primero Dios, hijo, que así sea.
9: Te amo mucho.
5: Sí, hijo, igualmente yo también. Ya saben que los amo también.
10: Hola, abuelita, yo te amo mucho. Y año más. Y feliz final de año. Copia más, año más a
5: gracias, hija. Muchas
8: gracias, mi niña. Bueno, mamita, pues al rato entonces festejamos a lo grande. Te mando un abrazote y muchos besos.
5: Sí, aquí los espero, sí, hija. Gracias, gracias, hija.
1: Feliz cumpleaños, señora Leonides.
5: Gracias.
1: Gracias. Gracias a usted por tomar la llamada. Y gracias, Judith, también.
8: Muchas gracias a ustedes.
1: Hasta que se nos hizo.
8: Sí, gracias, estamos emocionados.
1: Y qué mejor en un gran día.
8: Sí, claro.
1: Enhorabuena, muchísimas felicidades y les despedimos con un... ¡Adiós, amor! 6:40 con 40 minutos.
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0: Enrique Iglesias, 6:43, 6:43. Pues la verdad es que todos los días te encuentras cosas que te sorprenden. Y yo me acabo de encontrar algo que me sorprendió mucho.
1: ¿Qué?
0: Y vamos juntos a descubrirlo. Esta es la información,
1: ¿claro?,
0: que informa.
2: Noticias.
0: Fíjense, extraterrestres, ovnis. ¿Quiénes son ovnis? ¿Cómo se llaman?
3: Fenómeno Fanny.
0: Fannies. En el informe del diputado de Puebla, Roberto Satarain. Satarain. El diputado mexicano Alberto Satarain Leal, legislador del Movimiento de Regeneración Nacional Morena, recorrió la inteligencia artificial para presentar su informe de actividades ante un ficticio parlamento galáctico en un video que ha provocado críticas y comentarios humorísticos en redes sociales. En el video compartido por Satarain Leal en sus redes sociales, el diputado llega a bordo de una nave espacial para explicar sus logros legislativos, así como un como alguien sacado de la Guerra de las Galaxias, en los que presume ante los personajes ficticios una asistencia del 100% a las sesiones legislativas, 5 iniciativas aprobadas y 7 obras comunitarias, además de anunciar una próxima gira relacionada con el bienestar digital. En el clip, el diputado recibe la visita de un personaje extraterrestre que aparece en su reloj y posteriormente aborda una nave espacial para presentarse ante el denominado Honorable Parlamento Galáctico, cuyos integrantes lo escuchan rendir cuentas de su trabajo. En sus propuestas destaca medidas relacionadas con la salud mental, la movilidad sostenible y la protección de niños y adolescentes en entornos digitales. La peculiar presentación generó reacciones en redes sociales, donde algunos usuarios cuestionaron el uso de una producción de ciencia ficción para un ejercicio de rendición de cuentas. O sea, hizo su película y su novela para hacer su informe.
1: Con pura IA.
0: Con pura IA. El legislador defendió el formato como una manera de captar la atención de la ciudadanía mediante nuevas herramientas digitales. No es primera vez que Satarain utiliza la inteligencia artificial para comunicar sus actividades. En noviembre del 2025 presentó su primer informe legislativo con una producción ambientada en un ficticio universo de la salud mental. En Puebla, los diputados locales disponen de una partida de 206,000 pesos para presentar sus informes. ¿206,000 pesos solamente para presentar sus informes? Aunque no se ha precisado cuánto costó la producción del video galáctico. ¿Qué tal con el video? A favor o en contra, esto sí que es innovar, pero es innovar muy raro, ¿no?
3: Sí, la verdad es que se agradece, pero salió del típico templete y del anuncio y todo eso, Gabo. Pero con ese precio, no inventes, pues mejor que lo invierte en otra cosa, ¿no? La verdad.
1: Sí, yo creo que a lo mejor sí estuvo innovador, porque he escuchado ya algunas campañas, inclusive creo que del partido, de X partido, que ya están hechos con inteligencia artificial, inclusive dice abajo, este comercial está hecho con inteligencia artificial, algunas canciones también de partidos políticos ya están hechas con IA, pero a lo mejor aquí lo que sí vota tanto justamente es eso, ¿no, Gabo? Que impresiona más la cifra, digo, a mí se me hace algo muy jalado, pero pues es parte del México mágico.
0: No, pero lo impresionante es que no es la cifra que él se gastó, es la cifra que tienen todos para gastar, para hacer un informe.
1: Imagínate, bueno, no sé si sea el mismo costo para todos.
0: Pues eso
1: porque
0: es lo
1: también
0: que dice
1: tiene
0: aquí.
1: Que ver mucho las comunidades, la cantidad de habitantes, los presupuestos destinados para cada municipio y ayuntamiento. Por ejemplo, no es lo mismo que le den un presupuesto a...
0: Aquí dice en Puebla, lo leo otra vez. En Puebla, los diputados locales disponen de una partida de 206,000 pesos para presentar sus informes.
4: De veras se pasan.
0: Esto no sé cuánto costó, pero él tenía 206,000 pesos para ocuparlos como quisiera.
1: ¿Qué dijo? Pues me hago mi...
3: su video y todo.
1: Mi trabajo mental, ¿no?
0: Estoy viendo el video, está... ¿Qué tal? Está bien hecho, sí. Hay una alienígena muy guapa, no sé quién sea.
1: O sea, si llega en su nave espacial.
0: Y se convierte en marciano, mira, ahora sí que es él, pero me convierto en marciano. Ahorita se va a convertir, va a llegar una nave extraterrestre en la parte de arriba, le cae un rayo a él y se convierte en marciano y empieza a hablar de todas las cosas
1: pues,
0: que
1: demasiado
0: hizo.
1: Original y tendencia, ¿no? Finalmente, ¿qué es lo que buscan? Que así. No, creo que estaba mejor así.
0: La verdad sí está como de locos.
1: Sí, es una buena lana, ¿no? También, pero imagínate, entre todos...
3: Se está dividida, ¿no?, la comunidad entre burlas y
0: a favor o en contra tú.
3: Yo la verdad sí es que mira, les dan ese presupuesto y él dijo con esto puede ser innovador de otra forma que sea tan tradicional. Yo digo que está bien.
0: Gato, a favor o en contra.
1: Pues se me hace divertido y ya pues, como para hacer corajes pues ya
0: ¿no? Pues a mí se me hace que es una persona muy creativa, y si esa creatividad la aplica para cosas que beneficien también a sus funciones, pues está padre, ¿no? Pues estamos viendo una jirafa, una rana.
1: Una jirafa con su chal.
0: Pues, sí, pues es un zoológico, un león, es un zoológico intergaláctico el que está escuchando su informe de gobierno, entonces, de actividades, perdón. Entonces, qué raro, y de las cosas que se presentan, no sé si en todo el mundo, pero sí nuestro México mágico.
3: Mira nada más. Pues, y bueno, lo más rescatable, Gabo, de todo esto es que, por ejemplo, ahí en ese video dice que lo que presumió, sí, 100% de asistencias a sesiones ordinarias y extraordinarias. Pues
0: en todas se durmió, pero estuvo 100%.
3: Oye,
0: en todas estaban dando la ponencia y él pensando en las
1: extraterrestres, ¿no?
3: 5 iniciativas aprobadas, 7 obras comunitarias y la próxima gira de Bienestar Digital. Bueno, pues son algunas de las cosas rescatables del mensaje. Muy claro, creativo en esta ocasión.
0: Eso es lo más rescatable. Hasta aquí la información que informa. Son ya las 6:49, 6:49, no es cierto, 6:51, que no se le haga tarde. Y nos vamos con la siguiente serenata. ¿De quién se trata? Ah, sí, del corte, perfecto. Regresamos, Cristian Rodríguez, el Gato Volador, Gabriel Escamilla, el Manchitas y, por supuesto, el Patito, a las serenatas de la Z en el 107.3.
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0: Las 6 de la mañana con 58 minutos, y con 58 llegamos una canción completa y no estábamos. Perdón, ya regresamos con ustedes. Emanuel González, ¿cómo estás, querido Emma? Emma Maravilla. Hola, Emma.
1: Hola, buenos días.
0: Bienvenido a las Serenatas de la Z. ¿Y tú en dónde estás?
1: Aquí estoy.
0: Aplausos para Emma y punto para Emma. Querido Emanuel, cuéntanoslo todo. ¿Quién es Teresa Martínez y por qué es tan importante festejarle su cumpleaños el día de hoy?
1: Es mi abuelita.
0: Ay, qué bonito. ¿Abuelita paterna o materna?
1: Materna.
0: ¿Y más o menos como cuántas arrugas tiene?
1: Ay, no sé.
0: Ay, no se las he contado. Oye, ¿cómo es la abuelita? ¿Es buena onda?
1: Es buena onda.
0: Sí, ¿cómo cuáles serían las tres primeras o principales características que tiene tu abu?
1: Pues es una persona muy alegre.
0: Sí.
1: Que siempre me ha apoyado en todo.
0: Oye,
1: para todo.
0: ¿Y si es platicona, si te cuenta historias?
1: No mucho.
0: ¿Platica poco con ustedes?
1: Pues es que convivimos así con toda mi familia. Y platicamos así que, bueno, que me cuentes esto, ¿no?
0: Qué bien. Oye, ¿y tu abuelito también vive o no?
1: Sí. Ah, no, mi abuelito no.
0: Okay, ¿qué edad tiene tu abu?
1: Creo que va a cumplir 80.
0: ¿Y está viviendo ella con ustedes o está en otra parte?
1: No, vive con mis tíos.
0: Qué padre, pues muchas felicidades por el detalle también para tu abu, que seguramente lo va a hacer muy feliz. ¿Y qué canción te gustaría dedicarle?
1: La de Madrecita de José José.
0: Madrecita del alma querida. ¡Ay, ay, ay! Muy bien, pues vamos a complacerle. Entonces, ¿algo más que tengamos que saber de tu abuelita?
1: No.
0: ¿Quién más va a estar para la celebración de su cumpleaños?
1: Pues ahorita yo nada más, y ahí con ella pues mi tía.
0: Muy bien, para que la felicitemos todos y le demos unas palabras bonitas, ¿sale?
1: Sí, gracias.
0: No los cuelgues, Emma Maravilla, vamos a marcarle. Qué bonitas las abuelitas. Generalmente estamos viviendo en un matriarcado todavía en nuestro hermoso país, y pues generalmente las abuelitas son el pilar de la familia, ¿no? Y pues lo vemos porque, por ejemplo, cuando le pasa algo al abuelito, pues ni quien lo pele, pero le pasa algo a la abuelita y se junta toda la familia y todo el mundo va y viajan de todas las ciudades para ir a verlas. Y pues es realmente algo súper ganado, porque siendo los pilares siempre están al pendiente de la familia, ayudando a todos, apoyando a todos, dando lo mejor de ellas. Y pues es un tesoro de Dios. Si tienes una abuelita, nos decías tú, gatito, alguna vez que a ti si algo te dolió fue la pérdida de tu abuelito, ¿verdad?
2: Demasiado.
0: ¿Por qué eras tan cercano a él? ¿Cómo estaba la onda?
2: Por la conexión, porque obviamente mientras mi padre se iba a trabajar, yo siendo el mayor de mis hermanos, pues obviamente tenía también una responsabilidad del cuidado de la casa dentro de mis facultades y condiciones. Está esa corta edad.
0: Pobre familia.
2: Entonces, pues siempre tenía yo una conexión de hermandad con mi abuelito.
0: Qué bonito.
2: Los consejos, ¿no? El hecho de levantarte desde temprano. Historias.

0: nunca, pues creo que nunca me sirvió.
1: O más bien te levantó tantas veces que quedaste ya aterrado.
0: Dije, ahora voy a aplicar la parte opuesta.
1: Voy a recuperar todo lo que no dormí gracias a mi abuelito.
2: Alguien contestó, pero no sé si esté despierta todavía la señora Tere.
1: Buenos días, ¿con quién tenemos el placer?
2: Bueno.
1: Hola, hola, buscamos a doña Tere Martínez para felicitarla por su cumpleaños. ¿Quién habla?
3: Su hijo,
1: permítame tantita. Ah, qué amable, gracias. Le hablamos de la Z, para que no se preocupe.
3: Ah, ok, ya me espantaron.
1: No, no se preocupe, sé que la voz de Cristian es como de un malandro, pero no, es el locutor de la Z.
2: Todo tranqui, todo tranquilo.
1: Todo tranquilo. Cristian, ¿tú tuviste algún apego con algún abuelito, alguna abuelita?
2: Con las dos abuelitas, no tanto con los abuelitos, como bien lo dices, Gabo, porque son consentidoras, te están procurando ahí, ya comiste, oye, ten tu domingo.
1: Hijito, ven para acá.
2: Siempre se preocupan un poquito más, creo yo, ¿no? Bueno, en mi caso fue así.
1: Y el abuelito anda como en su rollo, ¿ah?
2: Sí, y de luego, repente jugaba, pero muy, muy de repente.
1: Y luego los abuelitos no son tan cariñosos, ¿no? Andan en su mundo y andan con sus preocupaciones o con sus historias. Y las abuelitas siempre es todo ternura, todo amor. Me acuerdo de la abuelita de México, doña Sara García, que se hizo famosa por la foto, creo que del chocolate abuelita es lo que más la hizo famosa. Y pues siempre era así, te imaginas una abuelita dulce, ¿no? Amable, que en alguna película de Pedro Infante era una canija, ¿no? O
2: sea, la verdad, se enojan también, se enojan,
1: sí,
2: ¿no?
1: Sí, sí, sí. ¿Alguna vez enojó tu abuelita contigo?
2: Que yo recuerde, pues sí, en algún momento me tuvo que haber regañado, pero así tan fuerte, ¿no?
1: Habrá que hacer alguna pregunta, Unta, acerca de los abuelitos y saber, qué vivencias hay, si nos las pueden compartir. Ya estaremos formulando la pregunta, que nos platiquen un poquito de cómo son, cuáles son sus historias. Porque luego también las abuelitas, pues les da mucho por repetir cosas, ¿no? Y te platican la misma historia cientos de veces, pero es una delicia poder escucharlas y poder disfrutar de todo lo que nos comparte, ¿no?
2: Es correcto. Señora Tere.
1: Sí, bueno, ¿ya llegó doña Tere?
3: Ya la voy despertando, permítame tantito.
1: Ah, muy amable, muchas gracias. Mientras aprovechamos para saludar a todas las personas que nos acompañan, a los amigos taxistas, a nuestros operadores de las diferentes plataformas, a los operadores de los camiones foráneos, a los RTPs, a la gente que maneja el Metrobús, a las personas, a los choferes que van en el cablebús, que pues son invisibles porque no los veo. No, a todos los que están también en la red de transporte colectivo Metro, ¿no? Que pues imagínate cuántas vidas tienen a su cargo. Una sola personita pues va jalando cuántos vagones en cada vagón, cuántas personas. ¿Cómo cuánta? ¿Tendrás el dato? Podremos investigarlo, Cristian. ¿Cuántas personas cabrán en un metro cuando va hasta el Queque, por ejemplo,
2: un día cualquiera?
1: Un viernes, bueno, sí, iba a decir una hora exacta, pero pues, no, pues a cualquier hora. No, pero creo un lunes sentadas, a las 5 de la mañana.
0: Creo que sentadas caben 80 y paradas 1,000 y tantas, ¿eh?
1: Creo que sentadas 80 y paradas 2,000,000.
0: No, es que sí transporta demasiada gente, Gabriel, demasiada.
1: ¿Cuánto pesará un vagón del metro cargado? Bueno.
3: Ya está.
1: Ya está. Doña Tere, ¿me escucha?
0: ¿Me oye?
1: ¿Me oye? ¿Me escucha? ¿Me siente? ¿Tiqui, tiqui, tiqui? Doña hermosa, buenos días. Le hablamos de la estación de radio
4: La Z.
1: Del programa de las serenatas de La Z. Nos da mucho gusto saludarla, señora hermosa.
5: Gracias, muchas gracias.
1: Y queremos preguntarle si de pura casualidad el día de hoy esta hermosa mujer está cumpliendo años.
0: ¿Claro?
5: Sí.
1: ¿Cuántos cumple, hermosa?
5: 81.
1: ¡Qué bendición! ¿Qué? Pues muchísimas

0: Ramosotti. ¡Felicidades!
1: Muchas felicidades, hermosa. ¿Qué va a hacer en su cumpleaños? ¿Tiene algún festejo preparado? ¿Se va a ir de antro? ¿Se va a ir a alguna playita? ¿Qué piensa hacer?
2: ¿Qué piensa hacer? ¿Qué?
1: ¿Qué va a hacer en su cumple?
2: Ah, es una comidita.
1: ¿Una? ¿Y qué va a comer? ¿Qué le gustaría?
2: Barbacoa.
1: ¡Qué rico! Oiga, pero no la vayan a poner a servir a usted, a ni a lavar los platos, ni a pelar el chivo, ni a darle el tiro de gracia. Usted tiene que dejarse consentir, ¿sale?
3: ¡Claro!
2: Sí, ¿verdad? Lo primero se me ponen a trabajar.
1: ¡Qué bárbaros! ¡Qué familia! Muy bien, pues hermosa, aquí le saludamos también y le felicitamos, Cristian Rodríguez.
4: Señora Tere, qué gusto saludarle, que tenga bonito día y feliz cumpleaños.
1: Aquí también muy despierto el gato volador.
3: Señora Tere, buenos días.
2: Muchas gracias.
1: Y yo al ver sus ojos tan hermosos, no tengo más que decirle, mi nombre es Gabriel Escamilla y decirle, hola guapura. Y el día de hoy, corazón, hay una personita que la quiere mucho, como muchas personas de esa hermosa familia que la adoran y que orquestó esta llamada para decirle cuánto le ama y dedicarle una canción de su composición. Aquí se la dejamos, adelante con la serenata.
5: Se está grabando la llamada.
1: Ah, caray.
3: Nos está grabando.
5: Bueno.
2: Buenos días.
5: Buenos días, abuelita. Soy Manuel.
2: ¿Dónde ya estás temprano?
5: Sí. Ay, pues, primero que nada quiero decirle muchas felicidades. Sabe que la quiero mucho. Pues, no tengo cómo agradecerle todo lo que ha hecho por mí. Todo lo que me ha apoyado. Espero tenerla muchos años más para poder seguir compartiendo muchas alegrías con usted. Y pues al rato nos vemos para festejar, abuelita. Muchas felicidades. Te mando un fuerte abrazo.
2: Gracias, gracias.
1: ¿Alguien más la quiere felicitar ahí contigo?
5: No sé si ahí... Bueno, también quiero con ella, no sé si...
1: ¿Hay alguien que esté con usted que la quiera felicitar, abuelita hermosa? ¿Quién nos contestó, su hijo?
5: Yo.
2: Sí, mi hijo.
1: Dice, caray, aquí estoy. ¿Quieres decirle algunas palabras a tu mamita hermosa?
6: Pues igual, que cumpla muchísimos años más y primero que Dios nos permita tener más tiempo y pues agradecerle, como dice mi sobrino, con todas las atenciones, como ustedes dicen, ¿no? Que siempre las abuelitas son bien consentidoras con las atenciones que nos da la mamá, sobre todo, como es mi madrecita, que nos ha cuidado a todos nuestros hermanos, nos ha querido mucho, y no hay distinción. Se le agradece de todo corazón la gran persona que es, y pues le deseo muchas felicidades a mi mami.
1: Son unas hermosas, ¿verdad?
6: Sí, claro.
1: Muy bien, pues un aplauso para todas las abuelitas, especialmente para doña Tere Martínez. Que Dios la bendiga, que tenga mucha salud, que coma su barbacoa durante toda la semana para que le dure el sabor un mes. Y pues que la quieran mucho y que le regalen su iPhone de última generación.
3: ¿Qué?
1: Muy bien. Pues ahora sí, Emanuel, dedíquele la canción, por favor.
5: Bueno, abuelita, pues le dedico esta canción. Pues también la considero como mi madre también. Siempre ha estado para mí en todo, me ha apoyado muchísimo desde que tengo memoria. Siempre ha estado para mí, pues le dedico esta canción a abuelita.
2: Gracias, muchas gracias.
1: Y doña Tere, felicidades porque Manuela va a ser bisabuela ya dentro de poco.
5: Ajá, sí. Sí, es bisabuela.
1: ¿Ya es bisabuela?
5: Ya.
1: Órale, ¿cuántos bisnietos tiene?
5: Uno.
2: ¿Nietos?
5: Bueno, una.
1: ¿Y uno? Es tuya, Manuel.
5: Sí. Sí.
1: Bueno, de tu esposa más bien. Dice sí. Les mandamos un abrazo muy fuerte a toda la familia. Muchas bendiciones, felicidades. Y los despedimos con un adiós, amor.
4: Soy a las 7 de la mañana con 11 minutos.
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0: Las 7 de la mañana con 15 minutos, las 7 con 15. Estamos viendo cómo el cuerpo, si le pones presión en algunos puntitos del cuerpo, pues realmente puedes provocar que se te adormezca el músculo, que cause mucho dolor, que te saque el aire, pero con unos toquecitos así apenas perceptibles. Estoy realmente impresionado por la clase que está dando el Gato Volador el día de hoy en redes sociales.
1: ¡Aquí estoy!
0: Tenemos la información que informa.
1: Dinos, y échale, mi Cris.
2: Tenemos dos opciones esta mañana. La primera de ellas, ¿qué creen, residentes? Trudy se intensificó y ya es huracán.
0: No.
2: ¿Qué? Esto frente a las costas de Guerrero.
0: Desapareció. Antes era huracancito, ahora se hizo huracán.
2: Sí.
1: Sí, está preocupada la bandita de Acapulco, la verdad. Y está bajando mucho porque no hay turismo. Se han cancelado los viajes.
2: Inundaciones.
1: Y justo Acapulco vive de todos nosotros, del turismo.
2: Del turismo. Mm-hmm. Y no solo Acapulco, Gatito Volador, sino que va a recorrer parte del Pacífico. Frente a Colima, se espera que ahí más o menos termine la onda, pero ¿quieren escuchar esa o hay otra más? La presidenta de México, Claudia Sheinbaum, firmó un decreto para proteger a menores en plataformas digitales, y pues estas tienen un mes para retirar sus contenidos violentos.
0: Caray, esa está buena.
2: Fíjate, ahí viene toda la historia, precisamente, son buenas noticias, precisamente.
0: Sí, claro.
2: La presidenta Claudia Sheinbaum firmó el pasado martes un decreto para garantizar que las plataformas digitales sean espacios seguros para niñas, niños y adolescentes. Las medidas se implementarán 30 días después de su entrada en vigor, luego de que sean publicadas en el Diario Oficial de la Federación. Luisa María Alcalde, consejera jurídica del Ejecutivo Federal de México, confirmó que las autoridades mexicanas sostuvieron una segunda reunión con las propias plataformas digitales y reconoció su actitud a favor de los nuevos cambios. El decreto pretende garantizar que las plataformas digitales sean espacios seguros para niñas, niños y adolescentes al retirar publicaciones relacionadas con discursos de odio, extremismo violento, abuso, explotación o violencia sexual, suicidio, violencia en el entorno escolar, acoso y ciberacoso, conductas ilícitas y material sexual explícito. Alcalde reiteró que, así como se anunció el pasado viernes, las plataformas digitales deberán desarrollar todos los mecanismos para que los usuarios menores de edad no puedan tener acceso a estos contenidos. Las empresas encargadas ahora deberán garantizar ser espacios seguros para menores. Las plataformas digitales también estarán sujetas a las siguientes obligaciones: identificar y remover de inmediato cuentas o contenidos que promuevan o generen conductas de violencia, clasificar los contenidos por edades, verificar la edad de las personas usuarias y establecer herramientas de supervisión para los madres, padres o personas tutoras.
0: ¿Para los madres?
2: Para las madres, padres o personas tutoras.
3: ¡Ya vete a dormir!
2: El gobierno de México anunció el pasado 9 de octubre que el decreto también contempla una colaboración con instancias de seguridad y procuración de justicia para contar con un punto de contacto disponible las 24 horas. Además, la presidenta Claudia Sheinbaum adelantó desde el pasado 2 de octubre que su gabinete trabajaría con medidas contra este contenido violento en las plataformas digitales tras el ataque surgido un día antes en la Escuela Secundaria General 13, allá en Coahuila. Y es que las autoridades, si recuerdan, en ese caso, las autoridades informaron que dos jóvenes mayores de edad provocaron pues la muerte de una directiva de la escuela, mientras que otras cuatro personas habían resultado lesionadas. A partir de ahí, Gatito Volador, pues surgió este decreto, que ya es un hecho y que obviamente pues ya se pondrá en vigor cuando aparezca en el Diario Oficial de la Federación 30 días después, ¿no? Pues contra la violencia en las redes sociales, precisamente.
1: Definitivamente, a evitar y tantas cosas que se ven. A veces uno se preocupa porque publica una imagen y te la censuran o algo, y tú dices, ves en otras páginas que hay tanto contenido explícito, Gabriel, y como si nada, ¿no? Están circulando tantos y tantos videos y la verdad, sí son cosas tan desagradables, y también estamos completamente de acuerdo en esta iniciativa y también totalmente estamos definitivamente en contra de todo tipo de violencia.
0: A mí me censuraron mi página porque puse un piolín desnudo. Hasta que dije, ah, caray, pero si Piolín era nunca ha usado ropa.
1: No, pero es que era el tuyo.
0: Ah, con razón.
1: Muy bien, pero hasta no. Hasta cáncer de ojos
0: pero no,
1: me
0: pero
1: dio.
0: No sería un Piolín, sería un halcón. Sí.
2: Pues ahí está la información que informa.
3: ¿Qué pasó, cariño?
1: Galáctico, como el diputado de Puebla.
3: Un halconcillo.
1: De espaldas.
2: Pura inteligencia artificial.
1: Ya después el candidato que acá mostró su informe y todo. Todo se puede saber, señor Escamilla.
0: Hasta aquí la información que informa. Y ahora nos vamos con un breve espacio. Regresamos. No sin antes recordarles que tendremos un vaconcete este fin de semana. ¿A dónde nos vamos, señor Rodríguez?
2: Este fin de semana hay Zumba con Z Residentes el domingo 18 de octubre en Teotihuacán. Allá nos vemos 8 de la mañana en punto.
1: Teotihuacán.
2: Esto va a estar en la explanada del Jardín Municipal para que no haya ninguna falla. La entrada es completamente gratis y en la música estará Didier Musical. Recuerda, domingo 18 de octubre. Y Gatito, ¿qué es lo que tenemos mañana?
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0: Oigan, y hablando de Zumba, no se les olvide que los invitamos a la megaclase de Carranzumba, conmemorando el Día Internacional de la Lucha contra el Cáncer de Mama, este sábado 17 de octubre a las 8 de la mañana en la explanada con la hermosa Rosy López y con todo el equipo de Zumba con Z. Y nos vamos a Acapulco. Queremos ver si para llegar a tiempo podríamos hacerlo tipo a las 10 de la mañana, mi querido Cad. Al fin ya el sol no está tan quemante. ¿Cómo ves? ¿Se acepta la moción?
1: Claro, claro, claro.
0: No saben ni de lo que le estoy hablando.
1: No, sí, el 31 lo de Zumba justamente de Acapulco, pueblo con encanto. 10 de la mañana.
0: Muy bien.
1: Vamos, estoy al pendiente, ¿verdad, Cris?
2: Nos
1: esperamos en Venezuela, Carranza. No, no.
0: Así que nos vamos en Ajapuzco también.
1: 31 de, ya de este, Gabo. Allá nos vemos en el marco del gran Festival de las Cactáceas 2026.
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2: 7.23.
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1: Las 7 de la mañana con 28 minutos, 7:28, Cristian Rodríguez nos tiene la siguiente serenata ahora.
2: Y nos vamos con Montse Reséndiz, línea telefónica número 21. ¿Qué onda, Montse? ¿Cómo estás? Buen día.
1: Este corazón.
2: ¿Qué onda, Montse? Bienvenida a las serenatas de la Z. ¿Y tú en dónde estás?
5: Ya lo sé.
6: Aquí estoy.
2: Eso, punto para ti. ¿Qué onda, Montse? ¿A qué debemos esta llamada? Platícanos todo.
6: Esta serenata va dedicada en especial a mi sobrino Toñito, que el día de ayer cumplió años, y pues quiero felicitarlo.
2: Oye, ¿y cuántos cumplió?
6: 8 años.
2: ¿Y hubo festejo en casa? ¿Hubo partida de pastel?
6: Estamos a distancia, pero le eché una llamadita el día de ayer y sí, le estaban festejando.
2: Ah, okay. O sea, ¿tú en dónde vives?
6: Ahorita estamos viviendo en Campeche.
2: Ah, caray, sí. ¿Y desde hace cuánto tiempo vives allá?
6: Sí, tengo 3 añitos por acá.
2: ¿Qué te llevó a Campeche?
6: El trabajo de mi esposo.
2: Ah, okay. O sea que ya están bien establecidos por allá, mi querida Montse.
6: Sí, sí, sí.
2: ¿Y cuándo regresas tú? ¿De dónde eres originaria?
6: Del Estado de México, de un municipio que se llama Pasco.
2: Okay. Oye, ¿y hay planes de regresar o por el momento se van a quedar allá todavía un buen tiempo?
6: Yo creo que todavía un buen tiempo por acá vamos a estar.
2: Pues disfruta Campeche, también está muy bonito, así que pues a disfrutar, mi querida Montse. Oye, ¿y Toño en dónde vive entonces?
6: En Apaxco, Estado de México.
2: Ah, okay, pues vamos a comunicarnos hasta allá. ¿Qué canción le quieres dedicar?
6: Quiero dedicarle una de Río Roma.
2: Okay, mi persona favorita, Cuenta Conmigo.
6: Cuenta Conmigo.
2: Órale, va, perfecto. ¿Algo más que tengamos que saber?
6: Nada más.
2: Pues entonces nos damos prisa antes de que entre aquí a la primaria, ¿no?
6: Sí.
2: Muy bien. Primaria. Manos a la obra. No nos cuelgues, Montse. Ya le vamos marcando.
1: ¡Échale! Son las 7 de la mañana con 32, 7:32. Saludo especial para las personitas que ya nos están también contactando a través...

0: Es del 55-52-59-0829 y 55-52-59-2391. Ayer tuvimos Facebook Live, Catsito, y estuvo súper interesante y súper divertido.
1: Demasiado divertido. Y, Crisito, hicimos reto también. ¿Cuándo estarán saliendo los retos, señores Camilla?
0: Ya sale hoy.
1: Los retos de tres, aquí los besos de tres, es reto de tres, reto de tres.
2: Bueno, buenos días. Disculpe la molestia, estamos localizando al chiquitín Antonio Parra. ¿Se encontrará por allá?
3: Sí, permítame, ¿de parte de quién?
2: Le hablamos los residentes de...
4: ¡La Zeta!
2: Le queremos entregar una serenata.
3: Ah, ok, a ver.
2: Por ayer su cumpleaños.
3: Se está preparando para la escuela.
2: Ok, ¿con quién tenemos el gusto, eh?
3: Con Rocío, mamá de Toñito.
2: Rocío, bienvenida también aquí a las serenatas. Bueno, prepárate para que también le digas cosas importantes, claro, a Toñito, ¿sale?
3: Bueno, ahí te va.
2: Venga, muchas gracias, qué amable.
3: Gracias.
2: ¿Qué onda, Toñito?
3: Buenos días,
2: Toño, ¿cómo estás?
5: Buenos días.
2: Te estamos hablando desde la Ciudad de México, de la estación de radio
4: La Zeta,
2: del programa Las Serenatas, y sabemos que ayer fue tu cumpleaños. Por eso esta llamada y por eso esta serenata. Antes de comunicarte a esta personita que te quiere mucho y que te quiere saludar y felicitar, aquí en la cabina de La Zeta te saluda Gabriel Escamilla.
6: Hola, guapura.
2: Te acompaña también el gato volador.
1: Hola, hola, bebé. Bonita mañana. Buenos días.
6: Hola, bebé.
2: Y yo soy Cristian Rodríguez. Juntos somos los residentes. Y aunque tu cumpleaños fue ayer, nosotros queremos desearte muchísimas
4: felicidades.

0: ¿Cuántos años cumpliste, Toño? ¿Cuántos años cumpliste?
1: Cumpliste 8.
0: ¡Ah, perfecto! Pues que la sigas disfrutando, mi querido Toñito. Te mandamos un gran abrazo. Y hay alguien más en la otra línea telefónica. Escucha de quién se trata. Adelante con la serenata.
1: Hola, Toñito. Hola. Ayer fue tu cumpleaños y también, pues, te felicitamos. Y hoy nuevamente, espero que te guste esta serenata. Que Dios te siga bendiciendo, te llene tus días de mucha alegría, salud y amor. Y nunca olvides que siempre vas a poder contar con nosotros, que te queremos mucho, tu tío Dani, tu tía Helen y tus primitos.
2: Gracias. Muchas gracias.
1: Ya pronto iremos por allá para poder festejarlo.
2: Aquí los esperamos.
1: Bueno, te paso a Grecia, ¿vale?
2: Uh-huh. Hola, Toñito. Ayer no pudimos estar contigo, pero nosotros te seguimos recordando acá en nuestros corazones, Toñito. Sabes que te queremos mucho y que yo deseo lo mejor para ti y ojalá que sigas cumpliendo más y más años y te sigas divirtiendo. Sí, gracias.
0: Gracias, Grecia. Monse, ¿quién más está por allá?
3: Nada más por el momento.
0: Ok, Rocío, ¿estás por ahí?
4: Sí, estoy aquí.
0: ¿Algo que le quieras decir a tu bebé? Adelante.
4: Pues sí, le quiero decir que lo amo mucho, que es un niño bendecido, que somos una gran familia y que siempre va a poder contar conmigo en las buenas, en las malas, en las peores, y que mamá siempre va a estar para él, y que a Dios gracias porque es un niño sano, porque es como es, y que lo amo por sobre todas las cosas, siempre.
0: ¿Y Toñito qué le dice a toda la familia?
2: Que estén bien. Te los quiero mucho.
5: ¿Y qué esperas tus regalos?
2: Sí, que espero regalos.
0: ¡Muy bien!
5: ¡Ay, gato!
0: Ni modo, Monse, Grecia, Rocío. Ya escucharon, ¿eh? Monse, si quieres, dedícale su canción, por favor.
1: Toñito, te dedico esta canción de Río Roma. Espero que te guste mucho.
0: Y aquí está su tema. Disfrútenlo. Nos escuchamos la próxima, Toño.
1: Gracias.
0: Hasta pronto. Saludos a tu mami. Monse y Grecia también hasta Campeche. Les mandamos un abrazo. Y de toda la familia nos despedimos con un...
6: ¡Adiós, amor!
0: Soy a las 7:37.
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0: Las 7 de la mañana con 41 minutos, 7 con 41. Querido Patricio, bienvenido. Por favor, platícanos qué hay que hacer esta mañana. Bienvenido a la Z.
1: Jefe, compañeros, muy buenos días. Gracias por estar con nosotros en este jueves, último día de para conocer al último candidato del Conquístame. Recuerden que los días jueves es el último día para que te reportes con nosotros y seas el afortunado de participar para que conozcas en esa semana a Carla. Ella tiene 28 años, de la alcaldía Benito Juárez. El día martes se presentó Roberto, ayer tuvimos a la visita de Adrián y hoy puedes hacer tú. Así que si quieres conocer a Carlita, quieres conocer un poquito más de ella, recuerda que no es necesario empezar una relación, sino pueden ir poco a poco de amigos y así poco a poco subiendo de nivel
0: y poco a poco tener trillizos.
1: Exactamente, recuerden que Carlita te está esperando. Recuerden mandarnos sus datos a través de líneas telefónicas o también a través de las redes sociales de la Z vía Messenger. Dejarme su nombre completo, de qué alcaldía o municipio es. Busquemos pues que sean de las alcaldías cercanas para que no se les complique pues frecuentarse. Y también recuerden que a las 11.50 también viene por aquí la sección de la reconciliación. Sección recomendada para todas las personas que se encuentran enojadas con un ser querido. Puede ser parejas, puede ser jefes con empleados, puede ser mamá con hijos, hermanos con hermanos. Hemos tenido diferentes casos y la verdad que la efectividad sigue subiendo. O sea, ya no es un millón, ya es un millón y medio.
0: ¡Ah, caray! Muy bien.
2: Cifras impresionantes.
0: Yo tengo otros datos. Muy bien, entonces lo esperamos en el Conquístame y en la reconciliación del día de hoy. Y nos vamos con la última serenata que le toca al Gatsito Volador.
3: Cerramos ya, mi querido comandante. Muchas gracias. Juevesito. Gatsito. ¡Qué belleza ya de jueves! Claro. Hola, Alfredo, ¿cómo estás? Buenos días.
4: Hola, ¿qué tal? Buenos días.
3: Alfredo, bienvenido a las serenatas de la Z. ¿Y tú en dónde estás, Alfredo?
4: Aquí estoy.
3: Punto para ti, mi querido Alfred. Bienvenido. ¿Desde dónde nos visitas, Alfredo? Porque esa lada como que no es un número local.
4: No, es de Tulancingo.
3: ¿Qué andas haciendo ahí en Tulancingo, mi querido Alfred?
4: Pues me vine a vivir con mi expareja, pero pues lamentablemente las cosas no funcionaron. Fueron 15 años de relación. 10 años viviendo con ella y pues, lamentablemente, pues aquí me dejaron como perro.
3: Oye, dicen que las segundas partes nunca son buenas. En tu caso muy particular, creo que sí es muy acertada esta frase, Alfredo.
4: Y pues es que mira, realmente pues yo siempre traté de apoyarla. Yo siempre estuve a su lado, todo. Y pues realmente nada más llegó a encontrar un pretexto para poder seguir, ¿no? Con la otra persona, ya. Ya tenía su plan realmente.
3: ¿Y tú decidiste irte a seguir, a rescatar esa relación?
4: No, mira, hace tiempo, te estoy hablando de hace 10 años, llegué a decaer ahí en dos, tres cosillas, en cuestión del alcohol, ¿no?
3: Ok.
4: Entonces, pues ella es de aquí realmente, de Tulancingo. Me dijo, ¿sabes qué onda? Dije, y sí me la cantó, sí me dijo, ¿te vas o te quedas? Dije, bueno, pues vámonos, ¿no? Realmente me vine yo con ella para hacer una nueva vida. Yo no sabía, nada más sabía manejar, sabía cargar. ¿Qué más te digo?
3: ¿Originario de dónde eres, Alfredo?
4: Del Estado de México.
3: Ok, ¿de qué parte?
4: Naucalpan de Juárez.
3: Perfecto.
4: Donde quedan los hombres.
0: Eso, ah, caray. ¿De ahí eres gatito?
3: Soy de Tula. Ah, ok. De Tulancingo. Oye, Alfredo, y entonces, te fuiste para allá y no funcionó de plano.
4: No, mira, yo traté, tuve dos trabajos, aprendí aquí a hacer la nieve, aprendí a hacer las donitas, las de horno.
3: ¡Qué rico!
0: Chavocho.
4: Sé hacer ya los conos de helado, los que le dicen cucuruchos. O sea, he aprendido varias cosas que realmente cuando yo vine de allá para acá, llegamos a la casa de su mamá, dice el dicho, ¿no? El muerto y el arrimado los tres días apesta.
3: Oye, así ocurrió.
4: Entonces, pues empezó hoy la señora con sus palabras, ¿no? Directas, pero indirectas. O más bien es al revés. Entonces, pues nos salimos de su casa, llegamos a rentar un cuartito de láminas, dormir en el suelo. O sea, pasamos varias cosas que ahorita, créeme lo que, pues ya estábamos bien. O sea, ya teníamos el departamento, pues sala, comedor, la estufa, lavadora. O sea, siempre yo traté de salir adelante, ¿no?
0: Oye, y hablando de todas esas cosas, ¿tú conoces la dieta del cucurucho?
3: ¿Qué?
0: ¿Tú conoces la dieta del cucurucho?
4: No, ¿cuál es?
0: Bueno, fuera del aire te la digo.
3: Si te sale panza, te la cortas con serrucho. Alfredo, ¿y quién es María Francisca? No me digas que es tu ex.
4: No, ¿qué pasó? ¿Cómo crees? No, al contrario, es mi mamá.
3: O sea, ya el canal de la ex ya lo cerraste de plano.
4: Pues mira, pues realmente así muy de plano no.
3: Dice, ya no le extraño.
4: Nunca se olvida una persona que realmente ama.
5: Necesito, ¿no?, una buena mujer.
3: Pero entonces también está mal que digas es que se fue con otro y me dejó. O sea, primero te es la víctima, pero ahí quieres estar, digo.
4: No, sí, yo me refiero en el sentido de que, fíjate, una vez ella me dijo, y siempre me lo decía, tú eres el amor de mi vida, tú eres el amor de mi vida. Y dije, bueno, pues a ver, pues, sí, es cierto, ¿no? O sea, yo te creo, porque soy creyente. Yo nunca le dije, tú eres el amor de mi vida, yo nunca se lo dije. Yo le dije, tú eres el amor con la que quiero estar toda la vida. Son cosas y palabras muy diferentes.
3: Pero tú de ella, ¿no?
4: Yo de ella, ajá, yo se lo dije a ella. Yo le dije, tú no eres el amor de mi vida, pero yo quiero ser el amor, estar toda la vida.
3: Pero ella no quiso.
4: Exactamente, entonces pues realmente pues yo no puedo hacer nada.
3: ¿Y por qué no la puedes dejar a un lado de tu vida después de todo lo que ya te hizo?
4: Mira, ya la estoy superando, no te voy a decir que no, o sea, obviamente como cualquier cosa, pues sí dices, ay, me lastima, me duele, empiezas a caer a lo mejor en el alcohol, empiezas a sufrir, ¿no? Pero ahorita ya por el momento, créeme lo que estoy conociendo a otra persona, entonces se va a oír muy muy vulgar, ¿no? Dicen que un clavo saca otro clavo. Pues yo realmente ahorita con esta persona pues me la he estado pasando bien. A lo mejor es por el tiempo de que a lo mejor no puede o no puedo, por mi trabajo, por su trabajo. Pero el día que se pueda, a lo mejor 2-3 horas, pues créeme lo que me la paso bien con ella.
3: Qué padre, que salga lo mejor de esta nueva versión. ¿Y ella es María Francisca Alfredo o es otra persona?
4: No, ella es mi mamá.
3: Okay, tu mamita. ¿Y qué pasa con la señora María Francisca?
4: Mira, ella cumplió, tuvo cumpleaños el 6 de este mes.
3: Perfecto.
4: Los quise contactar, pero dije, no, pues mejor me paso al otro, al del show, ¿no? ¿Cómo le dicen? Ah, es que no puedo decir, ¿verdad?
3: Ay, qué chistoso.
4: No, amiga.
5: Mira, cállate mejor.
3: Ya vamos a marcar mejor a tu mamá, Alfredo. Ya. Oye, Alfredo, fue el cumpleaños de tu mamita entonces.
2: ¡Demasiado tarde!
3: Perfecto, pues vamos a marcarle. Gracias, Alfredo. Pues todo iba tan bien hasta que Alfredo, pues... Señores Camilla, ¿qué se hace en esos casos? Pues es que así somos, yo la verdad también en algún momento, yo creo que muchas personas sabemos que todos. No es la vida correcta, Gabo, pero...
0: Ahí estamos.
3: Nos cuesta mucho trabajo, ¿no? Darnos cuenta que no, y... Y ahí queremos estar, y entre más nos dicen no, más nos aferramos.
0: Acabo de ver una reflexión que estaba
3: ¿La vas a compartir?
0: En internet. No, pero decía
3: ¿Ni la reflexión?
0: No, tampoco. Que decía que se encuentran un perro y un lobo. Entonces el perro está pues gordito, no está muy bien y todo el rollo, y el lobo está todo flacucho y con heridas y todo. Entonces empiezan a platicar entre ellos y le dice el lobo al perro, oye, ¿por qué estás tan bien? Dice, ah, pues porque yo tengo a mi amo, ¿no? Que me da de comer, me da mis croquetas, me lleva al veterinario, me cuida todo.
3: O sea, el perro
0: el
3: está bien.
0: Ajá. Y entonces el perro le dice, ¿tú por qué estás tan mal? Dice, porque pues yo vivo en el bosque y ando de un lado para otro y buscando presas, etcétera. Y ahorita les platico la segunda parte.
3: ¡Chamble! ¿No es donde sacó los ojos? No.
0: No.
3: ¿El conejo? Hola, señora María Francisca, buenos días. Le hablamos de las serenatas de la Zeta. ¿Cómo está?
6: Bien, gracias.
3: Gracias, hermosa. Dispondrá de unos minutitos de su tiempo para darle un bonito regalo a través de la radio de parte de su hijo Alfredo Pérez. Se me fue el aire.
0: Qué fue horrible.
3: ¿Sí lo puede recibir, señora María Francisca?
6: Pues sí.
0: Mira, ¿cómo se puso? ¿Qué?
3: ¿O qué no? O sea, ni para presentarle a mis compañeros. Adelante, Alfredo, con la serenata.
4: Hola, madre, ¿cómo está? Buenos
3: ¿Qué tal
4: días?
3: Si lo regaña?
6: Muy bien.
4: Pues le hablaba por lo de llave que cumplió años, y pues le hablaba más que nada por darle las gracias de preocuparse por mí, de estar ahora sí atenta, ¿no?
6: Sí, muchas gracias.
4: Pues decirle que la quiero mucho, ma.
6: Sí, yo también, te quiero mucho.
4: Y como se lo dije, ¿no? Ya, voy a echarle ganas, voy a salir adelante de esto.
6: Bueno, espero que sí, porque no me des más preocupaciones.
4: Sí, ma.
3: Señora Francisca, nosotros a través de la radio queremos desearle muchísimas felicidades con Gabriel Escamilla y Cristian Rodríguez y el gato volador, súbele mariachi.
7: Hoy por ser el día de las guapas, se las cantamos aquí.
3: Que la pase muy bonito, señora Francisca y Alfredo, pues a generar esos grandes cambios, como dice tu mamita, la vida es muy corta. Y muchas veces nos la pasamos dando preocupaciones por no tomar las correctas decisiones, Alfredo.
4: Sí, de hecho lo que quiero ya no preocuparla.
3: Pues deseamos que a partir de esta serenata eso ocurra. ¿Algo más que quiera compartirle, señora María Francisca, a Alfredo?
6: No, pues muchas gracias por acordarse de mí y pues de verdad que lo que diga, que de verdad lo cumple.
3: Porque nomás no aprende, ¿verdad?
6: No aprende.
3: ¿Por qué, mi querido Alfredo? Por el silencio que guarda, justamente. Perfecto. Alfredo, ¿algo más que quieras decirle a tu mamita? ¡Alfredo!
0: Creo que se le cortó.
3: Señora Francisca, que tenga un bonito y bendecido... Deseamos que haya tenido un bonito cumpleaños. Y le vamos a regalar una muy bonita canción de parte de su hijo Alfredo Pérez... que se llama Hermoso Cariño y es de Vicente Fernández.
6: Gracias.
3: Y si usted tiene el tequila, yo pongo los caballitos, ¿sale?
6: Gracias.
3: Adiós, señora hermosa, que Dios le bendiga. Gracias. Mucho. Y mi querido Alfredo, sabemos que nos estás escuchando, hemos tratado de contactarte, pero seguimos ocupados, pero ojalá y vengan esos grandes cambios después de esta bonita llamada con tu mamita, que si necesita que ya le des mucha tranquilidad. ¡Crisito, a nosotros! ¡Ya nos vamos!
2: Adiós, que tengan excelente día, residentes. Regresamos con Crisito, la reflexión.
3: Ya.
2: Y hasta la una de la tarde con los residentes de la Z.
3: Muchísimas gracias a todos los que nos acompañaron desde muy temprano, de verdad, a disfrutar de las serenatas de la Z. Este fin de semana estaremos en los cuatro haces, sucursal Michuca, sucursal Oro. Y recuerden que cada fin de semana estamos en Politécnico Nacional, Ferrocarril Hidalgo, sucursal sur de la Ciudad de México, Javier Rojo Gómez, y estamos abiertos los 365 días del año.
0: Oigan, y no se les olvide que en la Z los consentimos como se merecen. Ahorita les digo por qué, mi querido Chris.
2: Efectivamente, residentes. Oigan, también saludos a Texcowin. Ya viene el próximo 30 de octubre y el 31 el concierto.
0: ¿Qué es Texcowin?
2: Fíjate que se va a realizar allá en las instalaciones de la Feria del Caballo, Gabo, un convivio donde todos vamos a ir disfrazados, va a haber concurso de disfraces, va a haber mucha música, así que ya lo saben, obviamente toda la información.
3: Y va a haber un concierto con Pesado, Jolines, allá también.
2: Un día después, el sábado 31, a partir de las 9:10 de la noche, ya estaremos también presentes haciendo gala de esta gran música para que canten al ritmo del grupo Pesado, un día antes en Texcowin.
0: 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Muchas gracias a nombre de todo el equipo, regresamos mañana en punto de las 6, el Patito en los controles del teléfono, el máster digital, el Manchitas, Cristian, el Gato y un servidor Gabriel Escamilla. Los esperamos, estas fueron las serenatas de
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0: Residentes, ¿cómo están? Buenos días. Ha llegado el momento de presentarles la reflexión correspondiente a este jueves ya, jueves 15. Recuerden que estaremos en Zumba con Z allá en Teotihuacán. Este domingo justamente será, no será mañana, ni pasado mañana, será el domingo 18. Zumba con Z, 8 de la mañana en Teotihuacán, en la explanada del Jardín Municipal, porque habrá música en vivo y estará Didier Musical. El 1 de noviembre continuamos con la gira en Iztapalapa, baila con la Z en la explanada de la alcaldía. Y también estaremos en una megaclase nocturna de Zumba el viernes 20 de noviembre en la explanada de la alcaldía Venustiano Carranza, porque tendremos música en vivo y estará la gente de Merenglas. Y con las travesías de Gatours nos vamos este dominguito, primeramente Dios, a Valle de Bravo, este domingo a Valle de Bravo. Y la próxima semana viajamos a estas aguas cristalinas de esta reserva natural increíble allá en Morelos. Estaremos en Las Estacas con la familia de viajeros Gatours. Y el 1 de noviembre nos vamos a Chignahuapan y Zacatlán de las Manzanas, pueblos mágicos, para conocer muy desde el centro de estos hermosos lugares la tradición de Día de Muertos. Aquí está nuestra reflexión del día de hoy con Gabriel. Gabriel Escamilla.
1: Había una vez un niño llamado Mateo que todos los domingos visitaba a sus abuelos. En el patio de la casa había una vieja banca de madera bajo un árbol enorme. Ahí, su abuelo le contaba historias. Su abuela le llevaba algo de comer. Y entre los dos escuchaban todas las aventuras, problemas y ocurrencias del pequeño como si fueran los asuntos más importantes del universo. Con los años Mateo fue creciendo. Llegaron la escuela, los amigos, el trabajo, las prisas, y las visitas comenzaron a espaciarse. Un día, ya siendo adulto, volvió a aquella casa. La banca seguía bajo el árbol. Se sentó, y por un momento sintió algo que hacía mucho no sentía: la tranquilidad de no tener que demostrar absolutamente nada. Recordó entonces que sus abuelos nunca le habían preguntado cuánto ganaba para quererlo. Nunca necesitaron que fuera el mejor. Nunca midieron su cariño por sus éxitos. Para ellos, seguía siendo Mateo, simplemente Mateo. Su abuela se sentó a su lado y le preguntó: ¿tienes hambre? Él sonrió: abuela, ya tengo 40 años. Y ella respondió: ¿y eso qué tiene que ver? Los dos sonrieron. Entonces Mateo comprendió algo: hay lugares donde uno crece, y hay personas ante las que, por muchos años que pasan, siempre podemos volver a sentirnos como niños. El amor de los abuelos tiene una forma muy particular. Muchas veces llega con más paciencia, con menos prisa, con historias, con consejos, con comida servida de más, con preguntas repetidas, y con una ternura que no necesita demasiadas explicaciones. No todos tienen la fortuna de conocer a sus abuelos o de mantener con ellos una relación cercana. Pero cuando ese vínculo existe y es amoroso, puede convertirse en uno de los refugios emocionales más importantes de nuestra vida. Porque los abuelos no solamente nos cuentan de dónde venimos, también nos hacen sentir que pertenecemos a algún lugar. Pregúntate, ¿hace cuánto que no dedicas tiempo de verdad a tus abuelos? ¿Cuántas de sus historias todavía no conoces? Si hoy pudieras guardar para siempre una conversación con ellos, ¿qué les preguntarías? Recuerda, el amor de los abuelos muchas veces no hace ruido, pero deja raíces muy profundas. Está en una comida preparada, en una moneda escondida en la mano, en un consejo que repetían demasiado, en una llamada para saber si llegaste bien, y en esa manera tan especial de seguir viendo al niño que fuimos, aunque el espejo diga que ya somos adultos. Algún día esa banca puede quedar vacía, pero las historias, los abrazos y el amor que recibimos allí pueden acompañarnos durante toda la vida. Porque hay muchos amores importantes, pero pocos se parecen a ese lugar del corazón donde, al lado de los abuelos, siempre podemos volver a sentirnos en casa.

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2: 8:49.
3: Hola amigos, ¿cómo están? El día de hoy vamos a ver algunas estrategias para mantenernos en la mejor salud posible. Para eso está aquí la nutrióloga Ale Reyes. Ale, ¿qué tips o qué consejos nos puedes dar para vivir la vida de la mejor manera y mantener nuestra salud al máximo posible y que los años no nos peguen tan duro?
4: Precisamente los años nos pegan duro porque no tomamos acción cuando éramos jóvenes. O sea, pensamos que somos invencibles y a lo mejor no descansamos bien, no tomamos suficiente agua, no nos cuidamos de la radiación del sol, tomamos, fumamos, y todo esto a lo mejor parece que no hace daño en el momento, pero claro que la vida cobra la factura después de unos años, y esto se debe a una oxidación acelerada, una oxidación masiva de todas nuestras células, provocada por los radicales libres, y es que esta oxidación, claro que se ve y se siente. En el espejo, pues podemos vernos a lo mejor más avejentados, también nos empezamos a sentir más cansados, se nos empiezan a olvidar las cosas, leemos algo y se nos olvida que estábamos leyendo, nuestro sistema inmunológico va en picada y nos enfermamos del estómago y salimos y luego ya es el ojo y luego salimos y ya es la gripa, y entonces pensamos que son cosas aisladas, pero todo esto claro que tiene un origen en común, que es esta oxidación que estamos sufriendo todos los días.
3: Y es que estos radicales libres son sustancias que le van pegando a nuestras células y le van pegando finalmente al funcionamiento de nuestros órganos, y entonces lo que va a ocurrir es que se va deteriorando nuestra salud y se va deteriorando también hasta nuestra apariencia física, ¿no es así?
4: Así es, porque las células forman todo, desde la piel, el sistema inmunológico, los órganos, y si se están dañando todo el tiempo, generalmente nosotros producimos naturalmente nuestros antioxidantes, pero ¿qué pasa cuando hay tanta radiación del sol, tanta contaminación, tanto estrés a nuestro alrededor? Pues que esos radicales libres pues son mucho más nocivos para nuestras células, y entonces claro que hay que empezar a consumir antioxidantes de manera externa.
3: O sea, claro, que, porque la maravilla de los antioxidantes es que nos ayudan a protegernos de estos radicales libres para que no deterioren nuestra salud tan rápidamente. Y doctor, ¿qué nos puede usted decir acerca de cuáles son los antioxidantes que debemos de consumir para cuidar nuestra salud de la mejor manera posible?
5: Pues mira, Juan, fíjate que la ciencia hizo un estudio para determinar cuáles eran las frutas que contenían la mayor cantidad de antioxidantes. Regularmente esto los encontramos en frutas de colores rojos, morados, azules, la granada es una muy buena fuente de antioxidantes, el cacao también, pero en este estudio se reveló, por ejemplo, que la gente por elección consume el té verde por tener una muy buena cantidad de antioxidantes. Sin embargo, en este estudio también se revelaron dos superfrutas que fueron denominadas de esta forma porque demostraron contener el mayor poder antioxidante en la naturaleza. Uno de ellos es el mangostán, esta superfruta que proviene de Indonesia, que contiene 5 veces más poder antioxidante que el té verde, o sea, con 520 orax.
3: Sí, es algo extraordinario.
5: Bastante bueno. Y el otro es la mora azaí, que proviene del Amazonas en el Brasil, que contiene 2500 orax. Esto es 500 veces más poder que el té verde incluso. El problema, Juan, es que estas frutas las recomendaríamos consumir pues de manera continua, diariamente, para poder obtener los beneficios
3: de los antioxidantes. No, ¿y dónde encuentras eso en México? Y luego, cuando lo llegas a encontrar, es muy caro. Pero, ¿hay algo que nos pueda recomendar, doctora?
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7: Experiencia, Cris.
8: Exactamente, una experiencia diferente. 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
7: ¿qué vamos a tener? Es que quería reservarme al final eso porque te puedes ganar uno de los 3 trajes de la Arrolladora.
9: Ya nos vimos el día de ayer, Gabriel, el único que encajó y fue Crisito, se ve que tiene cuerpo de músico, entonces, pues hay que participar, obviamente, todas las indicaciones aparecen en las redes sociales de la Z para que puedan participar, si ustedes ya adquirieron sus boletos y ya los han ganado con nosotros. Mucha suerte, tienen que subir un video cantando a todo pulmón, Crisito, en la Arena Ciudad de México. ¿Sí? Cuando se presente la Arrolladora y tienen unos días después para enviarnos todo su material donde están cantando en una publicación del Facebook de la Z para que puedan acompañarnos y puedan llevarse los tacuches de la Arrolladora.
7: Ahí les pongo un ejemplo. ¿Qué diablos quieres?
8: Y nos vamos rápidamente con información que informa.
9: Yo te regalaría pero una bufanda para las cuerdas.
11: Te
8: vas a rodear
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8: Oigan, Trudy se intensificó. Jolín, y ya es huracán categoría 1. El ciclón Trudy y ahora ya es huracán categoría 1, informó
9: la Comisión Nacional de Agua. Es Trudy.
8: No, ese es otro. Las autoridades reiteran el llamado a evitar acercarse a playas y zonas de oleaje elevado, así como a no cruzar calles inundadas, ríos o arroyos. De acuerdo con la Conagua, a las 3 de la mañana del día de hoy se intensificó a huracán categoría 1. Con vientos sostenidos de 120 kilómetros por hora. Agregó que el fenómeno causará lluvias en al menos 2 estados del país, en Oaxaca y

0: y en Guerrero. Toda vez que, según el pronóstico, Trudy seguirá avanzando hacia el noreste, acercándose a Colima. Así va a ir incrementando su fuerza. Fíjense, hoy que es 15 de octubre, desde las 3 de la madrugada, fue categoría 1. Mañana 16 se espera que sea categoría 3. El 17 de octubre se espera que sea categoría 4, huracán, ¿eh? Ya el 18 de octubre bajará a 3, el 19 de octubre a categoría 1 y el 20 de octubre será tormenta tropical, para que todos estos estados del Pacífico pues tomen sus precauciones.
1: Deseamos que no pase a mayores, que Trudy se comporte muy bien. Trudy, te queremos mucho, por favor. Cuida mucho a nuestra gente, a todas las personas que están en los alrededores, en estos lugares, en las costas, y que obviamente no haya ninguna afectación, Gabo. Estamos con nuestros hermanos orando para que nada se salga de control con nuestro querido Trudy.
2: Efectivamente. Hasta aquí la información que informa y nos vamos ahora con esto que se llama la pregunta unta del día.
0: La pregunta unta quedó así. ¿Tienes algún recuerdo importante con tus abuelos? ¿Sí o no? Gatito, ¿por qué surgió esta pregunta unta?
1: Porque tuvimos una serenata muy bonita donde escuchamos a una abuelita. Y lo que más encantó fue escuchar, obviamente, a la abuelita, porque hay abuelitas que tienen tanta ternura, como la abuelita que estamos escuchando ahorita, ¿no?
3: Dame, muchachito.
1: Justamente
4: así. Salvaje de mí, maldito.
1: No, pues este es Gabo, creo. Entonces, siempre nos llenan de recuerdos. Lo decía muy bien claramente la reflexión, Gabriel. El amor de un abuelito está en una comida, en un apapacho, en un gran consejo. Entonces, Crisito, gracias a esta hermosa abuelita y gracias a la canción de Heidi también, pues obviamente es como nos inspiramos para formularles esta pregunta, unta que ya está en el Facebook de la Z.
2: Muy bien, ¿y qué dice lo siguiente?
0: ¿Tienes algún recuerdo importante con tus abuelos, sí o no? ¿Qué es lo que dice el público hasta el momento? El 80% dice que sí, el 20% restante dice que no. José Víctor Granillo dice, ¿qué pasó, gatito, con eso ahí que tienes? En el tobillo. Dice, sí tengo buenos recuerdos de mis abuelos, ya que ellos me criaron en el pueblo, porque mi mamá trabajaba en México y cada 15 días iba a dejarles dinero. ¡Qué lindos recuerdos! Buenos días, residentes.
1: Dice, hola, residentes, dice Juana Escobar, que en este momento quiere una agüita de tomar. Yo recuerdo mucho a mi abuelito, que regañaba mucho a sus empleados. Yo me acuerdo que cuando yo nací, él me vio pues solamente salir, pero era muy enojón. Soy Mariel y mi abuelito es Gabriel Escamilla.
2: Acá quiero mi coco. Juana Lara Delgado dice, pues Cristian Rodríguez, parece lo que tienes como cacahuatito.
1: ¿Por qué se le va la mano de lado?
2: Hola, residentes, no, nunca los conocí, jamás conviví con ninguno de ellos, tanto paternos como maternos. Creo que era porque no vivían donde nosotros, los paternos vivían en Tlaxcala y los maternos en Guadalajara.
0: Escribe por acá, López Paloma. ¿Qué onda? ¿Dónde quedó Gabo? Ya se fue a chiflar a la loma. Con mi abuelita materna, cada visita era de hacernos buñuelos para diciembre. Siempre nos tejía bufandas con su gorrito. Siempre la recordaré con mucho, pero mucho amor.
1: Dice Cosme el Mamey, ¿por qué Gabo a veces se oye bien gay? Dice, recientes, no, sí, uno de los recuerdos que tengo con mis abuelitos es que les volaba del ropero sus quincenas.
2: ¿Qué? ¿Ya leyeron a Luna Lunita? La que dice que se rasca la cabeza porque tiene un poco de caspita. Buen día, recientes, sí, hermosos recuerdos. Me hacían tortillas en el fogón, una rica salsa en el molcajete. No antojes, Lunita. Unos frijoles muy ricos y una tole en olla de barro, unas gorditas con manteca y frijoles refritos y salsa muy rica. La verdad, nos consentía mucho mi abuelita. Fue la abuelita más linda y hermosa, alta, güerita. Daría porque ella siguiera viviendo. Extraño mucho su comida y su cariño, mis amores. Que tengan un lindo día.
0: Lucas Silva Filomena dice, ¿qué onda, gatito? ¿Qué? Te espero ya aquí en el gimnasio de la Colmena. Dice, nada más tengo recuerdos con mi abuelita paterna. Fíjense que pues era espléndida y nos visitaba mucho, andaba de un lado para otro. Ella hacía comales de barro y me gustaba ir con ella porque hacía un atole de masa de maíz bien rico, residente.
1: Órale, dice Oscar Felipe Gabo, ahora que vengas el 20 de noviembre a la Venustiano Carranza, ya tenemos para la foto tu rifle.
2: ¿Qué?
1: Dice, ¿saben qué, residente? Sí, yo la verdad quiero mucho a mis abuelitos y no dejaré de amarlos, porque gracias a ellos tuve una sana educación, buenos consejos, con decirles que hoy no me gusta ni siquiera tomar.
2: ¿Qué? Rosita Rangel Fergochi dice, Kat, quiero apretarte el Tamagotchi. Sí, muchas experiencias bonitas, pero la más bella de todas es cuando a mi hermano y a mí nos mandaron un tiempo al pueblo con mis abuelitos maternos. Ellos nos daban todo lo que podían en sus posibilidades y sé que nos querían mucho, y recuerdo que en esa ocasión mi abuelo me enseñó a elaborar el pan que él hacía para vender. No sabía mucho, pero aprendí lo poco que él me enseñó y lo disfruté mucho. Recuerdo que después de hacer el pan nos mandaba a venderlo a mí y a mi hermano. ¿Qué? Eso es lo más bello que recuerdo. Hay muchas cosas más, pero no puedo contarles todo.
0: Ismael Tobar dice, ¿qué onda, gatito? ¿Ya te vas al baño a cantar?
1: ¿Qué?
0: Dice, sí, muchos recuerdos ya con mi abuelito. Es que me enseñó a montar a caballo y, bueno, pues ahora que yo soy abuelo, convivo con mis nietos. Felicidades, residentes, por las preguntas.
1: Y Carlos Felipe, hola, Crisito Rodríguez, voy a poner una ofrenda en noviembre. ¿Cuánto por el chiquihuite? Sí, tengo grandes recuerdos con mis abuelitos, pero sobre todo, pues el amor que siempre nos dieron. Hoy desafortunadamente ya no me acompañan, ya descansan en paz. Pero ¿cuánto, Cris?
2: Cristian Rodríguez, el gato volador, Gabriel Escamilla, estamos contigo en las Senatas de la Z y en los recientes de la Z 107.3.
1: Ya pasaron, ¿eh?
2: Así es cierto.
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0: Las 9:10.

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4: 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Este cuesta, ¿cuánto, Gabriel Escamilla?
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3: Pendientes allá en casa porque ya les dimos 2 costos, ¿eh? 2 costos ya están ahí.
4: También tenemos el Mac Fresh, 2x60 mililitros, azul 2-pack. ¿Ese cuánto costó, gatito volador?
3: Son unos 35 más o menos.
4: Híjole, te fuiste un poquito, pero muy poquito abajo, pendientes. Suavitel Primavera de 700 mililitros.
5: Yo le calculo algo así como unos 26 pesos.
4: Gabo, estás muy, muy cerca, pero te fuiste un poquito arriba. También tenemos el fabuloso Lavanda de 828 mililitros, gatito.
3: Pues yo le eché unos 29, 28.
4: ¿Qué? También estás muy cerca, no, pero te fuiste un poquito abajo. Ustedes vayan haciendo su cuenta. Tenemos AU Cloro de 4 litros. ¿Cuánto costó, Gabriel Escamilla?
5: Yo le calculo como 40 pesos.
4: ¡Esa es una respuesta correcta! ¡Punto! Llevan varios productos, ¿eh? Servilletas pétalo práctica de 200 piezas. ¿Cuánto costó, gatito volador?
3: Eso sí, les compré, Crisito. Aquí está mi ticket y me costó 20 varos.
4: Es correcto. Y también Saba Panty con 12 único. ¿Recuerda?
5: Tengo ninguna idea, pero ¿qué? ¿Será como 15, 20 pesos?
4: No, estás muy elevado, Gabo, es mucho menos,
3: gatito. Unos 9 varos, Cris.
4: Y tú te fuiste un poquitito abajo, entonces está entre estos dos precios, así que vamos a ver rápidamente qué es lo que tiene nuestro ticket.
5: Mi ticket me dio 241 pesos, pero ¿qué? Por lo que me dijiste estoy alto, ¿verdad?
4: Sí, efectivamente. 226.90. Tú te fuiste abajo, pero poquito, gatito, mi querido gatito. Vamos a ver quién se reporta. Hola, La Z, buenos días.
6: Buenos días.
3: Hola, buenos días, ¿quién habla?
6: Ofelia.
3: Ofelia, bienvenida, hermosa, a, pues obviamente, a este gran momento donde puedes llevarte 1,000 pesos. Ya tienes el costo de, pues obviamente, los productos antes mencionados, mi amor.
6: 2.30.
3: ¡Híjole, estás a nada! Pero ustedes, residentes, muchas gracias, mi amor, por participar. 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

0: seres humanos que seguramente se van a reencontrar en esto que se llama el Conquístame. Y vamos a ver si nuestra conquistada realmente sale conquistada, o el conquistador si es un buen conquistador. Por eso damos la bienvenida en este tercer día a esta preciosura que se llama Carla, de 28 años. Carlita hermosa, buenos días, hola, hola.
1: Hola, buenos días.
0: ¿Cómo está la temperatura y el clima en la Benito Juárez?
1: ¿Asoleado?
0: Sí, ¿qué tal? ¿Ya estás lista para el día de hoy?
1: Sí.
0: Cuéntanos cómo va a estar tu rutina. O sea, ¿a qué horas te levantas? ¿Después qué haces?
1: Me levanto a las 4.
0: ¿Qué?
1: Y entro a mi trabajo a 6:30.
0: ¿Dos horas y media para llegar a tu trabajo? ¿Vives muy lejos o qué onda?
1: No, porque me baño y ya. Me desayuno y ya me
0: En lo que te pones las medias, te aprietas la faja y todo eso es un buen de tiempo, ¿verdad?
1: Sí.
0: Ya me imagino. Muy bien, hermosa. ¿Y qué tal está tu trabajo el día de hoy? ¿Hasta qué horas acabas?
1: Bien, a las 2 de la tarde.
0: Ah, rapidísimo. ¿Y después?
1: Me voy a mi casa.
0: Súper, pues te mandamos un abrazo muy fuerte, que tengas una jornada extraordinaria y que te vaya súper bien, ¿sale?
1: Muchas gracias.
0: Y pues ahora vamos a comunicarnos con el candidato que tenemos para ti el día de hoy. No se te olvide que tienes que preguntarle absolutamente todo, no te quedas con las ganas de preguntar absolutamente nada, y ojalá y disipes todas tus dudas, ¿sale?
1: Okay.
0: Ahí vamos entonces. Cristian, adelante.
2: Gracias, Gabriel Escamilla. Carlita, te presentamos a Bruno. Él tiene 40 años, es de Ciudad Nezahualcóyotl. Lejos, lejos no está, así que él está listo para conocerte. Hola, Bruno, buenos días.
3: Hola, buenos días, ¿cómo están?
2: Nosotros muy bien, gracias por participar, Bruno, en el Conquístame. Platícanos de ti, queremos conocerte.
4: Háblanos
2: también.
4: De ti, cuéntanos de tu vida.
2: ¿Y qué tienes para ofrecerle a Carlita? Adelante, Bruno, te escuchamos.
3: ¡Échale!
5: Pues aquí estamos, listos para entrar ahí, para conocerla, y que me conozca, a ver.
2: Pero, ¿sabes? ¿Cómo eres? Platícanos, ¿cuánto mides? Vamos por el principio, vamos por lo físico. ¿Cuánto mides?
5: Pues soy una persona alta, mido 1.75.
2: 1.75.
5: Normalmente pie clara, con cabez, claro.
2: ¿Sí?
5: Soy una persona simpática, alegre, carismática.
2: Ok, respecto al físico, Bruno, ¿qué es lo que más te chulea a la gente? Tus vecinas, la que despacha el pan, ¿qué te dice? Oye, Bruno, qué bonita nariz, o qué bonito cuello, no sé.
4: Qué chulos ojos. Qué bonito, sí, qué bonito.
5: Tengo, pues, mi cuerpo, más o menos, mi estatura, pechos, más o menos.
2: Órale, ¿haces ejercicio, Bruno?
5: Me gusta hacer ejercicio, me gusta hacer yoga, me gusta el deporte, me gusta hacer básquet, me gusta tomar el básquet.
2: Ok, o sea que andas equilibrado entre la mente y el cuerpo, eso está muy bien con la yoga, mi querido Bruno. ¿En tus ratos libres qué haces?
5: Me gusta escuchar música, caminar. Mi tiempo libre también.
2: Ok, tres cosas importantes. ¿Sabes bailar?
5: Sí, me gusta mucho bailar. Mucho la música también.
2: ¿Qué es lo que más bailas?
0: Los ojos.
5: Yo un poco y escuchar la música es un poco más de la banda también.
2: Ok. ¿Hueles rico?
5: Sí, me gusta oler rico.
2: Ok, oye, y lo último, ¿tienes manos grandes?
5: Sí, también manos tan grandes.
2: Apúntale, Carlita, sí tiene manos grandes. Adelante, gatito volador, en el departamento de lo sentimental.
0: Mi querido Bruno, buenos días, ¿te gustan las tocadas?
5: Sí, también me gusta.
0: Sonideras, sonideras.
4: Los raspados.
0: ¡Raspado!
4: También, ok.
0: ¿Qué es lo que buscas en el Conquístame, Bruno?
5: Pues encontrar una persona que sea agradable, que le guste... sea romántica, sea alegre, simpática.
0: ¿Qué es la palabra más romántica que compartirías con Carla, de 28, que te está escuchando ahorita?
5: Pues, que le guste la música, todo un poco, sea alegre, simpática, y pues, al igual que sea como yo, un poco, bueno.
0: ¿Te encantaría tener hijos con ella, Bruno?
4: ¿Gambruno?
5: Más adelante, pero pues igual, si quedas.
0: Perfecto, vamos con la parte psicológica, mi querido Gabo.
4: Pues como ya no hay tiempo, te sacamos 7.3, así que echarle ganas, ¿sale?
2: Carlita, ¡échale! Mucha suerte para el día de mañana, igual para ti, Bruno, y los despedimos con un...
0: ¡Adiós, amor! Cristian Rodríguez. Gabriel Escamilla. Y adiós.

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2: Las 10:04.

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2: 10:46.
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3: Acabando los mágicos sonidos del ayer. Qué manera de cerrar. Con cuántos recuerdos y con cuánta música, Catsito, que llegó para quedarse. Y mañana nos vamos de pata de perro y nos vamos de la central de abastos.
4: Ya, Gabo, mañana es el gran día. Gracias a Dios lo veníamos platicando desde los primeros días cuando empezábamos a escuchar. La central de abastos invita. Y ya llegó ese gran día, Crisito. La central de abastos de Tecamac te invita.
3: Wow.
4: Que no sé, realmente dio mucho de qué hablar ese personaje que grabó esa campaña, pero Crisito, lo más importante es que ya viene el día de mañana y la vamos a pasar padrísimo porque vamos a tener música en vivo, todo completamente gratis, todo completamente gratis desde las 10 de la mañana. Aarón y su grupo Ilusión, Ángeles de Charlie, don Germán Lizárraga, estarán en los ASCII Superlamas, más de 10 toneladas de comida. La Z va a estar presente el día de mañana en esta gran inauguración de la segunda etapa de la central de abasto de Tecamac y también el tercer aniversario de la etapa 1, pero habrá un chorro de luchadores, Crisito.
23: Sí, bastante. Recuerden que mañana, fíjate, habrá máscaras contra cabelleras en juego.
4: ¡No manches!
23: O sea, imagínate, nada más va a estar la puerquiza extrema, estos luchadores gigantes. Bueno, va a haber 4 porque contigo.
4: ¿A poco vas a ir, jefe?
23: Va a estar Alberto del Río en una lucha superestelar y muchos, pero muchos luchadores.
4: ¿Es el de los peces, él?
23: ¿Por qué el de los peces?
4: ¿Los peces en el río?
23: Es correcto, pues mañana habrá mucha lucha libre, así que allá los esperamos.
4: Y ahora nos vamos ya con la información, sí, con la información que informa.
24: Noticias.
4: ¿Qué nos tienes, Gabo?
3: Son las gaticias que te tocan a ti, por cierto.
4: Oigan, el IMSS cambia las reglas de la ley 73. La Suprema Corte ordena el depósito de pensión de por vida a cientos de mexicanos. ¿Te gusta a ti esa nota, Cris?
3: Mira, yo tengo esta. 8 estados de Estados Unidos demandan a OpenAI por causar daños a niños.
4: Los 9 hábitos diarios que algunos especialistas relacionan con el hígado graso.
3: Esa está buena.
23: ¿Qué más, Gabo?
4: síguele. Oye, envolver el dinero en efectivo en papel aluminio, ¿para qué sirve y por qué lo recomiendan?
3: Para que no lo chupe la bruja, ¿no?
4: Es correcto. ¿Con cuál nos vamos, necesito?
3: Yo digo que la del hígado graso, ¿no?
4: Oye, lo del IMSS de la ley 73 está interesante también, Gabo.
3: Lo del hígado graso de la ley 73.
4: Ok, perfecto. Bueno, pues resulta que la Suprema Corte de Justicia de la Nación determinó que el IMSS debe otorgar la pensión por viudez a una persona en concubinato, incluso si no acredita un mínimo de 5 años de convivencia con el asegurado fallecido. ¿Entendieron el mensaje? Tú eres muy receptivo, Gabo. ¿Sí lo entendiste? ¿No?
23: A ver, va de nuez.
4: Mira, la Suprema Corte de Justicia determinó que el IMSS
3: le va a dar la pensión a las viudas o a los viudos, pero antes tenías forzosamente que demostrar que habías vivido 5 años en concubinato. Ahora ya no hace falta eso, con que estés viviendo en concubinato en el momento del deceso, en automático la pensión es para ti.
0: Bueno, pues ya la dijiste toda, gracias. Gracias, señor juez.
3: ¿Y qué pasó con el hígado?
0: No, pues oye, está interesante. Incluso si no acredita un mínimo de 5 años, lo que decías, Gabo, con el asegurado fallecido, de acuerdo con un comunicado publicado.
3: ¿Y el hígado graso?
0: Este requisito fue declarado por la Suprema Corte de Justicia de la Nación como inconstitucional. Este requisito fue declarado por la Suprema antes,
3: inconstitucional,
0: ¿verdad?
3: Inconstitucional,
0: sí. Sí, claro, y es que según el artículo 130 de la Ley del Seguro Social de 1973, reconoce la entrega de pensión por viudez al cónyuge del asegurado pensionado por invalidez. En cuanto a la concubina o el concubinario, la ley considera dos supuestos: haber vivido con la persona fallecida como pareja durante los 5 años previos a su muerte o haber tenido hijos con ella. Pues así las cosas, Crisito. Es interesante también, porque si de por sí a veces es engorroso esto,
23: sí,
0: cuando
23: bastante.
0: Llegas a enviudar, pues ahora súmale todas las...
3: ¿Es engorroso cuando llegas a enviudar?
0: Las cosas, ¿no?
3: O sea, es un relajo preparar las cosas.
0: No,
3: el cafecito, el pan.
0: Me refiero a esto, Gabo, me refiero a esto.
3: Ah, la ley. Sí, yo pensé que era engorroso que enviudaras.
0: No. Sí, qué bueno que lo comentas, ¿aclaras? ¿No? Lo comentas con ese tono de burla, pero sí es complicado enviudar, Cris. No, he conocido casos de personas que ya fallecieron y demás.
23: Los trámites son como,
0: sí, creciendo casi con ganas de no darte nada.
3: ¿Sí? Bueno, conocemos un cuate que falleció y el siguiente día publicó en su Facebook.
0: ¿En ¿te acuerdas?
23: Así las cosas.
3: Vámonos con el chisteando. ¡Ando!
0: ¿Qué no había comenzado ahí?
23: Están dos amiguitos del kinder y uno le pregunta al otro: oye, ¿y tú sabes cómo se llama el hermano mayor de Pinocho?
1: No sé. Pues Pinueve.
0: Ay. Ay, qué bueno estuvo ese.
2: Oye, mamá, cuéntame un chiste. No, hija, mejor ayúdame a limpiar, ¿sí? Ay, qué buen chiste, eres genial, jefa.
0: Entra un señor. ¿Qué es Gabo Escamilla con su chiste?
3: Llega un cuate con el jefe y le dice: jefe. Oiga, jefe, fíjese que pues quiero pedirle un aumento de sueldo. Y pues, ¿qué? Vengo a pedir un aumento de sueldo. ¿Y eso? Dice: pues es que ya tengo 30 años trabajando en la empresa y la verdad me he esmerado mucho, me he esforzado mucho, nunca falto, nunca llego tarde, siempre soy el más cumplido, entonces creo que merezco un aumento.
0: Me llaman el gato volador.
3: Y le dice el jefe, dice: oye, ¿tú sabes cuál es el colmo de Caperucita Roja? Dice: no, jefe, no voy a empezar con sus chistes. Pues tú empezaste primero.
23: Un hombre pasa por un cementerio y ve una lápida que dice...
3: ¿Lápida o despacia?
23: Lápida en este caso. Aquí descansa un abogado, un hombre honrado y un cristiano. Y el tipo dice: ¡ah, caray! ¿Y cómo hicieron para meter a los tres en el mismo hueco?
0: Entra un señor aquí al de don Seferino, al Tavares de aquí de Insurgentes, y dice: a ver, chiquitas, ¿quién quiere ganarse? Pues ya sabes, acá, ¿no? A ver, chiquitas, ¿quién quiere ganarse 10,000 varos y un anillo de oro y un guacho? Y dice una: ay, yo, papi, ¿qué tengo que hacer? Pues órale, agárrate un boleto de mi

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1: Hola amigos, ¿cómo están? Muchas veces hemos escuchado que México es el país donde sufrimos de un grave problema de sobrepeso y obesidad. Primer lugar en obesidad infantil a nivel mundial. Segundo lugar en obesidad en adultos. Pero lo importante también es darnos cuenta que 7 de cada 10 mexicanos tenemos un problema de sobrepeso u obesidad. La obesidad y el sobrepeso no solo es una cuestión estética, sino que está relacionada con las enfermedades que desafortunadamente matan a más mexicanos. Me estoy refiriendo a la diabetes y a problemas cardíacos, porque los problemas cardíacos están íntimamente relacionados con la grasa o el colesterol que tenemos en las venas y las arterias y los órganos. Para eso está aquí el doctor Jonathan y la doctora

0: doctora Alejandra Reyes, que nos va a hablar, o nos van a hablar un poquito más acerca del tema.
1: Así es, imagínate, ya se ha triplicado la cantidad de personas con diabetes en los últimos 20 años. Antes no se oía tanto, pero ahora ya todos tenemos seguramente un conocido, el papá, el abuelito, una mamá que tiene diabetes o que tiene problemas cardíacos, que tiene la presión elevada. Y si ya hablamos de que 7 de cada 10 personas tiene sobrepeso u obesidad, claro que tenemos que voltear a ver la decisión que estamos tomando en la mañana, en la tarde, en la noche, qué estamos llevándonos a la boca, qué estamos comiendo, qué le estamos llevando de lonche a nuestros niños.
0: La verdad es muy importante concientizar que también hay que añadir cosas saludables a nuestra alimentación. Uno de los grandes secretos que ha encontrado la ciencia es los beneficios de la fibra dietética, porque nos van a ayudar a neutralizar estos efectos de la comida que tiene altas cantidades de azúcar y altas cantidades de grasa. ¿No es así, doctor?
2: Así es. Y la fibra contiene grandes beneficios que son indispensables para el ser humano y están ya científicamente comprobados. Uno de estos es que la fibra soluble en agua, al entrar en contacto dentro del estómago, va a generar una red de gel en el intestino que va a atrapar los excesos de glucosa, de colesterol y de triglicéridos. Con esto los va a eliminar de nuestro cuerpo antes de que pasen a nuestro torrente sanguíneo. Y una ventaja que tenemos con ello es que disminuyen los niveles de grasas en nuestra sangre, evitando problemas cardiovasculares, evitando que nos llegue a dar un infarto al corazón y sobre todo nivelando estos niveles de grasa. Otro gran beneficio que se tiene es que tiene un efecto escoba a nivel intestinal. Esto quiere decir que la fibra insoluble en agua va generando una barrera a nivel del intestino para aumentar su motilidad de manera natural. Con esto nosotros vamos a tener una mejor salud digestiva al evitar problemas como estreñimiento, como colitis o como digestiones lentas.
0: Entonces, Ale, ¿cuánto tenemos que consumir de fibra para obtener estos beneficios que mencionó el doctor?
1: Justo ahí es donde está el verdadero reto, porque la Organización Mundial de la Salud nos recomienda para obtener todos estos beneficios consumir de 25 a 35 gramos de fibra. Serían entre 7 a 10 tazas entre frutas, verduras, cereales integrales, y es ahí donde se vuelve un poco complicado. 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
14: 11:36. Vámonos.

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2: 11:45.
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3: Residentes de la Z, sean bienvenidos a la Z 107.3 FM. Sean bienvenidos también a la programación que ustedes hacen a través del 55-52-59-08-29 y 55-52-59-23-91. Así que, pues nosotros estamos complacidísimos de poder complacerles y de hacer todo lo que ustedes quieran y nos pidan. Tenemos el día de hoy, pues rápidamente, esto que se llama la reconciliación. Y ya en la reconciliación tenemos a nuestros participantes de lujo. En primer lugar, ¿a quién tenemos, mi querido Patito? Platíquenos qué sucede el día de hoy.
23: El día de hoy vamos a conocer el caso de José, que se comunica con nosotros en cabina para pues remediar las cosas con su esposa Raquel Soria. Pues nada más y nada menos, él nos platica que hace como 8 meses le encontraron mensajes en el celular.
3: A él.
23: Entonces él quiere remediar la situación. Él en este momento ya se encuentra con pues, su esposa viviendo en el mismo, en la misma casa, pero en lugares separados. Y él lo que quiere pues es dormir calientito y abrazados. Así que a continuación, señoras y señores, les presentamos la reconciliación.
3: Muy bien, entonces ya tenemos en la línea telefónica 14 a él, que lleva por título ni más ni menos que José. José, pues bienvenido a la Z, bienvenido a la reconciliación y platícanos un poquito acerca de esta etapa que estás viviendo.
24: Bueno.
3: Sí.
24: Pues sí, aquí pues tuve problemas con mi esposa por un audio que envié equivocado hace aproximadamente ya casi 9 meses.
3: ¿Tú lo mandaste o a ti te lo mandaron?
24: No, yo lo envié.
3: ¿Tú lo envié? ¿Y qué decía el audio?
24: Pues de unas fotos que eran, pero no eran de mi esposa.
3: ¿De quién eran?
24: Pues eran unas fotos que tenía registradas en mi teléfono.
3: Híjole. Y pues obviamente, ¿cómo fue que tu esposa se dio cuenta de esos audios?
24: No, pues es que se lo envié a ella.
3: Okay. Híjole, o sea, tú ibas a enviarle el audio a otra persona y acabaste equivocando y se lo mandaste a ella.
24: Exactamente.
3: Si no es indiscreción, ¿qué decía el audio?
24: No decía nada, nomás que tenía unas fotos guardadas en el teléfono.
3: ¿Y también le mandaste las fotos?
24: No.
3: Entonces ya no entendí por qué se enojó.
24: Por eso.
3: Ah, bueno.
25: ¿De quién eran las fotos?
24: Porque pensaba que andaba con alguien, pero no, de cuenta yo no ando con nadie, ni he andado con nadie.
3: Pero entonces ya no entendí nada, el audio dices que no decía nada y que no mandaste fotos, entonces ¿por qué se enojó?
24: Porque el audio se lo envié erróneo, de cuenta el audio no era para ella.
3: Por eso, ¿pero qué decía el audio?
24: Que tenía unas fotos guardadas.
0: ¿Qué?
24: En mi teléfono.
1: Ajá, ¿y para quién era el audio, por cierto?
24: ¿Mandé?
1: ¿Para quién era el audio?
24: Pues es que lo que pasa es que ese día andaba echando cotorreo con mi compañero y planeta, pues ahí fue la culpa, cuenta, nos íbamos echando desmadre y pues envió el audio sabiendo que no era para nadie.
1: ¿Y por qué si era para tu compañero le decías te mando las fotos, chiquitita?
24: Pues es que sí le dije chiquito bebé, pero pues no, no se
1: me... Muy bien, bueno, vamos a ver cuál es la versión que tiene ella, por favor, no nos cuelgues, que vamos a reconciliarte.
25: Vamos a ver si nos contesta Raquel Soria. Raquel, ¿cómo estás? ¿Qué? Buen día.
2: Buenos días.
25: Hola, buenos días, hermosa. Te estamos hablando de la estación de radio
4: La Z.
25: Somos los residentes y tenemos una sorpresa para ti. ¿Nos ayudas a recibirla?
2: Que no se escucha mucho, ando en la calle.
25: Okay, te vamos a gritar un poquito más. Por acá te saluda Gabriel Escamilla, el gatito volador, y Cristian Rodríguez. Y te hablamos desde la sección La Reconciliación. Hay alguien que quiere decirte cosas importantes. Adelante, por favor.
24: Bueno.
2: Bueno.
24: Buenos días, mi amor.
2: Buenos días.
24: Pues nomás un pequeño detalle para que te des cuenta que pues realmente estoy haciendo bien las cosas y quiero recuperar el poquito patrimonio que tengo de mi familia, mis hijas, ustedes, y estar bien, haz de cuenta, poco a poquito las cosas, espero en Dios que se vayan componiendo y se vayan mejorando las cosas, ¿vale?
2: Vale. Ya,
24: sí, estoy haciendo las cosas bien, lo mejor posible, y echándole ganas para darte lo que tú realmente te mereces, por la gran mujer que eres y la exitosa que más has hecho hacer adelante, ¿vale? Te amo mucho y sabes que ya puedes contar conmigo en lo más mínimo, en lo que necesites, siempre voy a estar a tu lado y cada que te me pongas malita y todo eso, siempre voy a estar al pendiente de ti. Todo lo que necesites, todo, no dudes en decirme y siempre voy a estar a tu lado, ¿vale? Porque te amo mucho y pues eres mi vida entera. A lo mejor cometí muchos errores y me di cuenta tarde, pero... nunca es tarde para enmendar todo el daño que hice y demostrarte lo que realmente vales en mi vida, ¿vale?
2: Va.
1: Raquel, gracias por tomar esta llamada a través de la reconciliación. ¿Deseas compartirle algo a José después de estas palabras y ante esta llamada a través de la radio?
2: Pues no, así que nada más que las cosas fluyan y pues tiempo al tiempo, ¿no?
1: ¿Consideras que es momento?
2: El mejor consejero y pues tal vez seguirá.
1: Y el tiempo cura las heridas. ¿Consideras que esto Exacto. puede ser ya una reconciliación formal, Raquel, a través de la radio?
2: No, pues no.
1: No hay reconciliación todavía porque nosotros es lo que buscamos. Y como estamos trabajando por comisión, sí estaría bueno que la hagas.
2: Pues de hecho es lo que le platicaba. Fueron muchas cosas, fue mucho daño y pues ahorita pues... ahora sí que estoy enfocada en mí misma y pues le agradezco el apoyo que me da y que pues no nos ha dejado, pero pues es lo que siempre le digo, ¿no? Tiempo al tiempo.
1: Oye, Raquelita, pero el príncipe dice que nada más fue por un mensaje.
2: No creo.
1: Gabriel Escamilla.
5: Pues nada más ponerte con el antecedente de que él quiere más en su relación, quiere hacerte más daño, no digo quiere darte más apoyo, quiere estar contigo y quiere ver si se puede recuperar todo el amor que se tienen. ¿Sale y vale?
2: Sí.
5: Y ojalá y puedan hablar. ¿Crees que se puedan citar, no sé, para ir a cenar, para ir a comer, para ir a algo, para platicar un poquito de esto?
2: Pues vivimos en la misma casa.
5: Pero no se hablan, o sea, cada quien anda por
2: no,
5: su lado.
2: No hablamos, pero...
5: Pues sí, pero se hablan bien frío.
2: Digo,
5: pásame el papel. O sea, ahorita se hablan bien frío, ahorita es pásame el papel. Y antes era pásame el papel. O sea, ha cambiado mucho la situación. ¿Qué está pasando ahí? Sí, ¿pueden darse una escapada el día de... no, el fin de semana para ir a cenar, a comer algo por el estilo? ¿Crees que pudieran?
2: Ah, claro que sí.
5: Sí, ¿de verdad? ¿Qué día te apetece más, el sábado o el domingo?
2: No, el sábado.
5: El sábado. ¿Desayuno, comida o cena?
2: No, una cena.
5: Una cenita. ¿Dónde te gustaría? ¿Para que él se vaya preparando?
1: Ahí en los de Suadero, de Musquis.
5: ¿Dónde te gustaría, hermosa?
2: Pues, ahora sí, pues en lo que él pueda.
5: Okay, pues mira, aprovechate.
2: No soy exigente.
5: Aprovechate porque él está con la intención de hacer todo lo que tú le digas y pues estaría padrísimo que sirviera este espacio para que platicaran un poquito y llegaran a un acuerdo más en común. ¿Sale?
2: Sí.
5: Te mandamos un abrazo, hermosa. Pues no hay una reconciliación ahorita, pero podemos pensar en que pueda haberla más adelante si las cosas se dan, ¿verdad?
25: Hay caminito.
2: Exacto.
5: ¡Sí!
25: ¡Gracias, Raquel!
5: ¡Gracias, Raquel!
25: Te mandamos un fuerte abrazo y bueno, pues, a portarse bien, mi querido residente. Y de los dos nos despedimos con un...
1: ¡Adiós, amor!
25: Gatito, ya hicimos camino.
1: Con Cristian Rodríguez, Gabriel Escamilla y Edgar Flores, el gato volador, en la reconciliación de la Z107.3.
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1: 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El Dr. Simi te da la hora. 12:45.
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2: 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Y por cierto, los trajes, querido Kat.
18: Efectivamente, los trajes ya nos los trajeron, Gabo. Yo creo que los ya trajes, estaremos ya subiendo, traje. Ya los trajeron. Vamos a estar subiendo el video de este momento tan épico, donde el señor Escamilla con el cuerpo de don René Camacho, pero más trajeteado, pues se puso el traje.
2: Oh,
18: y le quedó, o sea, don René, y le quedó el traje, pero de perlas como ajolines, y a mí, pues la verdad es que no me entró.
19: ¿Pero cómo vamos a ganar los trajes?
18: El traje tampoco. Punto para los tres.
19: Ya sabíamos.
2: Vean, no, pero sí te entró. Sí,
18: saquen
2: no.
18: Su Bluetooth. Bueno, pero va a estar muy padre, Crisito.
19: Ahora, ¿cómo es la dinámica para
18: bueno,
19: ganar?
18: Hay que lanzarnos a la Arena Ciudad de México a disfrutar del concierto. En cuanto yo empiece a cantar alguna canción, me grabo y eso lo mando en automático a una aplicación.
2: Un ejemplo.
18: Por ejemplo, ¿qué te gusta? ¿Pa' qué andas contando que no has de volver? ¿Qué?
2: Híjole, no, así van a perder, ¿eh?
18: No, pues se trata de eso para que me lo quede yo.
2: No, así van a, si cantan
18: no,
2: como
18: te van
2: a
18: perder. No, y sin embargo se repite en la historia, te sigo amando que
2: no de... No, mejor sigamos con la información.
18: Si cantan así, estudiantes,
20: no se graben. Jubilosas,
19: señoras y señores, vámonos con algo de la información que informa disfrazada del...
21: Qué bonito, qué bonito.
18: ¿Qué le pasa a ese perrito?
19: Steve Luthier construyó una guitarra de rock hecha de rocas.
21: ¡Qué bonito! ¡Qué bonito! ¡Qué bonito! ¡Qué bonito!
19: Y es que el creador estadounidense conocido en redes como BBU Builds construyó una guitarra acústica funcional a partir de una piedra de pizarra auténtica. La iniciativa surgió como una interpretación literal de la frase en inglés rock guitar, para comprobar si un mineral puede responder acústicamente como una caja de resonancia en un instrumento de cuerda. El instrumento llegó, pues obviamente, a registrar un peso de 22 kilogramos, una cifra cercana al volumen de una batería de automóvil. Con el fin de asegurar la tensión de las cuerdas, el realizador rescató el mástil y el diapasón de madera de una guitarra acústica previa.
18: ¿Qué?
19: Mientras que edificó el cuerpo completo con bloques minerales. La pizarra facilitó el ensamblaje, debido a sus cualidades para dividirse en láminas planas, una propiedad que la industria aprovecha en techos de viviendas y también en mesas de billar.
18: Compra en oferta un remate bancario de 9,000 euros, ¿qué? Que era una casa, pero no sabe que tan solo cambiarle la pura teja le cuesta 150,000.
21: ¡Qué bonito, qué bonito,
18: sigan comprando,
21: qué bonito,
18: baratito! Irene Vila, una psicóloga valenciana de 20 años, protagonizó esta historia al adquirir por 9,000 euros una casa en un remate. Una casa de dos plantas que llevaba cerrada 3 décadas en la serranía de Cuenca. Como bien es, como bien se menciona, pues obviamente la reconstrucción integral del tejado, que tenía graves problemas de cañizo, tejas rotas y humedades, le costó tan solo 90,000 euros, jolines, superando justamente por muchísimo el precio de compra del propio inmueble. Este caso refleja perfectamente la realidad de la compra de viviendas baratas en la España vaciada, donde los arreglos son demasiado caros porque son, pues obviamente, materiales históricos.
15: ¡Hasta aquí!
18: Y nosotros ya nos vamos a tomar la pregunta unta del día, que dice lo siguiente, raza.
19: La pregunta unta ya está posteada en el Facebook de la gente. Quedó así, residentes. ¿Tienes algún recuerdo importante con tus abuelos? ¿Sí o no? ¿Qué es lo que dice el público hasta el momento? Los que han votado, el 80% dice que sí. El 20% restante dice que no, gatito volador.
18: ¿Y qué pasa con esos que dicen que no tuvieron, ahora sí que no tienen abuela o qué?
19: Por ejemplo, acá Carmen Mera, que de su casa y de su familia es la mera mera. Dice, no conocí a mi abuelo materno ni en foto. Y mi abuelo paterno, pues muy poco. Mi abuelita materna era así, muy alegre. Hablaba otomí y español. Cuando llegaba a hablar otomí, nos reíamos porque se escuchaba raro. Hoy ya no está ninguno de ellos también.
18: Dice Prince Oleinom, ¿por qué Gabo a veces se oye ya bien mariscalón?
15: ¿Qué?
18: Dice, hola, residentes, yo sí solo me tocó conocer a una de mis abuelitas y recuerdo muy bien cómo nos daban un taquito. Cuando íbamos con ella nos regalaba fruta y recuerdo su sazón. Son hermosos recuerdos y qué ricos sazones también de los abuelitos. Aunque fue triste cuando ya no estuvo ella. Saludos y excelente día.
20: Yad Canacasco, que dice, ya no creo en los hombres porque de sus mentiras me atasco. Sí, mucho, pero lo más importante es que aún sigo recordándolos y sigo sintiendo que me vienen a visitar en Día de Muertos. Me gustaba mucho cuando mi abuelita paterna me llevaba con ella de viaje a la playa, a los balnearios y a los santuarios y más, mientras mi abuelita materna me compraba escondidas la salsa valentina para mis papitas del uno que otro postre.
19: Muy, muy bien, Eli Soto.
18: Con salsa valentina, no, pues, raro el sazón de esa abuela.
19: Eli Soto dice, ¿qué onda, gatito? Ya deja de, ya déjate tomar la foto.
18: Andar de Gabo.
19: Dice, sí, de parte de mis abuelos maternos, les quería como mis segundos papás. Siempre que llegábamos a visitarlos, había mucho calor de hogar y amor, pero sobre todo, mucha sencillez. Los extraño bastante a mis viejitos.
18: Dice Carmen Anel, ¿por qué cada vez ya al aire se escucha más cansado ese Gabriel? Dice, residente, sí tengo muy buenos recuerdos con mis abuelitos, sobre todo uno de los más emblemáticos, cuando me llevó a la escuela y me daba mi domingo. Eso fue durante 35 años.
20: Babla Adri, que dice, ay, compadre. Sí, con mi abuelito materno, recuerdo que cuando yo tenía unos 8 o 10 años y mis hermanos, no me acuerdo cuántos años tenían, íbamos a ayudarle a mi abuelita a desgranar las mazorcas. Y cuando se llegaba el tiempo de Día de Muertos, mi abuelito paterno hacía pan para poner en su ofrenda y a nosotros nos daba también de ese pan que hacía muy rico. Ahora el pan que hacen mis tíos, hijos de mi abuelito, ya no sabe igual. Y la verdad es que extraño esos hermosos tiempos. Y con mi abuelita materna hay tantos recuerdos hermosos que no acabaré yo de contarles. Extraño muchísimo a mi abuelita materna.
19: Marta Ángeles Cerón dice, ¿qué onda, Gabo? Ya no te cierre el pantalón.
18: No, ya no.
19: Dice, sí, siempre lo recordaremos de ambas familias. Nos reuníamos en familia, todos estábamos compartiendo pues un taquito con mucho amor. Ahora los extrañamos. Eran quienes reunían a la familia.
18: Dice Juárez Sofía, Crisito, ¿sigues vendiendo tu Kia? Residente, sí, estoy atravesando por un mal momento. Justamente acabo de perder a mis abuelitos y me duele tanto haberlos perdido en un supermercado, pero gracias a Dios aparecieron rápido.
20: Prinzo el Late Nom dice, Cristian Rodríguez, ¿por qué en los eventos te portas bien?
19: Machín.
20: Maldita sea.
18: Machín.
20: Hola, residentes, yo sí. Solo me tocó conocer a una de mis abuelitas y recuerdo muy bien cómo nos daba un taquito cuando íbamos con ella. Nos regalaba frutas y recuerdo su sazón. Son hermosos recuerdos, aunque fue triste cuando ya no estuvo ella. Saludos y excelente día.
19: Escribe por acá Lucía Martínez, que dice que pues se va, obviamente, a tallar los calcetines. Dice, mi abuela me enseñó a hacer tortillas a mano, imagínense qué tiempo. Hablar un poco de náhuatl, que ella aprendió, obviamente, de su mamá. Me decía, no olvides de dónde vienes, mijita.
20: ¿Por qué los residentes dicen mucho obviamente en todos sus mensajes?
18: Porque es una ya familia,
19: su palabra,
18: es una familia de 10. Residentes, hasta aquí la pregunta. Unda, ¿tienes algún recuerdo importante con tus abuelos? Y es un like. No, es un me encanta.
20: Un último dice Wendy Valdés Rangel. Obviamente. Buenos días, residentes. Obviamente. Muy y tengo bien. Un recuerdo de mis abuelos. Obviamente. Cuando quitaban la ofrenda a mis hermanos. Obviamente. Y nos daban una bolsa de plástico. Obviamente. Para que nos lleváramos. Obviamente. Muy bien. Muchas gracias. En la batería se encuentra. Ah, no, pero antes el patito nos tiene un mensaje, ¿verdad?
22: Claro que sí, residentes. Recuerden
1: que este fin de semana nos vemos en el Palacio de los Deportes, obviamente, ya que vamos a estar llevando la conducción y la animación de la Expo de 15 años, obviamente. Así que por allá nos vemos. Recuerden que este 17 y 18 de octubre, sábado y domingo, nos vemos en el Palacio de los Deportes. Ahí los espero y por allá nos vemos.
18: En la batería sin palos se encuentra, obviamente, el patito con Adri Vidayú, el Pato García. El leche sin cuerdas está, obviamente, Luis Alberto Martí Martiñón, el famoso Manchita.
15: Es sin miedo al éxito.
18: En los coros, en la segunda voz y tocando la armónica, nada más que lleva tres veces que se la traga y estamos esperando que salga Cristian Rodríguez, obviamente.
19: Obviamente, nos despedimos, residentes, con la mejor de las vibras. Recuerden que mañana nos vemos allá en lo que es la central de abasto de Tecámac y el próximo 30 de octubre nos vamos a Texcoin, allá con grandes artistas, Cachirula y Lohan, estará el maestro Shifu, entre otros artistas más.
18: ¿Vas a estar, Gabo?
19: Con concurso de disfraces y se va a poner padre. Esto es el viernes 30, en un ambiente de Halloween. Y el 31 nos Halloween vemos con Halloween Pesado en el palenque de la Feria del Caballo 2026.
18: En la segunda voz y en el Tololoche se encuentra, pues, echando 150 kilos de rock, el Gato Volador desde Papantla, Veracruz. Gracias, mañana es el gran día. Nos vemos en la central de Abasto de Tecama, Caronis y Grupo Ilusionaski, Super Grupo Los Ángeles de Charlie, Super Grupo Germán Lizárraga. Se va a poner padrísimo, Crisito, la función de mañana. Lucha Libre es completamente gratis. Arrancamos desde las 10 de la mañana, desde las 10 de la mañana la Z estará presente.
20: Va a haber más
18: y saludos a nuestro querido amigo Arturo, a todos los socios y comerciantes. Gran inauguración, etapa 2 y el aniversario número 3 de la central de Abasto de Tecama.
20: Mi nombre es Gabriel Escamilla, que siempre te recuerda que una sonrisa dice mucho más que mil palabras. Sean felices, por favor, sean felices, es lo único que les pedimos, es lo único que se les pidió, y espero que lo lleven a cabo, porque sí, mañana, señor, a lo mejor ya no estamos con vida para poder lograrlo. A nombre de todo el equipo, gracias, que tengan excelente tarde, y nos quedamos con esto que se llama
22: La Popera Más Fresa.
23: ¡Oh, my God!
18: Adiós, amor.
24: Adiós, amor. Bye.

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2: Una cinco.

0: Sí, bien aterrizados los sobrevivientes de la Z107.3. ¡Feliz tarde de jueves! ¡Es viernes chiquito, señoras y señores! ¡Es 15 de octubre del año 2026! Y hoy, déjame decirte, hoy ya chilló la rata. Es decir, ya cayó la quincenilla y ya cayó la más deseada. Así es, señoras y señores. Por favor, hay que cuidarla. Yo sé que hay algunos que se les hace así como lumbre en la mano. Que...
1: Adiós,
0: ay, amor. Es que ya me urge gastarlo. Y yo sé que hay otros que dicen, no, pues ya estaba gastada. ¿Cuántos de ustedes de los que me están escuchando son de esos que dicen, no, pues sí llegó, pero ya se fue? Les mandamos un abrazo, muchachos. Que tengan un excelente día. Al final de cuentas, recuerden lo que siempre les he dicho, afortunadamente hay, aunque sea para pagar esas deuditas, pero aunque sea hay, y eso es algo que tenemos que agradecer. Vamos a arrancar, vamos a principiar este bello, mágico y cósmico programa denominado Los Sobrevivientes de la Z 107.3. Feliz tarde de

0: juevesito, jueves sabroso, muchachos. Tenemos el día de hoy el ¿sabías qué? La frase sobreviviente, las bananeras y por supuesto la info que informa.
1: Claro.
0: En la segunda mitad tendremos tendencias con Placetas y Neta del Planeta. Obviamente estamos contigo en este momento hasta las 3 de
1: muy
0: la tarde.
1: Bien, felicidades.
0: Tenemos harta pachanga, harta diversión, harta promoción. Así que bueno, te invito a que te quedes. Sé que estás haciendo mil cosas. No te digo, ponte cómoda o cómodo, siéntate aquí, déjanos acompañar. No, todas tus cosas, aquí estamos contigo. Te vamos a poner música, te vamos a pasar una tarde sabrosísima. Así que bueno, déjame presentarte al equipo en el Master Digital, el esclavo de la radio, el negrito, Fabián Miranda.
2: Soy negro.
0: Líneas telefónicas. Es mística, es baquetona, es suculenta, es exquisita. Ella es Doña Gertrudis.
3: ¡Vamos!
0: Al 5552-590829 y 5552-592391, el respetuosísimo viva su jefa para los baquetonazos, el único pato que se hace pato, el Pato García.
4: ¡Viva su jefa!
0: Y la voz de la Zeta en las calles, Dani Lagarto Suárez.
4: ¡Viva su jefa!
0: Y este que te habla, te saluda y te da la más cordial de las bienvenidas, es tu fiel amigo y servidor Alex Aguilar.
5: Hola, guapura.
0: Hola, jefe. Me quedo contigo hasta las 3 de la tarde. Tenemos programón el día de hoy, muchachos. Así que te puedes comunicar a través de las redes sociales. Me encuentras como @alex_aguilare o Alex Aguilar. Que por cierto, hoy terminando este primer tiempo de los sobrevivientes, estrenamos episodio de 40 y tontos en mi canal de YouTube, Alex Aguilar, así me encuentras. Porque hoy traemos un chismógrafo de vecindad. Chismógrafo de vecinos. Traemos unas historias que nos contaron sobre sus vecinos. Qué barbas, qué de todo. De tocho morocho. Así que métete a mi canal de YouTube, suscríbete. Alex Aguilar o el trip de Alex Aguilar, así me encuentras. Y ya en punto de las 3 se estrena el capítulo del día de hoy. Y déjame recordarte que tenemos el WhatsApp, que es el 56-6241-6492.
1: ¡Apúntele!
0: Y ahora sí, dicho esto, es momento de atorar de lleno con... déjame ver... Si hay algún saludirri así de bolón, pimpón, uno que haya caído en este momento, ¿sí? Alex, buenas tardes. Felicidades por tu programa, te escucho diario. Quiero pedirte una complaceta para mañana, 16 de octubre. Es para mi niña Najima, que mañana es su cumpleaños. Soy Laura. Órale pues, Laurita, muy bien por dejarme así tu mensaje. Te llamamos mañana. Hola, Alex, buenas. Quiero una complaceta para el día de hoy, por favor, para una gran amiga que quiero mucho. Más que amiga, es como una hermana. Ella se llama Berenice, con la canción de Hermano de Roberto Carlos. Mi nombre es Miguel Ángel Victoria y este es mi número. Órale pues, Miguel Ángel, de no ser porque está bien mal escrito tu mensaje y que costó trabajo leerlo porque no tiene espacios, todo lo demás está correcto. Así que ahora sí, vámonos de lleno con la información. ¿Qué informa? Ah, no es cierto, con el ¿sabías qué? ¿Sabías que le dijeron que tenía una esperanza de vida de 13 años y se convirtió en científico para encontrar la cura de su propia enfermedad?
1: ¿Qué?
0: Y logró vivir hasta los 28. ¡Ándale! Nació con progeria, una enfermedad genética extremadamente rara que provoca un envejecimiento acelerado desde pequeño. Los médicos le advirtieron que su esperanza de vida sería muy corta.
1: Adiós,
0: pero en lugar de rendirse, decidió dedicar su vida a la ciencia. Se involucró en las investigaciones para comprender su enfermedad y contribuir al desarrollo de tratamientos que pudieran ayudar a otras personas con la misma condición. Su historia es un ejemplo extraordinario de perseverancia, valentía y amor por la vida. Y aunque falleció a los 28 años, dejó un legado que va mucho más allá de su propia historia. La esperanza de que la ciencia pueda cambiar el destino de a quienes se enfrentan enfermedades poco comunes. A veces, el verdadero triunfo no consiste en vencer al tiempo, sino en transformar el tiempo que tenemos en algo extraordinario. Y eso es una gran enseñanza de vida. Así que, muchachos, ustedes ya se la ayuno. ¿Qué nos hace pensar, no? No se trata de tener tiempo, sino qué haces con ese tiempo. Vámonos a la pausa, regresamos. Ya viene la frase sobreviviente. Soy Alex Aguilar, ya vuelvo.
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0: 1:37.
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0: Señoras y señores, muchas gracias por acompañarnos. Gracias por ser parte de este bello, mágico y cósmico programa denominado Los Sobrevivientes de la Z107.3. Hola Alex, te estoy escuchando, muchas gracias. Gracias por estar por acá, les mandamos un abrazo enorme. Oye Alex, por favor, mándame saludos, soy Anel. Hola Anel, ¿cómo te va? Anel Conde. Ah, no, Shininel. Alex, un viva tu jefa para mí y un saludo para la enfermera Cabanzo, el buen Manuel Cabanzo, que diario nos manda mensajito y nos escucha. Hola, buenas tardes, mi Alex, ¿puedes felicitar a Sin Lalito Moreno por su cumpleaños de parte de los residentes de la Z? Gracias, Alex. Saludos desde Azcapo. O sea, aquí es que lo mandemos felicitar nosotros, ¿no?
1: Claro.
0: Ok, bueno, pues para Sin Lalito, de parte de la Z 107.3, estas son sus mini mañanitas. ¡Muchas felicidades! Y por último, saludos, mi Alex. Aquí escuchando el mejor programa del mundo mundial, el Ambis. Ya llegó el Ambis.
1: Ay,
0: ¿le puedes mandar un saludo y un triple pellizco de Pompi a mi mejor amigo Jonathan? ¿Claro? Ah, no, dijo mejor, eso ya lo inventé yo. Al buen Jonathan de parte de su amigo Manuel Anaya. Excelente tarde. ¿Cómo no, Manuelito Anaya? Gracias por estar por acá. Y ahora sí, vámonos de lleno con...
2: ¡Échale!
0: La frase sobreviviente. Hay algo que pocas personas entienden. Cuando alguien que siempre estuvo para ti, que te buscó, que se preocupó por ti y que hizo todo lo posible por verte bien, y de pronto se aleja. No siempre significa que dejó de quererte, ¿eh? A veces significa que se cansó de sentirse una molestia en la vida de alguien que nunca quiso reconocer que lo tenía. Porque los buenos corazones también se cansan, ¿eh? También lloran. También se preguntan qué hicieron mal cuando dieron lo mejor de sí mismos y aún así terminaron sintiéndose insuficientes. Y es que hay personas que no saben irse haciendo ruido. No necesitan una última discusión, no necesitan un reclamo interminable o una despedida llena de reproches. Simplemente guardan silencio. Dejan de escribirte para saber cómo estás. Dejan de insistirte para verte. Dejan de preguntarte si necesitas algo. Y dejan de buscar un lugar en una vida donde siempre tuvieron que pedir permiso para existir. Y cuidado, porque ese silencio no siempre es orgullo. Muchas veces es tristeza. Es el resultado de haber intentado tantas veces que un día ya no tienes ganas de volverlo a intentar. Porque llega un momento en el que entendiste que no puedes obligar a nadie a valorar tu presencia. Que no tienes que recordarle a nadie que existes. Y que el cariño no debería de sentirse como una deuda que tienes por cobrar todos los días. Y entonces te vas. No porque hayas dejado de querer, sino porque finalmente entiendes que también mereces estar donde te quieran sin tener que convencer a nadie. Lo triste es que muchas personas solamente descubren el valor de alguien cuando su ausencia comienza a ocupar el espacio que antes llenaba su presencia. Cuando ya no llega ese mensaje, cuando ya no está esa llamada, cuando ya no hay alguien dispuesto a escuchar tus problemas y celebran sus triunfos o acompañarlos en sus días difíciles. Y es ahí cuando te preguntas, ¡achips! ¿Qué pasó? ¿Por qué cambió? ¿Por qué se alejó? Pero pocas veces se preguntan cuántas veces esa persona tuvo que tragarse las ganas de llorar, cuántas veces se sintió sola estando acompañada o cuántas veces tuvo que fingir que no le dolía sentirse invisible. Por eso, si tienes un buen corazón, no permitas que las decepciones te conviertan en alguien que ya no eres. Sigue siendo noble, sigue siendo generoso, sigue queriendo bonito. Pero aprende a reconocer cuando tu cariño está llegando a un lugar donde ya no tiene espacio. No necesitas odiar a nadie para marcharte. Tampoco necesitas dejar una herida para demostrar cuánto te dolió. A veces la despedida más digna es irte en paz. Sin desearle mal a nadie, sin buscar venganza, sin llevarte contigo más que lo aprendido, sin hablar mal de nadie. Porque los buenos corazones no siempre se van porque dejaron de amar. A veces se van porque después de amar tanto a los demás, por fin entendieron que también tenían que amarse a sí mismos. Y si algún día se preguntan por qué desapareciste de tu vida o de sus vidas, ojalá recuerden que tú no llegaste para molestar, que llegaste con cariño, con ganas y con el corazón abierto. Y si te fuiste en silencio, fue porque un día te cansaste de gritar con tu presencia lo que nadie quiso escuchar. Porque hay ausencias que no nacen de la falta del amor, sino de haber amado demasiado tiempo en un lugar donde ya no nos sentimos amados. Y recuerda, los buenos corazones no nos gusta molestar. Simplemente desaparecemos con el mismo amor con el que llegamos. Hasta aquí la frase sobreviviente. Vámonos a la pausa. Regresamos. Ya viene la información más bananera. Soy Alex Aguilar. Ya vuelvo.
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7: Residentes y sobrevivientes de la Z, seguimos de regreso en una gran planta, una gran empresa. 100 años, están de manteles largos. Sigo aquí con el buen Claudio Cervantes, director de mercadotecnia. 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
7: 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Gracias Martiñón, gracias Alex Aguilar. Nosotros continuamos en la señal de la Z107.3 FM.
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0: 1:55. 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
9: Ya son las 12 en punto.

0: Señoras y señores, seguimos con más a través de la señal de la Z107.3. Feliz tarde de jueves.
1: Sí,
0: es 15 de octubre del año 2026.
2: Claro.
0: Dicen por acá en el WhatsApp, hola mi Alex, buenas, buenas, un saludo para los negritos que te escuchamos en Ciudad Sagún Hidalgo, para Elvis y Ale que ya se apuren a trabajar, órale baquetones desgraciados, pónganse a chambear, buenas, buenas Alex, saludándote en tu bellísimo programa que nos das alegría todos los días. Un viva a su jefa, que está vendiendo sus frutas y verduras en ¿qué? San Pablo Xochitl. Para María de la Paz, de parte de su hijo Cel, panadero Zenón, que te escuchamos todos los días. ¿Cómo no? Muchas, pero muchas gracias. Les mandamos un abrazo enorme. Oigan, recuerden que hoy, en punto de las 3 de la tarde, o sea, ya en unos minutos,
1: ¿qué?
0: Tenemos el nuevo episodio de 40 y Tontos, que es un chismógrafo. Para los que no saben cuál es la dinámica del chismógrafo, abrimos preguntas para el público sobre un tema y nos cuentan sus historias. Y entonces las platicamos en el programa. Y es un programa de puro chisme hoy. Y el de hoy es de chismes de vecindad. Cosas ¿qué? Que pasaron con tus vecinos. La neta, se pusieron bastante buenas. Pero bueno, hablando de chismes,
1: échale.
0: Vámonos de lleno con la información más bananera. Oye, escándalo en la granja VIP, ¿qué? Piden la expulsión de Pimpinela Escarlata por mensajes violentos sobre una agresión física que haría con Manelik en el caso de salir. Oye, pues sí está delicadón este asunto, porque una cosa nada más es decir, hijo, me dan ganas de agarrarme la catorrazos, y otra cosa es un poco fuera de lugar la declaración que dijo Pimpinela Escarlata. Entiendo que te puedes estresar, ha habido ya varios enfrentamientos entre ellos dos de manera verbal, y que a lo mejor Pimpinela pues es un luchador que
2: ¿claro?
0: ya está acostumbrado a que pues a que pues siempre hay como este tipo de previos
1: ¿qué?
0: A el agarramiento a catorrazos, ¿no? Y entonces como que ha de haber dicho, pues ya, ahora sí viene la mía, pero no es lo mismo decir, a pesar de que es luchador o luchadora o luchadore, a pesar o ex, ¿no? A decir lo que dijo. Vamos a escuchar qué dijo Pimpinela Escarlata. Adelante.
3: A eliminar, a sacar de este programa que valga la pena. Un pinche cuchillo y le marco la toda la cara para toda su resta vida.
4: Ay, no, Pimpi, no digas
1: no.
4: Que...
5: Ay. Calma, calma, que no panda el cúnico.
0: Pero ya después se ríe, ¿no? Entonces no sabemos si lo dijo a manera de chiste, pero a manera de chiste, de todas maneras, decir que agarras un cuchillo y que le marcas la cara a alguien para el resto de su vida es...
6: Es arrepiar tu miedo.
0: Está fuerte, ¿no? Está fuerte, la verdad, sí está fuerte.

0: aparte.
1: De hecho, varios mensajes en redes dicen, y los patrocinadores están de acuerdo con este tipo de mensajes. Hasta Niurka le dice, ay, no, Pimpi, no te pases tu lancha, Pimpi, o sea, gobiérnate, o sea, si te estás pasando de tu lancha, por favor. Pero bueno, en otra información, Laura Bozzo es operada de emergencia en Acapulco y después trasladada a Ciudad de México. Su chofer nos explica cuál es su estado de salud. Adelante.
2: O sea, sí está sedada porque sí un procedimiento quirúrgico que se hizo, no está entubada, pero lógicamente que está sedada para que vaya a evolucionar un poco más rápido esto, ¿no? Nunca habían pasado por esto, lógicamente que al final hay que entenderlas, ¿no? No habían pasado por eso, siempre han visto a su madre fuerte, luchando por todo, ¿no? Entonces, lógicamente que están un poquito como que nerviosas. O sea, realmente entró por un tema intestinal, dio una úlcera que tuvo una complicación y es por eso que se intervino de emergencia.
3: Pero ya está bien.
2: ¿Cómo está? No, está delicada con un tema que tiene que tener cuidado, en un tema que tiene que ser valorada por otros especialistas. Es por eso que se vino a esto.
3: ¿Estaba consciente en el hospital o no?
2: Pues sí estaba consciente. Llegamos consciente al hospital, llegó consciente ella al hospital, lógicamente que ya un poco deshidratada por el tema y el dolor abdominal. Nunca nos imaginamos que tuviera que entrar de emergencia. Si ustedes lo recuerdan, ella había mencionado hace mucho tiempo que ya había ella tenido un tema de septicemia, que estuvo como una coma muerta, entonces ella, eso no es como que un secreto, ella ya lo había comentado. Lógicamente que tuvo consecuencias pues a los años.
1: Pues ahí está la declaración del chofer, o sea, todo fue derivado de una úlcera gástrica que se le complicó en Acapulco, razón por la que la tuvieron que operar allá en Acapulco y después trasladar a la Ciudad de México. Aarón, el chofer de Laura Bozzo, rompió el silencio para dar detalles de su evolución, confirmando que, pues sí, Laura Bozzo llegó consciente, aunque deshidratada y con fuerte dolor abdominal, pero desmintió categóricamente que estuviera intubada, pero sí aclaró que se encuentra sedada y que está en una situación delicada todavía. O sea, nada de, ay, no pasa nada, abusados. O sea, lo bueno es que está siendo ya atendida Laura Bozzo. Pero bueno, por lo pronto es momento de irnos a la pausa. Es momento de regresar con la información que informa. 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

0: Señoras y señores, ya nos vamos. Que tengas una excelente, extraordinaria, maravillosa tarde de jueves. Te mando beso, abrazo, apapacho, triple pellizco de pompi. Vamos a ver quién anda por acá. Adelante.
1: Hola, saludos para todos desde Kenton, Ohio.
0: Saludos, aunque estés en Ohio. Les mandamos abrazo, gracias. Saludos, Alex, al mejor conductor del mundo mundial. Aquí lamiéndote todo lo que se llama suelas. No es cierto, gracias. Escuchándote con toda la buena vibra. Gracias, Manuel Anaya. Te mandamos buena vibrosidad. Alex, un viva su jefa para la enfermera que avanza.
2: ¿Claro?
0: Ya te mandamos el saludo, Manuelito. Buenas tardes, Alex. Cuídate. ¿Me puedes mandar unas mini mañanitas para mi mami que se llama Teresa Platón y a mi hija Sherlyn Sánchez, que hoy es su cumpleaños, por favor, de parte de Patty? Muchas gracias, que tengas un excelente día. ¿Cómo no? Para Teresa y para Sherlyn, estas son sus mini mañanitas. ¡Muchas felicidades! Este día mismo le mandamos otro abrazo a Lalito Moreno, que es su cumpleaños de parte. Ya lo hicimos también, ¿por qué vuelven a mandar los mismos mensajes? Señoras y señores, vámonos con la información que informa. ¡Orgullo Mexa, señoras y señores! Estudiantes del Colegio Cervantes ganan competencia internacional de robótica.
3: ¡Guau, qué increíble!
0: ¡Qué chulada! Una vez más, estudiantes mexicanos ponen en alto a nuestro país y en una competencia internacional. Los equipos de robótica del Colegio Cervantes obtuvieron la medalla de oro Albert Einstein Award, uno de los máximos galardones del First Global Challenge 2026. Bueno, durante la reciente competencia internacional de robótica, el First Global Challenge 2026, realizado en Corea del Sur, estudiantes mexicanos del Colegio Cervantes en Torreón pusieron en alto el nombre de México y obtuvieron dos medallas. Para ser más específicos, lograron llevarse el oro en el Albert Einstein Award por el First Global International Excellence, el premio más prestigioso de la competencia y el cual es otorgado al equipo cuyo robot obtuvo el mejor desempeño. Los estudiantes también recibieron una medalla de bronce por conseguir el tercer puntaje más alto de la competencia, además de dos reconocimientos por tercer año consecutivo, Video Storytelling Award y el Social Media Challenge Award. En redes sociales, tanto el Colegio Cervantes como el mismo alcalde de Torreón celebraron el triunfo de Abril, Bárbara, Dana, Enevi, Ernesto, Isabela, Marta, Raúl, Santiago, David, Iván, Hugo y Fernanda. México está en el top 5 de países con más medallas en esta competencia. Nada más para que se lo sepan, el First Global Challenge es un evento internacional de robótica que busca que estudiantes de más de 190 países resuelvan problemas globales a través de la ciencia, tecnología, ingeniería y matemáticas. Sabiendo esto, México logró colocarse dentro de los 5 equipos a nivel mundial de países con más medallas en esta competencia, tras su reciente victoria en la competencia 2026. Así que muchas felicidades a estos chicos de Torreón, que pusieron el nombre de México, pero no alto, altísimo y con harta medalla. De verdad, qué chulada cuando ves mexicanos poniendo pues la bandera en todo lo alto, porque a eso venimos. El mexicano de verdad no conquista el mundo nomás porque no quiere, porque de querer, muchachos, no hombre, acabamos con todos. Así que muchas felicidades a estos chicos de Torreón, porque la neta, se dice fácil, mano, pero poder resolver problemas, contratiempo en robótica, además que tu robot sea considerado el mejor de toda la competencia, eso sí está grueso. O sea, digo, a lo mejor en puntos, tal vez no hizo tantos puntos como otro equipo, por eso quedó en bronce, pero en cuanto a funcionamiento del robot, sí dijeron, no manches, el robot mexicano está cañón, porque le pedías algo y te decía, ahorita. con más chile, ponle del que chipica, decía el robot. Así que bueno, muchachos, muchas felicidades. Ha llegado el momento de despedirnos.
2: Muy bien.
0: Te quedas en compañía de el Gillo de la Calle en la Salsa con Z para que le des monitor, papi. Yo amenazo con volver en punto de las 5 de la tarde con las complacetas, ¿claro?, y al segundo tiempo de Los Sobrevivientes. En el Master, mi queridísimo negrito Fabián Miranda.
3: Soy negro.
0: Líneas telefónicas, mística, baquetona, suculenta, exquisita. Ella es doña Gertrudis.
3: ¡Aspado!
0: Y este que te habla, te saluda y se despide, es tu fiel amigo y servidor Alex Aguilar.
3: Hola, guapura.
0: Bye, jefe. Que tengas una excelente tarde. Te quedas con el Gillo y en mi canal de YouTube, Alex Aguilar o el trip de Alex Aguilar, en estos momentos estrenándose el nuevo chismógrafo, ¿claro?, de 40 y tontos. Hoy hablamos de chismes de vecinos. Vámonos al corte. Regresamos con la salsa con Z. Yo soy Alex Aguilar y yo te quiero mucho, papá.
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0: 2:53. 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
22: Damas y caballeros, señoras y señores, qué bueno que nos acompañen este jueves rico, jueves sabroso. Sí, señor, este que les ha dado seguido en la calle, que les dice, esto se llama Salsa con Z.
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0: tarde rica soleada. Qué bueno que está con nosotros. Se llama Salsa con Z.
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0: adolescentes.
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0: tarde, tenemos saluditos, ¿verdad? Sí, como no, con mucho gusto. Saludos para la guapa Lili. Ay, Dios, te perdí el saludo. A ver. ¿Dónde está? ¿Dónde está? ¿Dónde está el saludo? ¿Dónde está el saludo? Ah, ya lo perdí. Pidieron un saludo, negro.
1: Parece que estás borracho.
0: ¿Dónde está? Bueno, oigan, el día de hoy nos acompaña mi canal famoso Woody Mix Candela. Mi querido Woody, buenas tardes. Vamos a estar en el Karma de Chalco.
2: ¡Échale!
3: ¡Sí, señor!
4: Hola, ¿qué tal, mi Yuyo? Pues sí, como siempre, mira, me da un gusto estar aquí contigo, con toda la gente, claro, con toda tu audiencia de la Z. Y pues sí, mira, pues queremos saludar a nada más que al señor Andrés Medina, que pues, nos hace el favor de invitarnos para estar presentes en ese 25 aniversario de toda la gente de Sonido Timbal, en un evento que va a estar súper, súper de lujo, mi Yuyo. Va a estar nada menos y nada más que en el megacentro de espectáculos El Karma, mi Yuyo. Va a estar la presencia de Sonido La Changa, Sonido La Clave, El Berraco, la presencia de Sonido Pancho, la gente de Sonido Estelar, y por supuesto la presencia de tu amigo, el Woody Mix número uno, directamente desde el mundo mágico de los sonidos en México. Yiyo, seguimos adelante, estamos en Salsa con Z. ¿Cómo ven, mi Yiyo?
0: Oigan, y bueno, ya, encontramos los saludos, ¿eh? Saludos para, saludos para María González Camacho, de parte de su hermana Lili, ¿qué? Que la quiere mucho, ¿eh? Que Dios la bendiga siempre. Ponle las mañanitas, mi negro, que está cumpliendo años a, María González Camacho, de parte de su hermana Lili. Y le manda una felicitación. Con las felicidades para ella y para también la guapa Lili, con mucho gusto. Ahí están las mañanitas.
5: ¡Feliz cumpleaños!
0: Perfecto. Señoras y señores, seguimos hasta con Z.
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4: 3:53.
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2: 4:53.
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0: aterrizados y bien aterrizados los sobrevivientes de la Z107.3. Es jueves 15 de octubre del año 2026. Hoy es quincenil. Hoy chilló la rata. Pero a cuidar la lana, muchachos, no se la malgasten. O sea, han visto ese meme. Bueno, no es meme, es un video de una película donde salía el Pirurration, Luis de Alba, y que decía, no hombre, yo la mitad de mi dinero me lo gasto en viejas, en alcohol, en chupe, en cigarros, en fiestas, en parrandas, y la otra mitad sí me la gasto en tonterías.
1: ¿Qué? Muy bien.
0: Así que ustedes no sean eso, cuiden la quincena, por favor, muchachos. Vamos a arrancar, vamos a principiar este bello, mágico y cósmico jueves de segundo tiempo de sobrevivientes, y con ello arrancamos las complacetas. Momento de dedicar una canción especial a alguien todavía más especial, así que comunícate conmigo a través de las diferentes vías de comunicación que tenemos para ti. En las líneas telefónicas, el 55-5259-0829 y 55-5259-2391. Ahí está la baquetona de Doña Gertrudis.
2: ¡Raspado!
0: Esa es una vía por la que te puedes comunicar.
3: ¿Claro?
0: Otra es por el WhatsApp. Ahí te va el WhatsAppillo, para que luego no digas que no se te dijo. Es el 56-6241-6492. Pero ojo, este WhatsApp solo funciona para este programa. Porque luego me escriben, es que quiero hablar con el Chico. No, aquí no es. Es que quiero hablar con Gabriel. No, aquí no es. Es que quiero hablar con el Gillo. No, aquí no es. O sea, aquí solo me vas a encontrar a mí. Ese es lo único. 56-6241-6492. Y ahí mismo puedes solicitar tus complacetas con tu nombre, tu teléfono y qué canción quieres. Nosotros te hacemos tu complaceta. Y bueno, por supuesto, también pues agradecer a todos los que están aquí presentes en las redes sociales también, pero bueno, ahorita te digo mis redes. Por lo pronto, déjame presentarte en el Master Digital a mi queridísimo negrito, Fabián Miranda.
4: Soy negro de corazón.
0: Y por su pollo, que te habla, te saluda y te da la más cordial de las bienvenidas, es tu fiel amigo y servidor Alex Aguilar.
5: Hola, guapo.
0: Hola, Tefe. Me quedo contigo hasta las 3 de la tarde, no, 3 de la tarde, hasta las 7 de la noche, menso.
5: ¿Qué pasó,
0: y bueno, por
5: cariño?
0: Supuesto, tendremos clásicas gruperas más adelante, pero ahorita tenemos complacetas, tendencias y neta del planeta. Así que por lo pronto, es momento de irnos a las líneas telefónicas. Yo pregunto qué tengo. Tengo llamada. Hola, la Z, buenas tardes.
6: Hola, Alex, buenas tardes, ¿cómo estás?
0: Muy bien, ¿quién anda por acá?
6: El señor Miguel Ángel Pérez Morales, Alex.
0: ¿Cómo te va, Miguel Ángel? ¿Qué dices?
6: Gracias a Dios, aquí trabajando, aquí por Ciudad Neza, por la colonia Villada, Alex.
0: Ah, perfecto, pues Neza, que más aplauda, le mando a Miguel Ángel. Oye, mi querido Miguel, ¿y a qué te dedicas?
6: Ahorita estamos trabajando aquí en una obra por parte del gobierno, se están arreglando los pozos de agua de aquí de Ciudad Neza.
0: Ah, muy bien. ¿Y entonces tú trabajas como cuadrilla para alguna agencia o para el gobierno?
6: Es por contrato, ¿vale? de unos ingenieros.
0: Ah, ellos, perfecto.
6: Por parte del gobierno.
0: Ah, muy bien, pues muchas felicidades, que venga mucha más, pero mucha más chamba, mi querido Miguel Ángel. Y ahora sí, dígamelo todo, ¿para quién va a ser la complaceta?
6: Para una gran amiga que quiero mucho, es más que amiga, es una hermana, Alex. Ella se llama Berenice Sánchez García.
0: ¡Ándale! Y a ver, ¿cómo la conociste?
6: Por parte del trabajo, donde yo estaba trabajando antes acá por las vías de Neza, pasando las vías de Neza.
0: ¡Ah, muy bien! ¿Y entonces dices que se ha convertido en una hermana para ti?
3: ¡Claro!
6: Sí, así es, Alex. Ahora sí que es como mejor, ella me ha visto por mí que por mi propia familia. Por eso la quiero más que como si fuera una hermana, Alex.
0: ¡Ay, qué bonito!
6: Y a sus niños que tiene, sí. Y así es, Alex.
0: Oye, ¿y qué canción le quieres dedicar?
6: La de Hermanos de Roberto Carlos.
0: Oye, ¿y hay alguna
6: esa canción sin ir?
0: ¿Qué pasó? ¿Esa canción qué?
6: Esa canción significa mucho por todo lo que se ha aportado conmigo. La canción lo dice todo.
0: ¡Qué chulada! Tú eres mi hermano del alma, realmente la amigo. Oye, ¿y hay alguna razón especial de la complaceta? ¿Es una festejancia o nada más es por esta relación que tienes tan bonita con ella?
6: Es por la amistad que hemos tenido y es poquito, apenas son como 2 años, pero mejor haya visto más que mi propia familia.
0: Qué chulada, qué bonito que cuentes con alguien así en la vida, es muy, pero muy bonito. Pues mi querido Miguel Ángel, yo te digo adelante con tu complaceta, dedícale sí, unas señor. Palabritas a Bere, preséntale su canción, es tu momento, adelante con tu complaceta.
6: Hola Bere, ¿cómo estás, amigo? Sabes que ya te había comentado que te iba a dedicar una canción por parte de la radio, y te dedico esa canción, la de Hermanos, de Roberto Carlos. Tú sabes que esa canción significa mucho para mí por la amistad que hemos tenido durante ese poquito tiempo, que son 2 años, Bere. Sabes que te quiero mucho y espero que te guste esta canción, y al ratito que lleguemos a la casa te la mando por WhatsApp. Cuídate mucho, Bere, y sabes que te quiero mucho y te mando un fuerte abrazo. Eso es todo, Alex.
0: ¡Qué chulada! Te mando un abrazo, Miguel Ángel. Tú me la pides, yo te la pongo. Esta es tu complaceta.
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0: Señoras y señores, seguimos con ustedes. Bella, mágica y sensual tarde de sobrevivientes.
1: Sí,
0: oigan, para todos aquellos que quieran visitar, de disfrutar de los conciertos que tenemos para todos ustedes, pues bueno, no se olviden de incluirnos en sus pues visitas de las redes sociales a través del Facebook de la Z107.3, porque ahí tenemos para ti las invitaciones a los mejores conciertos. Y si tú te quieres lanzar a ver, ni más ni menos que a la arrolladora Banda de Limón, pues lo único que tienes que hacer es meterte al Facebook de la Z107.3,
2: ¿claro?,
0: y checar cómo está la dinámica, porque el próximo 23 de octubre, es decir, ¿qué?, de mañana en 8, tenemos el concierto en la Arena Ciudad de México. ¿Dónde estabas tú? Tour 2026. Así que ya lo sabes, la arrolladora, claro, próximo 23 de octubre en la Arena Ciudad de México,
1: sí,
0: con su tour ¿Dónde estabas tú? Y por supuesto,
2: claro,
0: toda la info la encuentras en superboletos.com y tus cortesías en el Facebook de la Z. Y ahora,
2: claro,
0: sí, vámonos a las líneas telefónicas. Yo pregunto qué tengo. Tengo llamada. Hola, la Z, buenas tardes. Bueno, bueno.
3: Bueno,
0: hola, ¿quién anda por acá?
3: Hola, Alex.
0: ¿Cómo te llamas?
3: Daniel.
0: ¿Qué pasó, mi querido Dani? ¿En dónde andas? ¿En qué alcaldía? ¿En qué municipio?
3: Aquí en Tlalnepantla.
0: Saludos a toda la banda de Tlalne. Les mandamos triple pellizco de Pompi. ¿Y qué andas haciendo esta bella tarde de jueves de quincenirri?
3: Nada, ando trabajando,
0: ¿vale? Entonces sí estás haciendo algo, ¿no? ¿Cómo que nada? Pues estás trabajando, Dani. ¿Y a qué te dedicas, Dani?
3: Trabajo en una fábrica.
0: ¿Fábrica de qué? ¿Qué fabrican?
3: Colchones.
0: ¿Y tú qué haces ahí en la fábrica de colchones?
3: Ayudo a hacer el armado del resorte.
0: Ah, yo pensé que sí, yo ayudo a probarlos. Dice, ay, no, sí están bien cómodos estos colchones. Muy bien. Perfecto, mi Dani. Y platícame, ¿para quién es la complaceta?
3: Para mi esposa.
0: ¿Cómo se llama tu esposa?
3: Se llama Esmeralda.
0: ¿Y cuánto de casados con Esmeralda?
3: Aproximadamente 6 años.
0: 6 añotes. ¿Y cómo te ha ido en estos 6 añotes?
3: Pues hemos tenido altas y bajas, como toda pareja, quiero yo pensar.
0: ¿Pero cómo te sientes tú?
3: Yo bien feliz con ella,
0: eso.
3: Por eso la complaceta.
0: ¡Eso! ¿Y qué canción le quieres dedicar?
3: La de Mar Azul de Natanael.
0: Perfecto, ¿qué? ¿Y hay algún motivo en especial de la complaceta el día de hoy?
3: Simplemente sorpresa para ella.
0: Eso, porque aquí somos hombres y no payasos. Aquí se ven los caballeros de a de veras, los que no necesitan una excusa, ningún pretexto. Él nada más porque ama a su mujer y le dice, chiquitota, para que veas que no se me olvida cuánto te amo. Eso es. Oye, ¿cómo se llama tu esposa?
3: Se llama Esmeralda Hernández.
0: Esmeralda, nada más para que sepas, la calidad de viejón que te cargas. Muy bien, mi querido Dani. Pues entonces yo te digo, adelante con tu complaceta. Dedícale unas palabritas a Esmeralda. Preséntale su canción. Es tu momento. Mándale saludos también a quien tú quieras, mi querido Dani. Este es tu instante, este es tu espacio, este es tu programa. Adelante con tu complaceta.
2: ¡Échale!
3: Bueno, mi amor, pues te dedico a esta canción. Sabes bien que te amo mucho. Hemos vivido cosas buenas, cosas malas. Te agradezco mucho por estar así en mi vida, por ser la madre de mis hijas. Y pues espero te guste este pequeño detalle. Te amo.
0: ¡Qué chulada! ¡Tú me la pides! Yo te la pongo, esta es tu complaceta.
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1: Ya son las 6 en punto.
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